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7: Debutó Rafa Márquez con la selección mexicana de fútbol, dejando muy buenas sensaciones, muy buenas señales en su rendimiento. Lo hizo empatando ante la selección de Colombia. Lo platicamos en el minuto de fútbol de primera.
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7: El Tri arrancó con el primer partido, una serie de 4 amistosos que estará jugando en esta fecha FIFA. Empató 1-1 contra la selección de Colombia, en lo que significó el debut de Rafa Márquez en el banquillo azteca. Lo arrancó ganando el equipo suramericano 1-0 con gol de Luis Suárez. Pero México no se quedaba atrás, como decíamos en la introducción, ha dejado muy buenas sensaciones, muy buena señal en su rendimiento en manos de Márquez. Lo empató al final Gilberto Mora Morita para el 1-1. Esta noche México se enfrenta en juego amistoso también a la selección de Perú. En el minuto de fútbol de primera les habló Quique Lanza.

0: Estamos de regreso aquí desde Nueva York. México va a jugar ahorita en un rato más. Oigan, el Diablito fue a la calle y les hizo unas preguntas allá a la banda. Por ejemplo, ¿cuál es la palabra que siempre decimos de malas palabras, maestro? La reacción. No sé, ¿cuál tienes tú, Garbanzo, que de repente pasa algo? ¿Cuál es tu primera reacción? Mala palabra.
1: Mala, es que, no mames.
0: No mames.
1: Sí, no mames. Siempre.
0: Maestro.
2: Yo creo que también. Sí, o sea, no mames. Tú ya sé, bro.
1: A ver, ¿qué?
0: No, es que nosotros tenemos esa palabra de ese hijo de...
1: Pero dilo, güey.
0: Hijo de su puta madre. Sí. Entonces le hicimos las preguntas, pues vamos a escuchar lo que dijeron aquí. Muchas de ellas seguramente están en videos, ahí en las redes. Vamos a escuchar lo que les preguntó el Diablito a la gente. ¿Cómo reaccionan? ¿Con qué palabra le sale primero?
3: ¿Cómo te llamas?
4: Yesenia Cardona.
3: Yesenia, cuando te enojas, ¿cuál es la... Oye, cuando estás viendo tu selección jugando y de repente ves que pueden anotar un gol muy fácil y no lo hacen. Ay, ¿sabes chiflar Viva México?
4: Yes.
3: A ver.
4: ¡Viva México, cabrón!
3: No, no, chiflar. Perfecto. Un mexicano no dice, está difícil, un mexicano dice...
4: Está.
3: Un mexicano no dice, está lejos, un mexicano dice...
4: Puta chingada.
3: Un mexicano no dice, hazte pa' un lado, dice...
4: Quítate.
3: ¡Oh, yeah! Chócala. Gracias, ¿eh?
4: Sí, sí.
3: ¡Yeah! ¡Let's go!
0: Ahí está. No, eso las cobe, maestro.
2: Nada, muy buena. Es que todos tenemos diferentes reacciones. Digo, la señora no se ve que sea mexicana.
1: Es lo que te iba a decir, pero nos conoce, pero bien.
0: No, y luego es en Los Ángeles, seguro ser como El Salvador o de por ahí de Honduras, la maje, la yunca. Vimos gente de Guatemala aquí. Saludos, muy, muy, muy fans. Dice el vato, la neta, yo no vengo a ver a Carlos Salcido, primo, venimos a verte a ti y al Garbanzo. Y muy chidos, de Guatemala, güey. Traían como a su novio ahí, ¿verdad?
1: Sí, sí, sí. Y además quedó exhibido en las redes sociales del show de Erasmo y la Chocolata, donde le das la bienvenida muy calurosamente diciéndole, aquí tengo un hueco.
0: Ahí tengo un hueco, le dijo Carlos Salcido. Oye, pues el Diablito siguió preguntando a esto. Ahora fue con un vato que se llama Rubén. Vamos a escuchar qué pasó.
3: A ver, compadre, ¿cómo te llamas?
5: Rubén Coria Maya.
3: Oye, Rubén, ¿cuál es esa mala palabra que te sale cuando estás enojado?
5: Chinga su madre.
3: Me gusta, me gusta. Oye, cuando estás viendo así la selección mexicana jugar y ves que podían meter un gol bien fácil y no lo hacen, ¿qué le gritas a la pantalla?
5: Pues que vale madre.
3: Yeah. Oye, ¿puedes chiflar Viva México?
5: No chiflo.
3: No, trate de chiflar.
5: No.
3: No, no.
5: Eso no.
3: Ok. Un mexicano no dice, está difícil. Un mexicano dice...
5: Está fácil.
3: Está fácil. Un mexicano no dice, está lejos. Un mexicano dice...
5: Sí, pues sí, está muy lejos a veces, dicen. O está muy cerca, sonco, ¿sí?
3: Un mexicano no dice, hazte pa' un lado, dice...
5: Pues, algunos, sácate a la chingada.
3: Vale, pues, gracias.
0: Ahí está, güey. El señor era muy, muy serio, ¿verdad?
1: Sí, pensé que iba a decir como el señor ese de la banqueta, que vete a la banqueta.
2: Oye, no la vi a venir. Un mexicano no dice, está lejos, dice, está cerca.
1: Pues sí, güey.
2: O sea, yo pensé que la idea es decir que el mexicano dice, está lejos, dice, está en Calach.
0: Sí, está en Calachi. Pues el Diablito anduvo ahí y también le preguntó a alguien que se llama Ronald. ¿Será Ronaldo o quién? A ver.
3: ¿Qué onda, compadre? ¿Cómo te llamas?
6: Ronald.
3: Ronald, oye, cuando te enojas y dices unas malas palabras, ¿cuál es la primera que te sale?
6: Dilo. Son muchas.
3: Pero dila, ¿cuál es la primera palabra, mala palabra que te sale?
6: Oh, pues. ¿Por qué? Pues. ¿Por qué? Es la que me sale.
3: ¿Por qué?
6: Sí.
3: ¿Es una mala palabra? ¿Por qué?
6: Sí, pues... es como enojo, ¿va?
3: Ok. Cuando un jugador de la selección falla un gol y era fácil de anotar, ¿qué frase o palabra gritas tú?
6: Estuvo fácil, ¿por qué no lo echaste?
3: A ver, chifla, chifla Viva México.
6: Oh, no, Viva México.
3: No, chíflalo.
6: No, no puedo.
3: ¿No puedes? Un mexicano no dice, está difícil, un mexicano dice...
6: Está chingón.
3: Un mexicano no dice, está lejos, un mexicano dice...
6: Está cerca.
3: Un mexicano no dice, hazte pa' un lado, un mexicano dice...
6: Ah, estoy del otro lado.
3: Órale, pues. Gracias, compadre.
6: Gracias.
3: Órale.
1: No. Oye, el de ahorita se retiró como que derrotado con ese señor, ¿no?
0: Le tengo un puta, no trae nada. Como dijo el de Monterrey, maestro, la morra de multimedios.
2: Ah, sí, el famoso video icónico de una mujer que es reportera muy bonita. Me imagino está en el centro de Monterrey y va un señor en silla de ruedas, pero va por la calle. Y la reportera muy bonita va y le dice, oiga, señor, ¿por qué no se va por la banqueta? Y el Brody le contesta de una manera que tú solamente sabes decir, Erasmo.
1: Sí, a ver, dale.
0: No, no, pues le dice, pero ella bien bonita, bien mañanita, yo imagino con su perfumito, güey.
2: Uy.
0: Así, señor, y era en vivo, ¿por qué no se va por la banqueta? Y le dice, perro.
1: No, man.
0: Así es, entonces no, un mexicano dice, hazte pa' allá, uno dice, quítate a la... Bueno, ahorita regresamos porque el garbanzo... El diablito que diga, estuvo con María y Magdalena. Mira, esta es como la misma, ¿no? María Magdalena.
2: Ey.
0: Y les preguntó lo mismo. ¿Qué le dices tu mala palabra? ¿Qué pasa si un güey falla un gol? Chiflar, viva México es. De luego, el mexicano no dice está lejos. El mexicano no dice hazte para allá. Todo eso regresando aquí. Mañana es el último día ya de septiembre, señores. Hoy juega México, se acabó. Volvemos.

0: estamos de regreso, señores, aquí en el show de Erasmo y la Chocolata. A toda la banda que nos escucha en el podcast, les mandamos saludos. Ya saben, si se pierden el show, ahí está siempre el podcast para ustedes. El Diablito anduvo en la calle y preguntó, pues, cómo es su mala palabra, todo ese rollo. Y aquí está lo que dijo María.
1: ¿Cómo te llamas?
2: María.
1: Oye, María, ¿cuál es esa mala palabra que te sale cuando te enojas?
2: Ay, a la fregada, a la chingada, a la ver. A la ver.
1: Oye, cuando estás viendo la selección mexicana, de repente ves de que podían anotar muy fácil y no la hacen, no hacen el gol. ¿Qué le gritas a la pantalla?
2: Pues que se la lleve como a la novia, que gol, que meta golazo, golazo.
1: Oye, ¿puedes chiflar Viva México?
2: No, solamente es rayar la madre.
1: Oye, un mexicano no dice, hazte pa' un lado, dice.
2: Quítate, güey.
1: Chócala, me gustó, gracias, ¿eh?
2: Oh, no, gracias.
0: Ahí sí triunfó el diablito, sí, hazte la ch.
3: Sí, en corto, pero ¿sabes? ¿Tú cómo dirías todo? Así igual diría.
0: ¿Con mala palabra?
3: No, o sea, porque cuando te preguntan de repente, igual, o sea...
0: Es que yo no soy tan maldicionento, güey, pero si es de mala palabra es como, hazte un lado.
3: Ajá.
0: Como, pues, güey, quítate a la... Sí, quítate a la...
3: Bueno. Ah, bueno.
0: Ahí va, hijos de la... Ahí va lo que dice Magdalena.
1: A ver, ¿cómo te llamas?
4: Magdalena, Diablito, ¿cómo están?
1: Bien, bien, bien. Oye, una pregunta. Cuando te enojas, ¿cuál es la primera mala palabra que te sale?
4: ¡Hijo de su chingada madre!
1: Oye, cuando estás viendo la selección mexicana y de repente ves que fallaron un gol bien fácil que podían anotar, ¿qué le gritas a la pantalla?
4: ¡Ay, ¿por qué no metió el gol?
1: ¿Puedes chiflar Viva México?
4: No, not really.
1: Not really, ok. Un mexicano no dice, está difícil. Un mexicano dice,
4: que la chica.
1: Un mexicano no dice, uff, está lejos. Un mexicano dice,
4: híjole, está bien lejos esta madre.
1: Un mexicano no dice, hazte pa' un lado. Dice,
4: quítate, pendejo.
1: Yeah. Vale, gracias.
0: Quítate, garbanzo. Vamos acá, el diablito dice aquí que tiene alguien que no tiene dientes. Alfonso no tiene dientes, dice.
3: Ah, caray.
1: ¿Cómo se llama?
5: Alfonso Mares.
1: Oye, Alfonso, cuando te enojas, ¿cuál es la primera mala palabra que te sale?
5: Achagón.
1: ¿Qué dices?
5: Siempre digo put.
1: ¿Sí? ¿Pero cómo lo dices? ¿Cómo lo dices normalmente?
5: Con cariño. Te amo, mi amor, aunque me maltrate.
1: Cuando estás viendo a la selección mexicana jugar y de repente es que podían meter un gol que era tan fácil, ¿qué le gritas a la pantalla cuando lo fallan?
5: No, pues que a todo dar, bravo.
1: ¿Aunque hayan fallado el gol?
5: No le hace que haya perdido mi partido.
1: Órale, pues. ¿Puedes chiflar Viva México?
5: No, no tengo dientes, no puedo. No puedo.
1: Pero sería más fácil sin dientes, ¿no?
5: No. Puro grito. No,
1: un grito de Viva México. No, pues,
5: ¡Viva México!
1: Un mexicano no dice, está difícil, un mexicano dice...
5: No sé qué.
1: Un mexicano no dice, está lejos, un mexicano dice...
5: Sí, yo me quiero ir para México.
1: Sí, ok.
5: Aquí no sirvo para nada.
1: Ok. Un mexicano...
5: ¿Qué te dijeron? Yo no sé.
1: Un mexicano no dice, hazte pa' un lado, dice...
5: Ah, ¿cómo no? Aquí están dos, tres security. Sí, eso, yo les digo eso.
1: ¿Le dices que?
5: Que no, ¿para qué digo?
1: Órale. Ok, bro, gracias.
0: Oh, no manches, güey.
3: Se pasó de lanza.
0: Dice que ahí están los securities. No te dice, hazte por un lado, ahí están los securities. Como que los securities van a arreglar el pedo.
3: ¿Cómo se dice? Está bien lejos. Sí, pasado mañana.
0: Ya me quieren para México.
3: Ese ahorita se pasó diciéndole que no tiene dientes. ¿Qué es eso?
0: Pues él dijo, güey, no puede chiflar porque no tiene dientes.
3: No manches.
0: Bueno, saludos a toda la banda que guarda sus dientes ahí en el vaso, ¿no?
3: Sí, pero ahí se refrescan con mentita.
6: Oye, ¿qué te platicaron la historia de los Tigres del Norte, Brody, de los que no tienen dientes?
3: ¿Hay una historia?
0: Oh, sí, el otro día que los vi. Vayan ahí en la red, está la plática con los Tigres del Norte. Y les digo, ¿qué otras historias tienen? Dice que su mamá puso en un vaso, güey, los dientes con agua ahí. Y luego su papá llegó y quería agua. Y le tomó, dijo, trae hielitos.
3: ¡Ah! No, ma.
0: En la noche.
3: No, como no había. Y ese
0: se oye. Trae hielos de esta agüita.
3: Ay, hijo de eso.
0: Saludos a los señores que traen su placa y se las pasan jugando con ella. Órale pues, señores, ¿quién gana hoy, Garbanzo?
3: No, gana México, por supuesto, rápido.
0: ¿Cuántos?
3: 6 goles, fácil.
0: Y, 6 goles.
3: Sí. Pero si son muy condescendientes, muy tranquilos, 4.
0: 4, que México va a ganar 4-0, dice el Garbanzo. Alguien que sabe de fútbol, maestro.
6: Sí, bro, sí. Si algo.
3: Es sabemos. Perú, es Perú. Y hablamos futbolísticamente, ¿eh?
6: Güey, van a jugar contra futbolistas, no contra la señorita Laura, brody. Wey,
3: no.
6: Exacto.
3: O sea, ¿qué vas a decir? ¿Que todos los jugadores venden hot dogs?
6: No, tú estás creyendo eso.
3: No, es lo que
6: tú
3: acabas de decir.
6: Estás diciendo que 5 o 6 goles y que se les da bien 4. Oh, estamos diciendo que no son los que van a ver a Laura en América, son futbolistas.
3: No estamos hablando de...
0: El Garbanzo piensa que estos vatos van a llegar con su sandwichito, güey, ahí diciendo ¡que pase la selección de Perú!
3: No, eso lo dijo el Doggy.
0: No manches, güey. Ya volvemos, señores. Saludos a toda la banda peruana. ¡Viva México! Regresamos aquí desde Nueva York.

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19: Bueno, nos vamos con el chocolatazo al Estado de México. Tenemos a Antonio, le va a hacer el chocolatazo a su novia Cristina. ¿Cómo estás, Antonio?
20: Muy bien, muy bien.
19: Cristina es tu novia, Antonio. Tienes 4 meses de novio con ella y la última vez que la viste en persona fue hace 3 meses.
6: Sí, hace 3 meses.
19: ¿Tú también eres del Estado de México?
6: Ella vive en el Estado de México y yo vivo en el Estado de Morelos. Entonces ella se viene para acá, para su pueblo. Entonces a veces le llamo y no me contesta el teléfono. Quiero saber si anda con alguien o está solo o no tiene tiempo de contestar el teléfono.
19: O sea que cuando ella está en su pueblo te contesta todo bien, pero cuando no está ahí ya no te contesta.
6: No, al revés. A ver, cuando está en su pueblo, no me contesta el teléfono, y cuando está en mi pueblo, sí contesta el teléfono.
19: Ah, ya entendí, o sea que cuando anda en su pueblo, ahí no te contesta, como si tuviera alguien ahí con el que anda.
6: Ajá, nomás quiero estar seguro si tiene alguien o no.
19: A ver, tú la amas a esta mujer y tú le mandas dinero, ¿no?
6: No le mando mucho dinero porque ella dice que no quiere depender de nadie. Entonces quiero saber por qué me dice eso, pues. Si tiene alguien o tiene dinero, no sé por qué. Y yo ahorita estoy en el trámite de divorciarme porque ahorita pues ya me dejé de mi esposa. Entonces ella la encontré en el Face. Entonces le dije que si quería juntarse conmigo, entonces ella me dijo que sí. Entonces yo ahorita estoy tratando de divorciarme, tengo la corte para julio.
19: O sea que tú encontraste a Cristina en el Facebook y dijiste, me voy a divorciar rápido para ya casarme con Cristina.
6: Sí, de volada, en caliente.
19: Oh, no. En caliente, o sea, ¿tú no puedes estar solo o qué?
6: No puedo estar solo porque tengo que tener una persona para que esté vigilándome porque estoy enfermo de diabetes.
19: Ah, o sea que tú te divorcias y luego rápido con Cristina para que te cuide por lo del diabetes.
6: Ajá.
19: ¿Y tu esposa con la que estás te checa el diabetes ahorita?
6: No, yo aunque no me chequee, yo me tengo que divorciar a la fuerza, aunque sea quiera o no quiera ella, me tiene que dar divorcio a fuerza.
19: O sea, tú conociste a Cristina, te volviste loco por ella y dijiste a tu mujer, quiero el divorcio, bye.
6: Sí.
19: ¿Eso quiere decir que estás muy enamorado de Cristina?
6: Pues si ella tiene a alguien, pues mejor le digo que ya no quiero nada con ella, porque yo cuando la conocí estaba solo, amigo. A mí no me dijo nada. Ella sabe ya mi situación, cómo está con esta mujer. Y ya le platiqué todo, yo no sé si tenga alguien o no.
19: Bueno, a ver, pues vamos a llamarle, a hacerle este chocolatazo a Cristina y a ver qué sucede. Por favor, no hagas ruido, le va a llamar el lobo, ¿ok?
6: Oh, ok.
14: Sí, bueno.
20: Bueno, ¿con la señorita Cristina?
14: Sí, ¿de parte de quién?
20: Bueno, te llamo de una compañía de chocolates, Cristina. Tenemos una promoción donde le hacemos llegar unos chocolates en forma de corazón a alguien especial que tú tengas, Cristina. Es totalmente gratis, solo una promoción. ¿Tú tienes a algún hombre especial a quien te gustaría que se los enviemos?
14: Uy, no.
20: No tienes a nadie especial ahorita.
14: No, muchísimas gracias. No, yo no tengo a quien mandarle.
20: De verdad, Cristina, ¿no tienes a nadie especial ahorita?
14: No, pues no, la verdad no.
19: Oh, no.
20: O sea que ahorita estás solita, no tienes pareja, no tienes a nadie, Cristina.
14: Pues sí, todo el tiempo ha sido así, pues.
20: De verdad, ¿y no tienes algún amigo especial o algún compañero del trabajo, de la escuela, algo así?
14: No.
20: ¿Tampoco tienes amigos?
14: No soy muy amiguera no, la verdad no.
20: O sea que muy trabajadora, Cristina, tú.
14: Pues sí, la verdad me dedico pues a lo que es del trabajo a la casa y de la casa al trabajo y nada más.
20: Ah, qué bien, Cristina. Eso quiere decir que pues eres una mujer muy trabajadora y una buena mujer, ¿no?
14: Pues, sí.
20: ¿Qué dices? Te diré, ¿no?
14: Sí.
20: Qué bien, Cristina. Oye, ¿y a ti te gustan los chocolates o no?
14: No, casi no.
20: ¿No te gustan los dulces?
14: No, nada de eso.
20: O sea que te cuidas, debes de tener bonito cuerpo, ¿no?
14: Sí.
20: Bueno, entonces te puedo mandar otra cosa porque chocolates o dulces no comes.
14: No, muchísimas gracias. Sí, o sea, es por demás porque pues ahora sí que, inclusive pues ahorita ya me voy a salir del tema. Fue su cumpleaños de mi nieto y compré unos y ahí están, ni siquiera los he probado.
20: Entiendo. ¿Y cuántos nietos tienes?
14: Tres.
20: De verdad, o sea que eres abuelita, pero te escuchas muy joven, mucha energía y además tienes una voz hermosa, Cristina. Pero no te chivías tanto, Cristina. Oye, por cierto, estoy trabajando, no sé si te gustaría, a mí sí, la verdad, pero no sé si a ti te gustaría que hablemos más tarde o en otra ocasión.
14: Sí, después.
20: ¿De verdad te gustaría que hablemos?
14: Sí.
19: Oh, no.
20: Perfecto. ¿Y tienes tu WhatsApp?

0: Está bien que no tiene a nadie, entonces yo estoy pintado.
1: Pero al rato voy a platicar con Cristina porque ella no tiene a nadie.
0: Hola, Cristina. ¿No me conoces ya?
2: Ahí te está escuchando.
0: Cristina, no, pues está bien. Está bien, te diviertes.
1: Es que tú, Antonio, nada más la quieres para que te cuide por lo del diabetes. Y yo sí la quiero de verdad. ¿Verdad, Cristina?
3: No, estoy pues ocupada, bien, pues, mire, no lo puedo atender, la verdad.
2: A ver, hablen ustedes, Antonio.
0: Ok. Cristina, contéstame. Contéstame, Cristina.
2: Ahí te está escuchando. ¿Te dolió escuchar lo que escuchaste, Antonio?
0: Pues sí.
4: Ya colgó, Choco.
2: A ver, márquenle de nuevo.
0: Lo voy a marcar ahorita.
2: Ah, tú le vas a marcar, márcale y la pones así en el three-way para que estén las tres líneas, a ver qué dice.
0: Pues sí, le voy a poner las tres líneas ahorita para ver qué, a ver qué me dice.
2: Sí sabes cómo poner las tres líneas, ¿verdad? Para hablar los tres.
0: Sí, yo sé cómo hacerle, cómo comunicarme bien con ella, a ver qué me dice. Que no me dice nada ella.
2: Oh, no. No, Antonio, me refiero yo a que enlaces las tres llamadas para escucharla.
0: Oh, ok, ahorita lo vamos a hacer.
2: ¿Pero sí sabes cómo hacerle? ¿Poner las tres llamadas ahí?
0: Ah, pues... No lo sé cómo hacerlo.
2: Oh, my God, eso hubieras dicho. Pues, márquenle otra vez aquí.
0: Ok. Ya colgó, ¿no?
2: Sí, hace ratito. Vamos a marcarle de nuevo.
0: No va a contestar ya.
5: Entonces... Usted me puede dejar un mensaje para 72.
0: Ya no va a contestar.
4: Aguanta tú, Sugar.
2: ¿Por qué le dice Sugar?
4: Tiene diabetes.
5: Usted me puede dejar un mensaje para 7.
2: No, ya no va a contestar. Así lo dejamos, Antonio, ¿ok?
0: Órale, pues, gracias igualmente, ¿eh? Gracias, ¿eh?
2: De nada, pero, ¿y qué mal, no? Digo, no te mencionó, dijo que no tenía nadie y pues ya escuchaste que iba a hablar con el lobo.
0: Pues sí, no tenía que haber hablado así, no tenía que haber contestado ni tampoco tenía que haberlo aceptado.
2: Tú me dijiste que estabas muy enamorado de ella, que te vas a divorciar por ella, que ya quieres estar con ella, o sea, ¿después de esto ya se terminó todo?
0: Pues necesito hablar todavía personalmente con ella porque ella ha estado yendo para allá, para mi casa, ha estado yendo pues... Pero pues, va porque a veces yo le digo que vaya. Pues según ella dice que me quiere y que me quiere, pero pues estoy en dudas en ella. Porque yo a veces cuando se viene para México yo le llamo y a veces no me contesta. Me dice que a veces no hay señal. Ayer le tuve llame y no me contestó nada. Hasta hoy en la mañana me contestó.
2: Hey, cálmense. Bueno, cuídate mucho, Antonio.
0: Pues, igualmente, adiós.
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0: Carlitos.
1: Bueno, bueno, bueno, ¿cómo está, primazo?
0: Bueno, este... Ah, no, que, perdón, me pasé.
2: No, Brody, están saludando bien,
3: está hablando bien.
0: Carlitos, ¿qué parodia quieres, Carlitos? Buenas las tengas.
1: Buenísimas, buenísimas, sí las tengo. No, mire, tratando de comunicarme con usted como, ¿qué? 5 años, vamos a ponerle.
2: Con usted, con usted. Ya, ya no eres Erasmo, eres Don Erasmo, Brody.
3: Mr. Erasmo.
0: Hola, niños que andan en pañal. ¿A qué hora les llega su mamila, perros? ¡Cuá! Primo, ¿qué parodia, Carlitos, desde hace tantos años?
1: Miren, pues a ver si por favor vamos a poner al tremendo ranchero chido. Y vamos a poner a Washusei. Y al brujo mayor.
3: Al brujo mayor.
0: El brujo menor. Órale, échale. ¿Y qué quieres que hagan el ranchero chido, el Washusei y el brujo?
1: No, pues como que el ranchero chido se vino a trabajar para acá, para Estados Unidos.
0: Ey.
1: Y haga de cuenta como que se fue a un salón de las deliciosas. Y que pues ahí salió todo fregado y que andaba por la carretera pues buscando Ray, que se encontró Washusei y que le dijo que él lo podía curar, que él le recomendaba al brujo mayor, que porque Bertalicia lo tenía bien embrujado.
3: Hoy no más.
0: Ok, entonces sale el ranchero chido bien desgastado ahí de la cahuila.
3: Cariñosas.
0: Ahí de las cariñosas, sí. Y en eso va caminando y lo rescata el Washusei y lo lleva con el brujo menor.
1: ¿Con el brujo menor?
3: Okay. Sí, sí, sí, porque pues para curarlo dijiste, ¿no? Okay. Para que le dé su un brebaje.
1: Sí, ándele, ándele. Sí, como que con hierbas y con santerías y cosas.
3: Sí, güey. No, o sea, no.
0: Bueno, yo no sé mucho de esto, pero dicen que... Bueno. Imagínate, el ranchero chido así llegó a la Cueva del Peludo en Tijuana, güey. Llegó bien acá, bien perro, güey. A ver. Así llegó con su...
4: Ya llegamos, ey. Hey, ya llegué aquí a Tijuana. Vine a traer a Bertalicia porque va a ir allá pa Michoacán. ¿Qué? No. ¿Cómo que la iba que volara de Los Ángeles? No, es que era. Sí, estaba más barato de Los Ángeles, pero yo le dije que estaba más barato acá de Tijuana para dejarla allí en el aeropuerto y para irme allá al Hong Kong. Aquí voy llegando. No, ¿para qué te iba a invitar, Lolo? ¿Sabe que ibas a venir a eso? Mañana yo te llamo. Ándale, pues. Sí, yo aquí. El vuelo de ella sale como a las 3 de la tarde. Y ahí la tengo que dejar como a la 1. Y ya desde ahí me vengo para acá y me voy a hacer unas cervezas ahí para ir a ver a las cariñosas. Yo te llamo. Sí, no, sí, ya te llamo yo para que no seas para el palta rato. Ey.
5: 2 horas después.
6: Hola, papi, ¿cómo estás?
4: Bien, ¿cómo te llamas tú?
6: Me puedes llamar Gloria. Lo tengo bien merecido.
4: Es como una canción de Iván Sebastián. Te voy a cambiar el nombre, pero no. Esa es la canción.
6: Sí, lo que pasa es que quiero que me hagas tuya. Y si no te gusto yo, ahí están las demás muchachas. Nomás que yo soy la madrota. Muchachas, muchachas.
7: ¡Ay, hola! ¿Cómo estás?
4: Bien, esta está bien. ¿Cuántos años tienes tú?
7: Yo tengo 27.
4: 27, estás bien, mira nomás. Pues con ella.
6: Ay, no. Sí, con ella te dejo, te va a tratar bien, trátalo bien, Se ve que trae. Que trae.
7: Ay, pero no me está agarrando ahí, señor, todavía.
4: Es que me acaban de dar lo de los taxes. No, me acaban de dar lo de los taxes.
7: ¿Me dieron $20,000?
4: No, ¿cómo van a dar 20,000? No me dieron 20,000, pero me dieron un dineral. Me dieron 2,750 porque puse un depende de un sobrino que tengo allá en Zamora.
7: Ay, bueno, pues vente para acá, mi rey.
5: 3 horas después.
7: Pues gracias. Gracias, amor. Muchas gracias.
4: ¿No sabes dónde está la camioneta que traeba?
7: No, pues no sé de qué hablé. Ya puede salirse porque tengo...
6: Oiga, señor, su camioneta que estaba allá, usted tomó mucho y se la llevó una muchacha. Usted se la regaló, le dijo, llévate la camioneta, te la regalo, por un besito que le dio.
4: ¿Cómo que le regalé la camioneta?
6: Y usted firmó un papel ahí que no sé qué, el Speed Lip, y que es no sé qué, y que le dijo, llévatela.
4: ¿A poco le firmé papeles?
6: Sí, usted tomó mucho tequila y dijo, ay, déjamela. Y entonces, pues, se llevó la camioneta y usted trae una cartera llena de dinero puros de a dólar, así tostaditos, nuevecitos, como recién salidos de ahí del banco.
4: Ya valió madre, todos se llevaron el dinero. ¿Qué voy a decir a Bertalicia? Hijo eso.
5: El ranchero chido caminando.
4: Ya valió madre haciendo.
7: Oiga, como... señor,
4: oiga. No, me da un yo voy para allá.
7: ¿A,
4: para
7: los... ¿A dónde va?
4: Voy a Poznar.
7: No, está muy lejos. No, está muy lejos.
4: Voy para Osnar, a no, hacer vemos. Un papel. Yo que nunca ayudé a la gente que pedía aquí, que decía que era puro huevón.
7: ¡Hora, huevón!
4: No me digan así, ya me acaban de robar. Joder, tú. Ya valió mal, ahora sí, ya.
7: ¡Quéntese, viejo! ¡Súbase a la banqueta!
4: ¡Deja su madre, güeyes!
7: ¡Súbase a la banqueta!
4: ¡Quétatela!
7: ¡Súbete a la banqueta, perro!
4: ¿Por qué no se van por la banqueta? ¡Me estoy yendo por la banqueta, perro!
8: Hola, ¿cómo está, señor?
4: Ah, sí, estoy bien, ¿y usted?
8: Estoy muy bien, quiero... Usted ocupa ayuda, ¿verdad? Necesita usted librarse de los vicios del alcohol y las mujeres.
4: ¿O sea, tiene quien me ayude?
8: Yo tengo quien le ayude y lo conozco. Lo voy a llevar con él, porque él lo va a ayudar y es un hombre de bien que lo va a hacer... Que salga de este problema.
4: Qué buena vez me ayuda a agarrar otra vez la camioneta, cabrona, que acaba de sacar del dealer. La acaba de sacar ahí de 33 Arusels.
5: Una hora después.
8: Él es el brujo menor.
4: Oye, a ver, ¿cómo me va a ayudar? A ver.
8: Estoy echando aquí las cartas. Estoy... sabiendo que...
4: ¿Usted no es el que decía que siempre iba a quedar campeón en la América?
7: El brujo menor.
8: Yo soy, pero estoy viendo que ya.
4: Qué bueno que me va a ayudar.
8: Mira, tu camioneta la vas a ver.
4: Ah, qué guay, ya me asustado que no.
8: Pero la vas a ver toda quemada. Porque la camioneta ya... Esa camioneta ya le quitaron todo, la vendieron las partes.
4: ¿Por qué hablo usted como José José?
7: ¿Y por qué no recomendarlo como José José?
4: Ya tenía mucho que no sea el brujo menor, ya no me acuerdo cómo era. Tengo que escucharlo otra vez.
7: Gavila, ¿no?
8: Ya no.
4: Oye, ¿y el dinero?
8: De gusto, lo disfrutaste bien. Así que, ya, ese dinero ya, también...
4: ¡Puta madre!
8: Y no te vas a ir de aquí hasta que me des $1,000.
4: ¡Oh, qué lacho! ¡Oh, vámonos, Ala! ¡Ay, nos vemos! ¡Ay, nos vemos!
7: Ya no se pudo.
3: Habla como el brujo, estás bien estúpido.
4: Ya no me ha el brujo.
3: Habla como José José, güey, ya.
8: Mira, te voy a decir una cosa.
4: Ah, no es lo mismo, Garbanzo. No es lo mismo. Oye, primo Carlitos, ahí estamos.
9: Muchísimas gracias, y acá lo llamamos en... Yo vivo en Fort Allen, Colorado, y estamos más bien en Cheyenne, Wyoming.
3: Ah, qué bueno que nos dices para ir a la fiesta.
4: Si Dios quiere, yo creo que vamos a hacer algo en Colorado para que vayas allá a Denver. Muy pronto. ¡Regresamos, señores! Esta fue la parodia del show más chido de las tardes. ¡Eras de la Chocolata!
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6: Muy bien, estamos de regreso aquí en Erando la Chocolata con Caminos de la Vida. Y el día de hoy estamos hablando con don Fernando, que ya muchos años ayudando a muchas personas que han tenido embrujamientos. Y creo que esto no habíamos hablado, pero hay encantamientos. Vamos a hablar de esto, conflictos de familia que llevan tragedias por causa de encantamientos y brujería, ¿no? ¿No han visto familias que por más que hacen de todo, nunca se llevan bien, siempre hay conflictos y todo? Pues bueno, tiene que ver algo de esto, nos dice don Fernando de Caminos de la Vida. Don Fernando, ¿cómo está? Buenas tardes.
7: Muy buenas tardes, muchísimas gracias nuevamente por invitarme a tu show, por dejarme llegar a tu público y pues compartir estos temas, ¿no? Bueno, y fíjate el tema que me estás preguntando de los encantamientos, de las tragedias que en ocasiones pasan en las familias. Esto normalmente y siempre pasa es por envidia, de que llega alguien, un familiar, un conocido, un amigo, un compadre, alguien pues que uno le tiene todo el cariño y la confianza del mundo, y resulta que ve un hogar tranquilo, un hogar bonito, una familia que se respeta, una familia en armonía, unos hijos educados, decentes, organizados, un lugar donde se respira completa paz, armonía, felicidad, prosperidad, abundancia, y les da coraje, les da envidia. Entonces esto hacen rituales, hacen encantamientos, hacen ataques malignos para destruir eso. Y muchas veces cuando yo he atendido esos casos me dice la gente, pero ¿por qué me hacen eso si yo no le hice nada malo? Lo único que hice fue abrirle las puertas de mi casa, fue abrirle, darle ayuda, servirle a esta persona que venía mal y pues vino aquí con su cara de perro mojado.
6: Sí, es que también hay envidias, don Fernando. También sí. Yo digo, también, señoras, no tengan su casa tan chida. Hay que tener un... porque luego llegan y le andan... ya desde la entrada tienen un espejote así bien acá como si fueran la tigresa. Y ya empantallan a la comadre, güey.
7: Sí. Es que, pues, mire, vea, pues es lo que genera la abundancia, ¿no? Tú tienes abundancia y vistes mejor, comes mejor, duermes mejor, andas en un mejor coche, arreglas mejor tu casa, porque pues para eso uno trabaja, para darse esos gustos, ¿no? Entonces hay gente que no le gusta eso, le da coraje, le da rabia, y pues son y aplican el dicho, ¿no? Si no es para mí, no es para nadie, si no es conmigo, con nadie más. Esto, si yo no lo puedo tener, que él tampoco lo tenga, y es ahí donde lamentablemente pues hacen este tipo de cosas, ¿no? Pues he atendido casos en donde, aparte de que, por ejemplo, hace poquito atendí yo una señora que le abrió las puertas de su casa a una medio hermana por parte de papá, que llegó de su lugar de origen. Y pues obviamente, pues como todo el mundo que llega con una mano adelante, otra atrás, pues dijo, es mi hermana, yo pues le ofreció la casa. Pues esta mujer llegó con todo y garras, y eso, desde que llegó esa mujer a esa casa, empezaron a haber problemas, y no obstante de haber dañado a su hermana, se le quedó con el marido.
6: ¡Ah! Al
7: remate. Esa fue las gracias.
6: O sea, está increíble. Wow. Ahora, cuando hablamos de encantamientos y todo esto, obviamente a usted han llegado personas con usted, ha visto esto. Hay algo que me llama la atención cuando usted dice, yo no te voy a decir exactamente quién lo hizo para que ahí termine esto y no sigan pelea, rencores, otras cosas, y la sanación va desde ese lado, ¿no? Desde estar bien contigo, esto ya no va a volver a pasar, y es lo que usted ha estado ofreciendo. 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Maestro Fernando, pues le agradecemos, y la próxima hablaremos sobre brujerías, animales que tienen que ver con eso. Por lo pronto le damos las gracias, Maestro Fernando.
7: No, pues muchísimas gracias a ti. Y que por permitirme explicarle este tipo de situaciones que pasan en ocasiones, uno a veces no quiere creer en la maldad, no quiere uno creer que un ser amado, un ser querido, alguien que uno aprecia o quiera mucho, le tenga envidia y le quiera hacer unas cosas, pero pues acuérdense de la historia de Caín y Abel para no irnos tan lejos, así pasa. Pero bueno, así afortunadamente hay la solución.
6: Muy bien. Pues ojalá que así sea, y le agradecemos, cuídense mucho. Él es Fernando de Caminos de la Vida, el Maestro Fernando.
7: Muchísimas gracias, amigos míos, sean libres, sean felices, abran su mente, busquen opciones, no se me rindan, paz, amor y buen genio, mis peregrinos, del alma.

0: tal, mi gente? Los saluda su compadre El Favela. Y bueno, estás escuchando el show de Erasmo y la Chocolata.
1: I left my heart in San Francisco. Ah, no, aquí no es San Francisco, da, güey.
2: Güey, ya te decía, ¿y eso qué?
1: Ando crudo. ¿Dónde está la banda? ¿Dónde está la banda, maestro?
3: Oye, Brody, pues saludos a toda la raza que nos escucha acá del lado de... del este. El día de hoy el Erasmo y el Garbanzo estarán haciendo el show en unas horas antes del partido. El partido es a las 9 hora de acá del este, Brody.
1: A las 9 de México-Perú. Después del empate, Rafa Márquez, vamos a ver cómo nos va a México con este partidito de esta noche. El clima ya se está componiendo. Ahorita quién sabe al rato, pero... había inundaciones y de todo. Garbanzo, feliz día del maíz, güey.
2: Ah, caray, ¿y yo qué tengo que ver con el maíz?
1: No sé, güey, siento que el maíz es una... algo que nos representa, güey, el maíz.
2: ¿Étnico?
1: Es como algo de... es de nosotros, güey, el maíz. Se lo dimos al mundo, güey.
2: Sí, sí, sí.
1: Y tú eres mexicano, güey.
2: Oye, y la gente ya dejó de consumir el maíz del bueno, de... ¿cómo dices? Del bueno, del sabroso, el coqueto. Oye, estaba viendo esto del maíz... yo no sabía que las tortillas ya le quitaron el maíz, y le echan otras cosas, cal, harinas, y ya no es tortilla chida. No
1: seas mamila, güey, siempre le han echado cal y no. al nixtamal, siempre se le han echado cal.
2: Sí, pero ahora las tortillas ya no son 100% de maíz.
1: Bueno, estaban diciendo ese rollo de que si el maíz, si las tortillas no son 100% del maíz criollo, no deberían ser tortillas, güey. Porque sí, lo están chafeando, pues.
2: Exacto.
1: Y lo hay maíz transgénico, que ya no es el maíz chido, güey. Por eso Obrador, que ustedes lo criticaban con eso, decía que no quería que llevaran maíz de aquí. No quería que metieran maíz de Estados Unidos, porque aquí lo hacen a... ahora sí que a la brava. Y el maíz mexicano, todavía que hay muchos... era el maíz que le daba trabajo a la gente.
2: Pues sí,
1: güey. O sea, miles, güey. Yo me acuerdo, ya les he platicado cómo cosechábamos el maíz. El maíz era la fuente y también el tiempo para la banda, güey. O sea, siempre éramos maíz. Sembrar maíz y qué hacer con el maíz. Éramos, y ahorita, güey, ya las señoras torteaban, iban al molino. Todo lo que tenía que ver con el maíz ya se perdió, güey.
2: Sí, oye, incluso hubo un tiempo que estaban queriendo comprar maíz precisamente de Estados Unidos, ¿no? Que es como muy ilógico, ¿cómo México va a comprar maíz de otro país, güey? Si son los que lo inventaron, eso es una payasada.
1: Bueno, dicen que el origen del maíz, ¿de dónde viene? Pues le llaman así, sai maíz, es donde se domesticó a partir de Teocintle, una... graminea nativa de México. En la antigüedad, proceso que se domesticó comenzó hace más de 7000 a 9000 años, güey. Evidencia arqueológica, los restos más antiguos de su domesticación se ha encontrado en el valle de Tehuacán, Puebla, güey. O sea, si ustedes, si yo fuera poblano, estaría bien orgulloso porque ahí se ve que es donde está, nació o se vio el primer maíz, güey, en Tehuacán, Puebla. Y en la región de Balsas, en México, diversidad actual, México cuenta con 64 razas de maíz, que te decía.
2: 64.
1: Ya ves que uno es como amarillito, otro negrito, otro pues más blanco.
2: Sí.
1: Unas semillas más, granos, perdón, más grandes, otros más chiquitos. Bueno, 64 razas de maíz, de las cuales 59 son nativas y exclusivas del territorio, güey.
2: No, imagínate, estás hablando de cuántos años, porque es una evolución también del maíz, ¿no? Desde hace que 9000 años, no sé cuántos años.
1: Sí,
2: y se empiezan a hacer de diferentes maneras.
1: Y mira, el maíz, tú sabes que hay un maíz que es como palpozole, ¿no?
2: Sí, claro, que es un poquito como caniquilla.
1: El... Señora, me da un kilo de maíz caniquilla.
4: Ay, lo quieres palpozole, ¿verdad?
1: Del caniquilla. Maíz caniquilla.
2: Bueno, de la más chiquita, agüita.
1: Grupo Cónico, Altas Montañas de México. Palomero, toluqueño, una de las razas más antiguas, caracterizada por sus granos puntiagudos y duros, que revientan al calor es originaria del Valle de Toluca, güey. Ese maíz, el cónico, utilizado principalmente para la elaboración de las tortillas, tamales y la tradición pozole verde. Destaca por su mazorca en forma de cono. Ese es el que más conocemos, güey, el cónico. El que es para las tortillas, sí, y sí, todo sí, el sí. rollo. Está el chalqueño, muy valorado en el centro del país por su excelente rendimiento para las tortillas, así como por la producción de elotes tiernos de grano del sabor. O sea, esos los de los esquites y todo. A la otra dile, dame un elote chalqueño, para que vean los que venden elote. Al otro le saqué un pedo a un vato así.
2: Oh, sí, ¿y qué dijo?
1: Allá afuera de la radio, llegamos, maestro. Ah, usted estaba, maestro, cuando llegó don Pedro, don José Ronstadt.
3: Ah, sí, el Erasmo llega y le dice al señor de los elotes, le dice José Ronstadt, échense un elote, muchachos. Y nos lo prepara el señor, y el Erasmo le dice, ¿y qué elote es? Y el señor se quedó así como...
2: Oh, que se quedó, es elote, ¿no?
3: Y dijo, pues, elote, dijo, sí, pero es del qué grano.
2: ¿Chalqueño?
3: No le dijiste eso. Oh.
1: No, yo no sabía esto. Pero sí, güey, saquen de onda. Es que sí hay muchos tipos de elotes, güey.
2: Oye, güey, ¿cómo descubren? Es una pregunta muy estúpida, ya sabes cómo soy. Pero, oye, güey, ¿cómo descubrieron? ¿Es el mismo maíz para palomitas o es otro tipo de maíz?
1: Es el, ya habíamos hablado con la morra del maíz.
2: Yo sé, pero entonces...
1: Es un maíz especial para la palomita. No, cualquier maíz no lo puedes hacer palomita, güey. Puta, regresamos, señores, desde Nueva York. Hoy es el día del maíz. Es más, ¿quieren que les diga las cosas que se hacen con el maíz?
2: Eso está perro, güey.
1: Está regresando, sí. Todo lo que pueden hacer con el maíz. ¿Cómo olvidar esa palabra de orejos del maíz? ¡Ya volvemos!

0: estamos de regreso aquí desde Nueva York. Señores, pues ahora juega México, Perú, ahí nos vemos. Es el día del maíz. Hola, hijos del maíz. Maestro, estamos hablando lo del maíz que es de transgénico, que habíamos hablado que el presidente no le gustaba eso, porque es, como usted puede decir, es un maíz, güey, como operado, güey.
1: Sí, no, ya, artificial de plástico.
2: Es que eso es lo que estaban, sí, ¿no?, comentando. No, lo que pasa es que el maíz, se modifica porque hay muchas plagas y le meten en los laboratorios a la semilla, le meten un tipo de, pues, lo acondicionan para eso, pero ya pierde lo que es el maíz
1: natural.
2: Sí, entonces, sí, dice, la modificación se le introducen genes de otros organismos, principalmente bacterias, en los laboratorios para que otorgue características específicas que no posee de forma natural. Y los rasgos principales, Brody, las dos modificaciones más comunes son la resistencia a las plagas, tolerancia a las herbicidas, como principalmente productores de Estados Unidos, Brasil, Argentina, Canadá, son los mayores productores y exportadores de ese tipo de grano a nivel global, y lo hacen crecer más rápido. O sea, obviamente pierde sabor, pierde otras cosas, como yo creo que gente que nos escucha en Washington, ellos saben que hay un tipo de manzana que es pequeña, que creo que le llaman honey, ¿no? Y es pequeña, pero es muy dulce y es natural, pero lleva más tiempo. Y lo empezaron a hacer unas manzanotas, Brody, pero ya perdía el sabor, ya perdía ese tipo de cosas. Entonces, aquí está lo que hablábamos, situación y controversia en México. Al ser México el centro de origen de la identidad del maíz, el uso de variedades transgénicas genera un intenso debate social, político y científico. Protección a la raza nativa. Existe una fuerte opción a su colectivo comercial en el país debido a riesgos de contaminación genética por polinización cruzada, lo que podría alterar o desplazar a las 59 razas nativas. Ustedes cuando han viajado, que llenan el papelito, siempre les dicen: estuviste en una granja, estuviste en contacto con animales, traes semillas de otro lado. Es bien delicado porque llevar semillas, introducir semillas de un país a otro puede contaminar, llevar plagas, echar a perder sembradíos y miles de millones de dinero. Por eso te lo preguntan. Y aquí México dice: nos están trayendo esas madres, se van a contaminar nuestros productos y se van a perder el maíz nativo que tenemos, y vamos a llegar a un maíz que ya va a ser como un maíz en general en el mundo.
1: Sí, sí, sí. Oye, pero prácticamente están haciendo como un super maíz, ¿no? Se convierte como con capita. Y imagínate, el maíz normal dice: güey, yo ya no tengo esos poderes para aguantar las enfermedades, prácticamente.
0: No, y que sí lo tiene, güey, pero estamos hablando de maíz que le tienes que dar tiempo de sembrarlo de esta temporada, y tienes que cosecharlo esta temporada y tienes que cuidarlo así. El otro es todo terreno, güey. Y aquí es donde vino el pedo ya de decir: oye, la canasta básica, ¿cuánto cuesta el kilo de tortilla? Por decir, 20 pesos. El maíz que de México, como es, cuesta tanto, él es 30 pesos. Y dice: no, pues güey, tráeme maíz del de Estados Unidos. Ese güey es más barato y te puede hacer tortillas. Entonces la gente dice: si a mí me vale madre si se pierde o no el grano mexicano, yo quiero comer, güey.
1: Claro, y si te ahorras una lana, pues mucho mejor.
0: Wey, pero unas por otras.
1: Oye, eso del maíz, si te pones a profundizar, prácticamente mantuvo con vida a una raza entera, ¿no? Porque de ahí comieron, o sea, miles y miles de personas y generaciones. Incluso, güey, yo no sabía que el whisky y algunos tipos de cerveza tienen maíz, o sea, tienen extracto de maíz.
0: No, es que le llaman el corn syrup. Esa madre tiene, pues todo tiene maíz, güey. Hay productos que tienen maíz, pero ahí les va. Con el maíz puedes prepararte unos tamales, sopes, huaraches, gorditas, tlacoyos, enfrijoladas, quesadillas, enchiladas, chilaquiles, tostadas, flautas, sopa de tortilla, el pozole, los esquites, no, elotes preparaditos ahí, calabacitas con elote, hay pan de
1: elote,
0: Y luego hay bebidas, tamales dulces, sí, atole, champurrado. Todo viene del elote. El sotol, ¿cómo le llaman? El pozol, que le llaman. Sopa de tortilla, enchiladas. Bueno, imagínense todo lo que se puede hacer con el bendito maíz, güey.
1: Puedes tener un platillo diferente todos los días. Nada más uno es cortado, otro es de diferente figura. Porque el sope, redondito. El huarache alargado. Y un machete, pues aún más largo, era doggy. Así dice también.
2: No, ya vi los machetots en el Mundial, en la Ciudad de México, sí, especialmente. Pues venden todo esto. Y además les faltó la tlayuda, brody.
1: Ah, también. Oye, no, el maíz. La verdad que no pensamos todo lo que has hecho por nosotros, gracias. Si no has comido maíz, te echas tu chelita. Ya se viene con su maíz. Tus chilaquiles líquidos con alcohol.
0: Y güey, fíjate. No sé si sabían, maestro, de que por allá, creo, en Finlandia o no sé dónde, tienen, güey, como un búnker. Un búnker.
1: Ok.
0: Y cada país lleva a guardar sus granos ahí, güey. Por si pasa una catástrofe, güey. Oh. El mundo se esté acabando. O sea, México llega. Aquí tengo un kilo de maíz, de grano de este, Perú, Brasil. Ellos tienen como el banco del mundo del grano, güey.
1: No manches.
0: Está perrón, sí.
1: Eso está chido, ¿eh? Imagínate que entre alguien ahí que haga un desmadre, un revoltijo. Oh, pues es lo mismo con las bacterias peligrosas, güey, en Atlanta, creo que está esa madre. Igual. No sé para qué las guardan, la verdad.
0: Bueno, señores, pues hoy es el día del maíz. Como dicen, somos compas, somos brothers, somos razas de todos colores y el maíz es algo que nos representa a los mexicanos. Pues ya regresamos. Hoy juega México, mañana es el último día de septiembre, señores. Y se viene el mes de Halloween. Y después, Día de Acción de Gracias.
1: El turkey ya valió.
0: Y después dijo el cucú y no se ría. Porque cuando menos piense, ya vamos a estar cantando. Beben y vuelven a beber. Ya regresamos, señores. El diablito anduvo en la calle, hizo preguntas, allá está en California. Oye, y no nos invitó a la quinceañera, ya viste que ya subió un
1: poco. Oye, qué fiestón se aventó el diablito, ¿eh? Que, la neta, sentí feo que no estábamos ahí.
2: Yo la verdad.
1: La neta, yo sí sentí gacho.
2: Por eso dicen que están las palabras y luego los hechos, ¿no? De que somos compas,
1: bueno,
2: que
1: cuates. Pero a lo mejor no tenía él la decisión de invitarnos.
0: No, y la gente le está escribiendo ahí en sus redes.
1: Oh,
0: que,
1: no.
0: Que no había espacio, dijo. Ya regresamos, señores, pero tenemos preparado un viajecito con los del show nomás, muy pronto. Ya regresamos.

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0: señores, esto es Vestidor y Cancha. Estamos aquí en Nueva York porque obviamente está la selección de México aquí. Aquí vivió Rafa Márquez, aquí jugó en el Red Bulls. Bueno, ya saben, este vato empezó en el Atlas, se fue allá al Mónaco, de Mónaco le brincó al Barcelona, jugó en Italia, jugó en la MLS y se retiró jugando en el León, igual que Guardadito, ¿verdad? En el León. Y fue campeón con el León. Nos ganaron ahí en la final en el Azteca, al América, cuando León se fue. Se hizo bicampeón. Porque el único bicampeón de torneos cortos había sido Pumas. Y llegó el León y les quitó ese rollo. Y lo vino Atlas, güey. Tres bicampeones. Y el América llegó y dijo: eso ya está pasado de moda. Vámonos por tricampeonato, perros.
1: Ya, quítenle el micrófono.
2: Ya, sí, eso ya pasó, no sé, desde
1: quítenle el micrófono a la señora Garbanzo.
2: Sí, siéntese y deme el micrófono, doñita.
1: ¿De qué le quedan, oiga? ¿De qué vende hoy?
2: ¿A cuánto las quecas?
0: Acá hay de requesón, si quieren. ¿No van a querer?
2: Ya, síguele, y luego, ¿qué más? A ver.
1: A ver, síguete endulzando. Sí, a ver, déjeme adivinar. Hoy juega la selección y Rafa Márquez es de Michoacán. Y Malagón es de Michoacán. Y el que manda todas las elecciones de Michoacán, un michoacano está encargado de todos.
2: No, no, y aparte de todo eso, pues han de ser todos de la América los que nos van a dar una victoria sobre Perú. ¡Qué bárbaro!
0: Ay, ay, ay, si no saben de fútbol, cállate, Garbanzo. ¿Quién es Perú? A ver, futbolísticamente. A ver, ya búrlate tú, a ver, Martinoli.
2: No es ninguna burla, pero sabemos que por mucho tiempo México siempre ha sido superior a Perú y a otros países. Eso es la verdad. No me vengas con las historias de cuando calificaron al Mundial de Rusia. Entonces, nada, eso ya pasó.
0: Entonces, hoy gana Perú.
2: No, ¿cómo crees? No, ¿cómo?
0: Hoy gana México, para ti fácil, ¿verdad?
2: Fácil, regalado, eso. Caminando.
0: ¿Para ti quién es mejor? ¿Para ti quién es mejor? ¿Perú o por decir Guatemala?
2: No, pues hoy Guatemala.
0: ¿Es mejor que Perú?
2: Güey, ¿has visto cómo juega Guatemala? Ay, sí, la verdad, lo que a ellos les ha perjudicado a ellos, El Salvador. Lástima que Belice no tiene selección. Si no, los mismos árbitros les harían lo mismo a estos equipos, buenos equipos. ¿Qué? Erasno, deja
0: de... Vámonos con Rafa Márquez, señores. Esto dice Rafa Márquez, que espera esta noche contra Perú. El partido va a ser a las 9 horas de acá, quiere decir que va a ser a las 6 horas de California.
2: Ey.
0: 3 horas de diferencia. Ahí les va, esto dice Rafa Márquez.
3: Ha sido muy buena toda la semana de trabajo con altas intensidades. Y juegue quien juegue, es lo que espero, que se pueda mantener eso, ¿no? La idea de juego, pues obviamente poco a poco hay algunos que son nuevos y seguramente intentaremos verlos, así que vamos a ver cómo se comportan en este tipo de situaciones con estos rivales y pues intentando mantener ese nivel que mostramos contra Colombia. Si algo queremos hacer diferente es eso, ¿no? Que enfrentemos al equipo que enfrentemos, es intentar jugar de la misma manera. Se los ha hablado con los chicos, de hecho, hoy viendo un poco el análisis del rival, de que si hay algo importante que queremos cambiar, hay que hacer cosas diferentes y empieza desde ahora, ¿no? De quien juegue, pues que tienen que mostrar el mismo nivel y vayamos a donde vayamos, contra quién juguemos, pues es otro de los retos que tenemos para poder seguir manteniendo el señor, porque se da mucho de que vamos, no sé, a jugar a Centroamérica sin menospreciar obviamente a los rivales y que a lo mejor sí nos cuesta más trabajo sacar un buen resultado y que luego si vienen a México pues obviamente se comporta de otra manera, o si enfrentamos un gran rival también el equipo se comporta quizás de otra manera, el que si encontramos, o sea, enfrentamos a un rival quizás.
0: Y eso está chido. Wow. Porque maestro,

0: área y a mejorar. Yo creo que el tema de finalizaciones, tuvimos 3 postes, tuvimos quizás más llegadas, más disparos, y yo creo ser un poco más finos en eso, porque bueno, nos cuesta tener ocasiones y hay que tratar de aprovecharlas cuando las tengamos.
1: Oye, bro, bien, hablando de Rafa Márquez, digo, Erasmo, tú que pues fuiste futbolista profesional,
2: amateur.
1: El asunto aquí, creo que siempre pasa en todos los equipos, es primeros juegos, todos se parten la madre, todo lo quieren demostrar al técnico. Lo más difícil va a venir en 3 años, cuando estén calificando al Mundial, que ya conozcan a Rafa. Ahorita tal vez hasta le piden el autógrafo, la foto. En 3 años ya va a ser el güey de Rafa Márquez. O sea, ¿qué es lo que los va a impulsar o a llevar a ser mejor a la selección? Tiene que ser pura y únicamente el fútbol. O sea, ahorita es el empuje, la garra, y queremos demostrarle al Kaiser michoacano, pero brody, eso es lo va a ser lo más interesante.
3: No, y les voy a decir otra cosa. ¿Quién sabe, güey, que llegue Rafa Márquez al Mundial? Ya es como son, que le empiece a ir mal, que Dios no quiera que le empiece a ir a, y ya sabes quién va a llegar, Aguirre.
2: Oye, a rescatar otra vez.
3: No sabemos, así es lo que es.
2: Bueno, puede ser, sí, porque de verdad son muy caprichosas a la hora de decidir. O tal vez lleguemos con 4 diferentes técnicos. No se sabe.
3: Oigan, Rafa Márquez tiene conectes en Barcelona. Rafa Márquez tiene conectes en Barcelona. Y le dijeron, oye, Rafa, ¿conoces tu amorita? ¿Conoces a la gente de Barcelona? ¿Qué les dices? ¿Ya hablaste con ellos?
2: No.
3: Y lo que dijo ahorita Rafa Márquez, vatos.
2: A ver, venga.
3: Otra regresamos.
2: Oh,
3: aquí desde New York. Ya volvemos.

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0: estamos de regreso aquí desde Nueva York. Rafa Márquez jugó en el Barcelona, tiene conectes y le preguntaron si Morita, que tiene 17 años ahorita, pudiera jugar en el Barcelona. Él tiene los conectes, maestro. Escuche lo que contestó Rafa Márquez sobre este asunto. Garbanzo, ¿te gustaría ver a Mora en el Real Madrid o en Barcelona?
1: No, en el Barcelona 100%. Creo que el crecimiento de Morita está y tiene que ser en el Barcelona. Oye, pues va de la mano de Rafa Márquez. Él no tiene tanto empuje por allá con el Real.
2: Sí, digo, Erasmo, sabemos que le vas al Madrid, quieres a Mora en el Madrid. Lo mejor que le puede pasar es que se vaya a un equipo donde juegue, bro. Ya sea Madrid, Barcelona, pero que juegue. ¿Qué te ganas decir? Oh, estuvo aquí, pero que sea banca, bro. Ahí estuvo Lainez en el Betis.
0: Exacto. Sí, y hablábamos esto con Carlos Salcido antes de irnos a lo que dijo Rafa Márquez de Morita y que se vaya a la selección, a Europa. Estamos platicando con Carlos Salcido, maestro, aquí el Garbanzo y yo, y dice, es que, güey, la regaron con Lainez. ¿Para qué lo mandan a España? ¿Por qué no lo mandaron al PSV, al Ajax, al AZ de Holanda, y luego de ahí brincar a otro equipo? Lo quemaron muy rápido y yo creo que para mí, Morita, güey, se debería de ir a Holanda, güey. Digan lo que digan, que se vaya a Holanda o a Portugal.
1: Ahí en el PSV, que creo que es donde todos los mexicanos han hecho buenos papeles, güey.
0: Dice Carlos Salcido que les tienen un museo, güey.
1: El
0: museo mexicano, donde está pues los jugadores mexicanos que han estado en el PSV, de el Guti,
1: el Maza,
0: el Guardado, güey.
1: El Principito.
0: Entonces han tenido ahí ese rollo. Pero bueno, señores, esto dice Rafa Márquez de que si se va a ir o no Morita al Barcelona, que si ha hablado con él de eso, porque pues ya este güey tiene las palancas ahí.
3: Sí, no hemos tenido aún esta charla, que seguramente puede ser posible más adelante, pero bueno, yo no me preocuparía por eso. Como ya lo comenté, creo que Gil tiene una muy buena base de valores. Creo que tiene una gran familia, el papá fue futbolista y lo ha llevado bastante bien, así que no me preocupa en que todo lo que se dice o lo que se viene alabando a Gil o vaya a hacer creerse que lo que todavía no ha conseguido, ¿no? Yo creo que nosotros niños debemos de protegerlo. Creo que tengo una gran experiencia también en cómo llevaron el caso de Lamine en Barcelona. Entonces, bueno, es tratar de mantener la calma, de dejarlo que se desarrolle, que se divierta, que siga siendo ese joven que nos demuestra día con día, y apoyarlo. Porque bueno, es un talento y yo creo que este tipo de jugadores hay que tratar de, no más de este lado, sino también de aquel lado, que tengan la calma para poderlo apoyar y que ojalá nos dé muchas alegrías en un futuro. Todavía no consigue nada, así que hay que llevarlo con calma.
0: Y mucha gente no sabe, maestro, pero el mejor jugador del mundial fue la mejor defensa fue la de España, y el líder era Cubarsí. Este jugador de la Masía, ¿quién creen que era su maestro?
1: Rafa
0: Márquez. Ay, güey. Mira cómo juega Cubarsí, el central del Barcelona, de la selección. Es Rafa Márquez, güey. Entonces, él era su maestro y también fue entrenador de Lamine Yamal. Y le dice él, yo sé cómo llevar a estos jugadores. Dice, ahí está Yamal, güey. No, que no se la crean todavía, Gilito. No ha conseguido ni madre, pero ese güey yo sé que no se le va a subir porque pues es muy noble, ¿no?
1: Oye, y qué chido que les dice Rafa Márquez a todos los de la prensa, que tranquilos, no se desesperen, o sea, la cosa es calmada, como dijeron Resortes, para que tengan paciencia y que se les saque el mayor jugo a Gil. Ya no es Morita, güey, a Gil.
0: ¿Le ve ¿cómo se dice? ¿Madera para estar allá o no?
3: Bueno, es muy joven, yo creo que tiene un futuro muy interesante y la verdad es que tiene calidad para jugar en cualquier equipo, así que ojalá que ahora que pueda cumplir 18 años, pues tenga una gran oportunidad y ojalá que sea un buen equipo.
0: Ahí está, Rafa vivió aquí en Nueva York, dice que siente cuando llega aquí a Nueva York. Y pues él aquí jugó, ¿de qué se acuerda?
3: Nada, lindo recordar el que viví muy bien aquí, la pasé muy bien y no tengo más que buenos recuerdos.
0: Ahí está. Bueno, ahora juega México contra Perú. Saludos a toda la banda peruana, amigos que conocemos peruanos. Que sea un buen partidito. Todavía no sale cuál va a ser la alineación de México, del 11 inicial. Pero, pues eso está muy chido. Algo que llamó la atención ayer, maestro. Estábamos en la barra. Anduvimos de bar hopping, ¿no? Que le llaman. Estuvimos ahí y terminamos en un lugar muy oscuro, maestro.
1: Ey, terminamos con focos rojos.
0: Pero con focos rojos, luz abajo. Pero esto pasó mientras estábamos en una barra. Escuchen lo que pasó. Sí, el himno nacional de Estados Unidos en mariachi. Obviamente la música, y ya era raro porque estábamos con puro güero y como que algunos sí levantaron la ceja, ¿no? Así de...
1: Sí, como que ¿qué está pasando? No, y la gente es bien intrigosa en X. Oigan, ¿y ustedes cómo vieron un mariachi nuestro himno? La raza se puso
2: a ver, pero todos sabemos que es político, ¿no? Digo, es un...
1: Sí.
2: El partido es de la NFL, un deporte muy americano, en Chicago, que es donde ha habido muchas redadas y todo este rollo, y luego les meten el mariachi. Es el partido que todos ven, raza, ¿eh? Este es el partido de Monday Night, porque no es un partido normal de los que juegan cinco a la misma hora, es el único juego. Entonces, él llama la atención, oye, estos brodies son mexicanos y son parte de nuestra cultura ya, ¿no? De Estados Unidos. Fuerte golpe para los racistas y para los trumpistas, ¿no? Ver un mariachi mexicano. Imagínate una banda de rock en el Azteca, así americana, tocando el himno nacional mexicano.
1: Estaría chido.
0: No, no creo que estaría tan chido para mí. Bueno, ya regresamos, señores. Acá desde Nueva York. Chequen ahí en las redes. Ya volvemos. Anduvimos ahí en el museo con el ranchero chido también. Ya regresamos.

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1: Consentimiento. 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

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Todos esos días que no te vi me sentía triste. 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

0: ¿Estás bien?
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0: para la gente de Ciudad Juárez, Chihuahua. ¿Cómo estamos en Tamaulipas? La gente preciosa que nos hace el favor de escucharnos en Sonora, Mexicali, Tijuana, Baja California. A todas las emisoras que repiten este programa a lo largo y ancho de la frontera, ese grito ametralladora, madrugador, mañanero, es de parte de La Chica Sexy. Ya, ya, ya, ya, ya con eso, criatura, no te vayas a destartalar tan temprano.
1: No me lebreste como las yeguas.
0: Vaya un saludo para la gente que anda corriendo a esa hora del día haciendo ejercicio. El sudor no huele mal, el mal olor es causado por las bacterias de la piel.
1: ¡Ay, qué horror!
0: Pero qué intenso.
1: Muy intenso.
0: Nuestro olfato se hace más débil a medida que envejecemos. A partir de los 60, se van perdiendo poco a poco la sensibilidad de las papilas gustativas. Por eso la gente mayor le pone más sal o azúcar a los alimentos, porque ya no le agarra sabor tú.
1: Ay, no, imagínate, qué bárbaro.
0: Bueno, vaya un saludo para la gente que está pensando separarse. Si pidieran un consejo, a mí me gustaría darles este.
2: Si no tuvieras conflictos con tu pareja, ¿intentarías separarte? No, ¿verdad? Entonces, si el motivo no es tu pareja, sino los conflictos, ¿por qué te separas? Con la separación no vas a solucionar nada. Al contrario, pronto tendrás nuevos problemas, mucho más tristes y algunos imposibles de resolver. En nombre de tu dignidad vas a destruir tu amor y herir mortalmente a quien hasta hace poco era parte de tu vida. Una separación no tiene nada positivo. Aun si vuelven a juntarse, ya nunca más será lo mismo. Los problemas de tu matrimonio no los vas a resolver como lo soñaste, con tu pareja, juntos frente al mundo, sino uno en contra del otro. Los humanos somos tan torpes que hacemos lo imposible por conquistar al ser que amamos, y cuando lo tenemos en casa, nos empeñamos en hacerlo infeliz. Si descubrimos que no piensa como nosotros, ni tiene nuestros gustos, creemos que nos equivocamos. Tratamos de cambiar su manera de ser, y como no acepta nuestras imposiciones, aseguramos que tiene un pésimo carácter. Todo está mal en nuestra pareja, todo está bien en nosotros. Nos molestan sus errores y defectos, pero vivimos felices con los nuestros. Tú no caigas en todo esto, salva tu matrimonio, no te separes. Piénsalo bien. Si no puedes vivir en paz con el ser que amas, ¿con quién crees que eres capaz de vivir? Si no puedes resolver los problemas de tu casa con tu pareja, ¿cómo piensas enfrentarte al mundo ante personas que no sienten por ti ningún afecto? Si a pesar de todo insistes en separarte, o tu amor es verdadero pero te falta coraje para defenderlo, o tu amor es tan falso que no vale la pena luchar por él, tanto que tú mismo quieres destruirlo.
0: Divorcio se escribe con D. Con D de disgusto, de decepción, de dinero, de desacuerdo, de dilema, de desafío, de desplante, de dolor. Sobre aviso no hay engaño.

0: Échate un grito alterado, viejón. ¿Eh? Échalos a pelear.
1: Ay, ya no, ¿cómo?
0: Saludos a la gente de Calquiní.
1: ¿Calquiní?
0: Eso está en Campeche.
1: Ay, mira.
0: Champotón, ahí también está Escárcega. Es el Chacán. Copelchen, wow. ¿Qué nombres de Campeche bien difíciles, no, señor Andy Valdés?
2: Sí, está Chacul, ¿no? Pues hay otras ciudades de Campeche, bien lo dijiste tú también, ciudades, la mujer, es Cozumel.
0: A ver, tú di, Katrina, un día salí de El Chacán, pero es El Chacán nunca salió de mí. Yo me echo el grito ametralladora.
1: Un día salí de El Chacán, pero es El Chacán nunca salió de mí.
0: No me lo voy a echar porque dijiste es El Chacán, es El Chacán.
1: ¿El Chacán?
0: Es el Chacán. No, no, no, no. Mira, te me vas a la escuela, niño de kinder, y cuando aprendas y te gradúes, vienes para acá atrás a trabajar otra vez, por favor.
1: ¡Oh, my wow!
0: Te voy a mandar al pueblo de los pelirrojos.
1: Ay, mira, me encanta.
0: Nacen 18 niños pelirrojos y el único pelirrojo del pueblo es el sacerdote.
1: ¡Oh, wow!
0: El sacerdote de una pequeña población de Renedo en Iguaña, esto allá por Paraguay, ha sido expulsado de su parroquia tras una votación popular realizada por el pueblo y además del ayuntamiento de la localidad. Al parecer, el párroco había creado malestar en el pueblo tras haber nacido durante el último año un total de 18 niños pelirrojos, siendo el propio sacerdote el único pelirrojo del municipio que levantó las sospechas de los señores. Tras las constantes quejas de los padres de los niños pelirrojos, el propio alcalde de la localidad se vio obligado a tomar medidas en el asunto. Es por ello que decidió someter a un referéndum la continuidad del cura, que desgraciadamente terminó perdiendo 32-1. Una nada más decía, que se quede, que se quede. Pues yo creo que era la única que no tenía pelirrojo hasta que lo consiguiera.
2: Yo quiero uno.
0: ¿O usted quiere uno, señor Andy Valdés?
2: No, digo.
0: Oh, así decía.
1: Wow.
0: Difícil de creer, pero esto es cierto.
3: No vengo a matarte, vengo a creerte.
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2: Aprovecha en vida a tus padres, que cuando no los tengas, desearás tenerlos solo un minuto para decirles cuánto los quieres y la falta que te hacen. Y dicen que hasta que le toca a uno mantener una casa, se da cuenta de todo lo que le debe uno a su padre o a su madre. ¿Quién dijo que ser papá era fácil? Los padres solemos cometer muchos errores, algunos por desconocimiento, otros por falta de carácter y otros por arrebatados. Sin justificar las razones, debemos aprender que hay algunas cosas que hacemos que verdaderamente no ayudan en nada a la formación de nuestros hijos. Por ejemplo, gritar desmesuradamente. Si hay algo que muchos padres hacen en un afán desesperado por mantener el control, es alzar la voz, al extremo de gritar cada vez que deseen que sus niños entiendan lo que les quieren decir. Pero si realmente quieres saber qué tanto estás en control, puedes medirlo a la luz de este consejo. Entre más gritas, menos control tienes. Y viceversa. Desarrollar autoridad implica que tu niño sea capaz de entender y obedecer sin que necesites gritarle. Concederles todo lo que desean es otro error. Satisfacer todos los deseos y antojos del niño solamente contribuye a alimentar en ellos su alma desenfrenada, que pide y se les concede. Esto crea en el niño una sensación de que el mundo está en deuda con él. Y cuando sea mayor, tendrá la percepción de que todos deberían estar a sus pies y concederle inmediatamente sus deseos. Te aseguro que su jefe, su esposo, su esposa y sus amigos no estarán dispuestos a aguantar su comportamiento, por lo que las consecuencias sociales a largo plazo pueden ser muy graves. Comprar juguetes, caramelos, bebidas o ir a cualquier parte solo porque el niño lo pide es la mejor fórmula para una formación social deficiente. Tercer error, comprar su sonrisa con un obsequio. Cuando los padres tienen que estar ausentes todo el día, ya sea por trabajo o por distintas ocupaciones, y ven a sus hijos solamente por la noche, usualmente tienden a llegar a casa con un regalito. Desde luego, un obsequio nunca es malo, excepto si esto hace que obtengas una sonrisa mecánica y automática, ya que el niño no se alegra de verte a ti, sino por la curiosidad de saber qué obsequio ahora le has traído. Es mejor que tu hijo llene su corazón de amor de ti, y no su cuarto lleno de juguetes. Por último, facilitarles todo lo que hacen. Uno de los problemas de nuestro siglo, según los analistas del comportamiento humano, es que todo es fácil. Los hornos de microondas, los celulares, la televisión por cable, internet y todas esas tecnologías hacen que nuestra vida sea más fácil y que hagamos las cosas con mayor rapidez. Sin embargo, si no tenemos suficiente cuidado, nuestra cultura familiar puede convertirse en una terrible plataforma para la pereza, el ocio y la falta de iniciativa. Hacer todas las cosas por nuestros hijos, como arreglar sus camas, cambiarles la ropa, atarles las correas de los zapatos, hacer su tarea, son solamente algunos de los ejemplos de cómo podemos inconscientemente convertir a nuestros hijos en seres humanos inútiles. El trabajo es bueno, la responsabilidad se debe inculcar a todo nivel, y la pereza debe ser combatida sin tregua alguna para que el fruto sea de bendición. Así que recuerda, no todo lo que hacemos que aparentemente es bueno tiene un fruto positivo. Cada acción como padres debe ser evaluada a la luz del fruto que produce en el carácter de nuestros hijos. Y la buena noticia, si no has hecho las cosas bien, siempre hay un tiempo para cambiar. Así es que, buena suerte en tu tarea de padre.
3: Y para cerrar este consejo, lo hago con esta fábula. Se murió una plantita de tanto que le daba agua. Y entendí que dar de más, aunque sea algo bueno, no necesariamente es lo adecuado.
2: ¿Qué tal? Buenos días. Como siempre, a sus órdenes, con mensajes positivos. Yo soy...
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1: Ella es guapísima y de mucho dinero.
2: Hola.
1: Buenos días.
3: Aquí le traigo tamales recalentaditos.
1: Gracias, Polita, gracias, muy amable.
2: Fíjate que hace ratito, querido público y Alex, estaba viendo el video de los rehenes con los guardianes y luego me sale que grabaron Mojado y los rehenes, el clásico No me importa.
4: Que no seas feliz.
2: Mira, hablando en el teléfono.
1: Ah, claro, en el público.
2: En teléfono público.

0: Pero la modelo que le ponen está bien chiquita.
1: Es su nieta, la llevó a tomar al jardín una nieve, diva.
0: Como a unos de Castroville, California, que les dicen Romeo y su nieta.
1: ¿A poco quiénes son, diva, no, de México? ¡Díganlos! ¡Todavía viven!
0: Ahí viven.
1: ¿A poco?
2: Aún te quiero. Y si tú quieres, regresa a mí.
3: Yo te quiero mucho. Cuídate.
0: ¿Con quién hablas, Pola?
1: Está haciendo casting para un video, diva.
4: Muchas gracias.
1: Hoy ya llegaron un arreglo, diva.
0: Ya está buena esta. Ya está agarrando negocio.
1: ¿Qué canta tan bonito, diva de México?
0: Banda la indicada por amarte así.

0: hoy.
1: Déjame entrar. Déjame entrar. Es Josi, Cuen y Cuisillos. Estreno mundial en radio internacional.
0: A lo grande.
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0: Hoy no más.
1: Me encanta.

0: Déjame entrar, es Josicuén y Cuisillos, Cuisillos y Josicuén. Está bien.
1: ¿Le gusta, Diva?
0: Sí, más me gusta Josicuén.
1: ¡Épale!
0: Natán Galante dice que borracho y medio de su disco, Borracho y Medio, saca Nivel Experto.
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0: Hoy, hoy, hoy,
2: hoy. Hoy me pongo una peda que va a romper un récord Guinness.
1: Ándele a lo grande, a lo tosco, a lo grande.
0: ¿Cómo no se ponen a... Ah, voy a romper un récord Guinness, el que lee más libros.
1: Ah,
0: no,
1: sí.
0: El que trabaja más no sé qué. Ah, no, el que se pone más cuete.
2: Por pasar no es apto pa' sensible.
0: Hoy lo que dice.
2: Hoy me pongo una peda que va a romper un récord Guinness.
0: Mejor, ¿por qué me quité del vicio? Ya, que se acabe eso. Así se llama.
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1: ¿Quién es, Diva?
3: Quitar del vicio.
0: Por eso, para que abuelita no sufriera. Los traviesos de la sierra cantan.
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1: Hoy,
0: ¿por qué me quité del vicio? Es una canción muy emotiva.
1: Ah, claro, es una canción de los Tigres del Norte, Diva, de México.
0: Muy emotiva. Y ahora con la... pues, ¿cómo se...? El estilo.
1: A ver, ¿cómo les quedó, Diva?
0: Traviesos.
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0: De la sierra.
3: 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Sí he sido reteborracho, como poco lo hayan sido, pero ahora sí ya no tomo.
1: Hoy no más.
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1: los pingos.
3: Pobrecita de mi vieja, siempre tan buena conmigo. Nomás pa' que no sufriera, me llegué a quitar del vicio.
1: Hoy, Diva.
4: No hay borracho que trague el hombre.
1: ¡Hola!
3: De mala se nos vino.
0: Ay, yo ya me voy, porque ya me dieron ganas como de llorar. Gracias, hasta más al ratito.
1: Ella es la Diva de México, guapísima y de mucho dinero.
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1: ¿Cuántos años lleva usted de casado? ¿20, 30 o 40 años? ¿Qué pasaría si su pareja muriera? ¿Qué haría usted? ¿Se pondría muy triste? Y haría cada locura con tal de mantener vivo el recuerdo de ese amor que se fue. Desconsolado viudo de Nueva York, ha dormido en la tumba de su mujer por muchos años. Y la gente dice, está loco. Pero no está loco. Es un pobre viudo que extraña mucho a su mujer. El desconsolado viudo David Diller es tan devoto de su difunta esposa que ha dormido junto a su tumba por más de 10 años. Llueve, truene o relampaguee, cada noche durante los últimos años ha estado ahí. El hombre es asombroso. En todos esos años nunca ha dejado de ver cada noche la tumba de su esposa y de cuidarla. Muchas veces juzgamos a la gente sin conocer sus problemas, sus situaciones, y nos es fácil juzgar, señor Andy Valdés.
2: Sí, no sabemos lo que cargan en el morral, Alex, pero qué bonita historia esta que estás contando.
1: Yo conocí un señor en la ciudad de Salinas, California, que cuando murió su esposa, él ya no quiso regresar a su casa, porque dijo que iba a encontrar muchos recuerdos que le iban a doler, y comenzó a vivir al lado de un basurero. Y pues muchos intentaron ayudarlo, pero él dijo, no, déjenme, estoy bien, simplemente no puedo con este dolor. Y con el paso del tiempo, para muchos se convirtió en un problema, cuando él solamente quería mantener vivo el recuerdo de la manera en que recordaba a su esposa, no en su casa, porque si llegas ahí, vas a ver la cama, vas a ver su ropa, sus zapatos y tantas cosas que hicieron juntos en ese hogar, Andy Valdés.
2: Sí, no, todos los recuerdos están allí en cada pared, Alex.
1: Es como Katrina, que vivía con su mamá y su papá, y los dos, desgraciadamente, ya no viven. Y yo creo que al no estar en la casa donde vivías con ellos, aunque no veas, sentías su presencia o su recuerdo, Katrina.
3: Siempre, claro, sí, todos los recuerdos que son imborrables y que te quedan por siempre en tu corazón y en tu mente, y de verdad que, pues, te ponen triste, de verdad.
1: Cuando veas a alguien callado y reservado, no lo juzgues, no lo critiques, no conoces su historia.
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1: Y miren, el marlinzote que nos encontramos.
2: Qué impresionante está, ¿eh?
3: Mucho.
2: Ay, Capi, no se le acerque mucho. Ya nomás. Miren, aquí está, aquí está. A un ladito de nosotros.
4: Así fue el momento cuando unos pescadores encontraron un misil flotando en mar abierto. Esto frente a las playas de Ensenada Baja, California. Este encuentro sucedió cuando los hombres estaban pescando marlin. Pero en lugar de un pez espada, se toparon con un... dijera el que se la loncha... ¿un misil?
2: Hasta miedo de estar aquí, ¿eh? Encontramos un misil, acá andamos en pesca deportiva.
4: Para esto los vatos decidieron ponerse en contacto con la marina, pues ellos querían evitar que alguna embarcación en la noche lo impactara. Por lo que llegaron los elementos de la marina para llevarse el misil, que al parecer pertenecía al ejército estadounidense.
2: Sí, pues hay que reportarlo. Ahorita el capitán de la embarcación, de Godfers, está tratando de contactar a la marina para reportarlo. Para reportarlo. Miren nomás lo que encontramos. Hermanos, aquí estamos resguardando el misil. Y viene llegando la marina. Miren. Aquí tenemos el misil que encontramos.
5: Qué bonito es casarse. Qué bonito es estar con la persona que tanto deseabas tener a tu lado. Que sean felices por los siglos de los siglos. Amor. Vamos a hablar de curiosidades sobre el matrimonio. Muchas de las curiosidades sobre el matrimonio tienen que ver con las tradiciones que acompañan ese ritual. A lo largo y ancho del mundo hay particulares formas de expresar el deseo por el cual la pareja tiene que ser feliz. Por ejemplo, en Fiji se acostumbra a pedir la mano de la novia de una forma muy inusual. El novio debe llevarle al padre de ella un diente de ballena. Esto es prueba de valentía, pero sobre todo de un verdadero amor. ¿De dónde vas a sacar el diente de una ballena tú?
6: ¿De dónde?
5: Yo lo mando a hacer y le digo, mire, mira, aquí está el dientote de ballena. Y aquí está la foto de la ballena Chimuela, mire.
7: Sí, claro.
5: En Alemania, en Polterbend, antes de la ceremonia, los amigos y familiares de la pareja se reúnen para hacer algo muy particular, romper vajillas de porcelana. Se supone que esto les dará buena suerte a los recién casados. ¿Qué tiene que ver la porcelana con el matrimonio? Tú que estén rompiendo ahí.
8: ¡Ay, jajaja! ¡Ya rompí un plato!
7: Ya llevo 10 platos.
5: Exacto. En Corea del Sur son más intensos. Es costumbre que durante el banquete nupcial se presenten los amigos del novio y lo aten de pies y manos. Luego le golpean las plantas de los pies con un pescado. Para ellos es una forma de poner a prueba el carácter del recién casado. Vamos a ver si vas a aguantar tantas cachetadas del pescado en tus pies. ¡Órale! ¡Qué cosas, ¿verdad?
7: Sí, cada costumbre.
5: En Rusia optan por secuestrar a la novia. Sí, secuestrarla. Los invitados la retienen y piden al novio un rescate por ella. A veces es algo simbólico, pero en otras ocasiones no lo es tanto. Una vez que se liquida el pago, la novia es liberada. ¡Ey, ya suelten a mi novia! Sí, no, sí. No, cállate con lo que quedamos. No, ya no estén jugando, ya denme a mí. Que no, no sí, te la vamos a dar hasta que no nos des lo que estén pidiendo, ¿no?
7: Claro, no, y si no es muy agraciada,
5: pues
7: ahí quédense con
5: sí,
7: ella.
5: No, pues si se van a poner así, ahí quédensela, como dijo el señor Andy Valdés.
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10: Adelante con toda esa maravilla de ser de los que eres.

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0: ronco, digo, ¿qué tal durmió? Oiga, usted duerme bien, usted descansa, señor Andy Valdés.
1: Pues trato, Alex, trato al menos de dormir las 6, 7 u 8 horas, ¿no?
0: ¿Y tú, Katrina, qué tal duermes?
2: Excelente, yo cuando me acuesto caigo como una piedra, totalmente dura, dura.
0: Qué bueno, me da mucho gusto porque hay mucha gente como batalla para dormir, sobre todo muchas veces dormir con la pareja puede ser una mala experiencia, señor Andy Valdés. Porque,
1: sí, pues, más y ronca, Alex, imagínate.
0: Y por los todos lados, peor todavía.
2: ¿Qué está, ay, qué horror.
0: Estás roncando bien sabroso cuando de repente... ¡Epa!
2: ¡Qué bárbaro!
0: Apunten, pero no disparen. Estudios recientes han demostrado que las parejas que duermen en una misma cama sufren trastornos de sueño, sobre todo los hombres. Stephanie Cones, experta en familias, dice que no tiene nada que ver con disfunciones eróticas, sino con preocuparse por encontrar mayor comodidad mientras uno duerme. Dormir bien disminuye la tensión en el matrimonio. Por ello, la Asociación Nacional de Constructores de Estados Unidos asegura que en el 2019 el 60% de las casas nuevas contará con dos recámaras principales para que el señor y la señora puedan dormir separados y de esa manera descansar más. O sea, cuando necesitas dormir, que pues te apapachen, vas con la señora, ya te apapachó y te vas a dormir a tu cama tranquilito y allá puedes soltar el cuerpo sin temor a salpicar a nadie. Es cierto eso, es cierto. Entonces dicen que dormir en camas separadas, como dice la señora Yolanda del Río, pues al principio era un problema y hoy es una buena solución para los que no descansan bien, digo.
2: Yo no más digo.
3: ¿Estás contento con tu condición actual? ¿Con la casa en la que vives? ¿El carro que manejas? ¿Tu relación de pareja? ¿El trabajo que haces? Debes saber que si continúas haciendo lo mismo que estás haciendo hasta ahora, día tras día, las cosas nunca cambiarán. Estás donde estás y eres lo que eres porque es lo que has puesto en tu mente. ¿Por qué las personas dicen que desean mejorar y no lo consiguen? ¿Será ello una cuestión de suerte? ¿Quizá el destino de uno sea ser millonario, habitar casas hermosas, ir a los más lujosos restaurantes, y el de otros, sufrir y padecer las miserias de esta vida? ¿Por qué unas personas son más exitosas que otras en la vida? ¿Por qué a algunas personas pareciera que todo les sale bien y que todo lo que tocan se transforma en oro? En tanto a otros les sucede todo lo contrario. ¿Qué hace que algunos sean ascendidos en sus puestos de trabajo más rápido que otros? Bueno, es fácil. El primer paso que debes dar si deseas cambiar tu situación actual es cambiar. ¿Sí? Cambiar la actitud con la que miras las cosas que haces. Cambiar la manera de invertir el tiempo en tu vida. Cambiar las personas con las que te reúnes, los libros que lees, los programas de radio o televisión que miras o escuchas. Pero para cambiar, debes estar dispuesto a hacerlo. Debes estar dispuesto a dar ese gran paso del cambio en tu vida. Dispuesto a pagar el precio del cambio. Para cambiar, comienza por creer que puedes hacerlo. Comprométete a lograr la nueva vida que quieres para ti y los tuyos. Cueste lo que cueste. Escribe tu meta y copia el modelo. Sigue los pasos de aquellos que han obtenido lo mismo que tú buscas. Invierte tu tiempo en aquello que te lleve a conseguir tu meta. No hagas caso de quienes te rodean con sus ideas de "es imposible". Piensa que alguien muy importante dentro de ti, ese alguien que no está conforme con la situación actual, te lo está pidiendo, que te animes a cambiar de actitud, cambiar la manera de invertir tu tiempo y, ¿por qué no?, hasta la manera en que te vistes, si quieres ser una persona de éxito en esta vida.
0: Un buen día comienza con una buena actitud, de eso no cabe la menor duda.

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1: Genio, el día de hoy vamos a comenzar con una pésima noticia. De muy mal gusto, pero necesaria para dar conciencia sobre lo gacho que es el maltrato animal. Y que Dios todo lo ve y todo lo va a cobrar. Pues una disque fundación de rescate de animales en Pomona está bajo investigación tras el horrible hallazgo de más de 500 gatos vivos y muertos, al igual que 9 perros en pésimas condiciones. Las autoridades también registraron propiedades en Claremont y Upland, donde descubrieron restos de felinos enterrados y congelados, al igual que medicamentos vencidos. De misma forma, Genio, en el sur de Los Ángeles, 3 empleados y 9 ancianos resultaron heridos dentro de un asilo para perritos. La policía informó que el atacante también trabajaba en ese lugar. El vato ya fue arrestado mientras que las 12 víctimas se encuentran en estado crítico.
2: Los oficiales llegaron y descubrieron 3 víctimas heridas de bala. Los oficiales descubrieron el sospechoso y lo detenieron sin incidente. Una víctima está en condición crítica y los otros 2 víctimas están en stable condition.
1: Y bueno, Genio, desafortunadamente eso es lo que está pasando en My Beautiful Los Angeles.
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3: Vamos a llamarle a don Alfonso. El señor Alfonso perdió un pie, desgraciadamente, debido a su enfermedad. Y vamos a ponerle un mensaje a nombre de su hija.
4: Bueno.
3: Don Alfonso, buenos días.
4: Sí, permítame tanto. Buenos días.
3: Sí, buenos días. ¿Cómo está, don Alfonso?
4: Pues bien, hasta ahorita, poquito de gusto.
3: Tratando de adaptarse a su nueva situación, don Alfonso. Mi nombre es Alex Lucas, amigo de su hija Alejandra, acá en Estados Unidos.
4: Ah, bien, bien.
3: Mire, ella me pidió que le mandara un mensaje y aquí se lo hago llegar con todo el amor del mundo. Escúchelo.
5: Papá, me he preguntado una y mil veces cuándo te veré. ¿Hasta cuándo, papá? Pero solo el silencio me responde. Y no estás ahí. Hoy, quiero tomarme el tiempo para decirte cuánto te quiero y te extraño. Sé que si estuvieras aquí, no te diría estas palabras, porque no valoré cuando estabas conmigo. Un día, la vida nos separó, y lo hizo caprichosamente, sin darme tiempo a entender cuánto valías para mí. Y me duele tu ausencia, y me lleno de temor de no volverte a ver nunca más. Pero quiero que siempre tengas presente que fuiste el mejor amigo que pude tener. Quiero que sepas que te quiero, y que te agradezco todo lo que hiciste por mí y mis hermanos. Gracias, papá.
3: Dios lo bendiga, don Alfonso, y ahí está el mensaje de su muchacha Alejandra, que pues con todo su corazón quisiera estar ahí, pero desgraciadamente ya ve que la situación no lo permite, ¿eh?
4: Sí, estoy bien, gracias.
3: ¿Algo más que le quieras decir, Ale, a tu papá?
6: Pues que lo quiero mucho, él sabe que lo extraño mucho, él ya sabe, ya le he platicado yo de esta situación. ¿Te acuerdas, papi, que te dije de los mensajes?
4: Sí, mija.
3: Bueno, pues ahora le tocó a usted que le hiciéramos llegar uno con mucho cariño y pues ánimo y acomodarnos a la nueva posición, porque mientras estemos vivos, ya es ganancia, don Alfonso, ¿eh?
4: Sí, gracias.
3: Dios nos lo bendiga, jefe, y cuídeseme mucho.
4: Igualmente, adiós.
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1: Y vaya que hay gente sinvergüenza en esta vida, ¿eh? Un saludo para la gente de Mazatlán, Sinaloa, sus paisanos, la banda MS. Y esto se llama Sinvergüenza. Aparte de la sinvergüenzada que acabamos de escuchar, ¿qué otra cosa sinvergüenza llegará?
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1: Señoras y señores, están escuchando al profesional del... Ahora vamos a escuchar a la profesional de la desfachatez, a la profesional de la sinvergüenzada. Se fue con otro hombre y cuando se murió el papá, su expareja, el papá de sus hijos, regresó y dijo: vengo porque esta es mi casa. Y los hijos, esto fue lo que le dijeron:
2: aquí, ama.
3: Ah, pues me regresé.
2: Después de 5 años que te fuiste, que nos cambiaste por un hombre y ahora sí vienes como si nada.
3: Mija, yo te dije que si no funcionaba esa relación, yo me iba a venir.
2: No, a mí eso no me interesa.
3: Yo vengo a mi casa.
2: Usted dijo que él iba a dar casa, le iba a dar carro, le iba a mantener y que nosotros no nos ocupaba. Esta casa mi papá no la dejó y ni siquiera le preocuparon sus hijos y ahora sí viene como si nadie sabe dónde llegar.
3: Yo no voy a andar pagando renta ni nada porque tú quieres, ni voy a andar vagando ahí porque tú quieras. Yo vengo a mi casa y aquí me voy a quedar.
2: No.
3: Si no quieres que yo esté aquí, váyase usted.
2: No, ¿y por qué me voy a ir si nunca nos procuró? A la niña me la dejó desde chiquita, no era mi deber cuidarla, es mi hermana y es su hija. Y ahora viene como si nada, prefirió un hombre. Pero prefirió a un hombre, prefirió un hombre antes que a nosotros.
3: Pues tengo que buscarle.
2: ¿Pero cómo va a preferir a un hombre por su familia?
3: No, mija, no.
2: Yo aquí no la quiero ver. Aquí
3: no, quiera, si
2: aquí no me va a venir a... No, se va a ir usted.
3: Pero yo me voy a
2: mí no me va a venir a cambiar mis cosas, sí, ni cómo he hecho todos estos 5 años.
3: Mis reglas y llegando voy a poner reglas.
2: No, ¿por qué va a hacer eso si usted...
3: En la casa,
2: si usted ya no tiene derecho, usted no tiene derecho.
3: Paga y todo eso, mija, ahora sí.
2: No, la que se va a ir es usted. No, la aquí,
1: la reina de la sinvergüenza, sin duda alguna. Yo le doy la razón a la hija, aunque mucha gente en las redes sociales hizo el debate y dijo: no, la señora también merece estar en esa casa. Increíble cómo esta historia familiar ha generado este debate en torno a los derechos sobre la vivienda. Yo digo que los hijos se deben de quedar en la casa y la señora, así como le fue fácil dejar a los hijos por un hombre, pues que le sea fácil también encontrar otra casita. ¿No cree usted, oiga?
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4: ¿Cómo está, señor de Alba?
5: Bien. ¿Cómo está usted, viejo gruñón?
4: Yo bien.
5: No,
4: gracias a Dios.
5: No diga que bien, pues se le oye bastante golpeado.
4: No, yo muy bien, nadando con muchachonas y con dinero.
5: Ya está usted hasta loco. ¿Qué?
1: Honor a quien honor se merece. Yuri, buenos días.
6: Hola, Alex, ¿cómo estás? Muy buenos días a todos, qué rico saludarte.
1: Igualmente, alfombra roja, limpiamos las ventanas, pusimos cortinas nuevas porque nos dijeron: Yuri va a platicar contigo.
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0: miércoles 30 de septiembre, Día Internacional de la Traducción. Aquellas personas que trabajan como traductores en la corte o en cualquier tipo de... donde el lugar que se requiera este tipo de trabajo, felicidades y bonito día. Y bueno, usando esto, a Gastón se le ocurrió traducir al inglés una canción muy popular, Pollito con Papas. A ver cómo suena, Gastón.
1: Muy buenos días, genio y amigos. Fíjese que desde ayer traigo antojo de un pollito con papas. Y por ende, traigo ganas de cantar también la canción de Pollito con Papas, pero en English.

0: Please, French fry.
1: You want a French fry? French fry. You want a French fry?
2: Ay, no, ¿qué es eso?
3: Libertad Manzanares, ojalá y me conteste Libertad para ponerle sus mañanitas. Hola, genio Lucas. Quería pedirle que por favor me felicite. Hoy es mi cumpleaños. Mi deseo es vivir tiempo para ver crecer a mis tres hijos. Hace 6 meses perdí a mi pareja y hoy es mi primer cumpleaños que paso sin él. Lo extraño. Gracias. Que Dios le llene de bendiciones y saludos a todos. Nos dice Libertad Manzanares, a quien saludo con este cumpleaños.
4: Hoy es tu cumpleaños. Te deseo suficiente felicidad para mantenerte dulce. Suficientes problemas para mantenerte fuerte. Suficientes pruebas para mantenerte en armonía. Suficientes esperanzas para mantenerte feliz. Suficientes fracasos para mantenerte humilde. Suficientes éxitos para mantenerte ocupado. Suficientes amigos para que te den consuelo. Te deseo suficiente fortuna para cubrir todas tus necesidades. Suficiente entusiasmo para mirar siempre hacia adelante. Suficiente fe para desterrar las depresiones. Y suficiente determinación para hacer que hoy sea mejor que ayer. Y que cumplas muchos, pero muchos años más.
3: Muchas felicidades, Libertad, en Carolina del Norte hoy por ser su cumpleaños. Como lo decía, muy difícil, muy triste, porque por primera vez la pasará sin su pareja. No sé cuántos años hayan vivido juntos, pero bueno, los que hayan sido llenos de amor y de bendición. La viudez es un idioma que nadie nos enseña y que solo algunos aprenden a la fuerza, como el caso de Libertad Manzanares, a quien saludo hoy por ser su cumpleaños. ¿Y usted cuántos cumple? ¿Dónde vive? ¿Dónde nos escucha? ¿A quién quiere saludar? Llámenos, por favor.

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0: La paz que sientes cuando no ocultas, no mientes, no tienes malas intenciones, no engañas y no traicionas, eso es la verdadera felicidad. Tener la conciencia tranquila. ¿Cuántos podremos decir lo mismo? Digo, yo nomás digo.
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3: Y ándale. ¡Qué historia! Hace unos días, en Los Ángeles, en un basurero encontraron el cadáver de una bebé. La noche del pasado lunes, como a las 10:30 de la noche, estas notas pues llenan el alma de tristeza. La bebé tenía 4 meses de nacida y ya tenía 24 horas de que la habían aventado a un basurero. Por lo pronto la madre ya está en la cárcel, pero al parecer la mamá ya le había entregado la criatura al papá de la niña hacía unas cuantas horas. ¡Y ándale! Muere el gran actor Otto Sirgua, a los 79 años. En su historia actoral tuvo muchos éxitos, muchos de telenovelas, de teatro, de cine. El actor nació en Cuba. Lo recuerdo en Rosa Salvaje. Su carrera duró más de 50 años. Las causas de su fallecimiento no han sido reveladas por sus familiares. Descanse en paz este caballero de la actuación. ¡Y ándale! En Culiacán, los malandros, asesinos, turba de malhechores de los cárteles que dominan el estado, están temblando de pánico. ¡Uy, qué miedo! Porque 100 soldados fueron enviados a Sinaloa para combatirlos. Pues, ¿cómo no van a estar asustados? Esta parvada de malhechores. Pues si México mandó otros 100 soldados más para combatirlos. ¡Uy! ¡Qué bello! ¡Y ándale! En Ciudad de México, amanecía la mañana de ayer medio a oscuras en Tlalpan. A los vecinos que caminaban por la calle le llamó la atención 3 bolsas de plástico. La policía llegó, abrió la primera bolsa y encontraron pedazos de carne humana y ropa. Segunda bolsa, la cabeza y la cara con los ojos pelones. Y la tercera, con más pedazos humanos. Y todavía no hay detenidos. Para el programa de mi amigo Alex, el genio Lucas, temprano en la mañana, que usted lo convirtió y lo ha convertido en el programa más escuchado en los Estados Unidos, porque cuando le preguntan, oiga, ¿qué programa escucha usted en la radio? Pues el de Alex, el genio Lucas. Sí, hay otro. ¡Y ándale!
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3: Y ándale.

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0: El jalisciense Don Vicente Chente Fernández. Y así saludamos a la tierra del mariachi. Con el famoso grito ametralladora que dice así. Hoy no más. ¡Qué bonito es lo bonito, verdad de Dios que sí! Hola Marco, ¿de dónde eres tú, Marco?
1: Pues de aquí, de Santa Mónica, California, genio.
0: ¿Pero nacido dónde, Marco?
1: Bueno, yo nací en Culiacán, Sinaloa.
0: Ah, pues qué gusto saludar.
1: Pero soy como de la gasolina, ¿conoces la gasolina 91?
0: No, la verdad no.
1: Es la más cara, la más fina.
0: Ah, sí.
1: Porque yo nací de una mamá sinaloense, pero de un papá zacatecano.
0: Ah.
1: Entonces llevo como ese aditivo especial para
0: ni que me mejora. Que Marco, mejora ni me hable cosas. De la gasolina cara. 7.45.
1: No, y el diésel está peor.
0: Ah, sí.
1: 8.50.
0: Sí, ¿qué vamos a hacer, Marco?
1: Pues vamos, como decía mi nana, vamos a aguantar vara.
0: Sí, ¿verdad? Hasta donde se pueda. Pero
1: no hay mal que dure 100 años, genio.
0: Por eso tenemos que votar en el mes de noviembre. Ayer ya me llegó mi balota. Yo ya voy a votar de una vez para decirles.
1: Totalmente de acuerdo.
0: Aquí estoy. Bueno, pues entonces ya le apunté aquí. 6:30, llamada para el hijo de Marco. ¿Cómo se llama su muchacho, Marco?
1: Mark Alexander.
0: Con todo el gusto del mundo, yo le llamo y le complacemos, buen amigo Marco. Vámonos a la cuestión deportiva de Nueva Vida.
2: Mi queridísimo Eugenio Lucas, ¿cómo estás, compañero? Llegamos desde Nueva Jugada para traerte toda la información deportiva y el chismecito sabroso del mundo de los deportes. Y vámonos con tremendo chismesazo del fútbol international. Y es que Manchester City fue encontrado responsable de 114 de las 115 acusaciones relacionadas con supuestas infracciones a las reglas financieras de la Premier League. De acuerdo con reportes sobre la resolución del proceso, pues eso se va a poner color de hormiga, ¿eh? A ver, ahora es muy importante, todavía no existe una sanción definitiva, todavía no son culpables, ¿verdad? Pero el expediente sigue su proceso y una comisión independiente tendrá que determinar qué castigo le corresponde. Y como yo soy bien chismosa, te traigo qué castigos le pueden tocar. Uno, una multa económica, pérdida de puntos, descenso, uy, Jesús bendito de Nazaret, o incluso la expulsión de la competición. Ahora el City ha anunciado que defenderá su posición y apelará, y mientras todo eso sucede ya rompieron ahí pues ya el candadito, ¿verdad? Ya andan hablando, ya andan diciendo que ellos todavía creen en la verdad y en la justicia. Ahí será o no, mi querido genio, ¿tú qué dices? ¿Culpable o no? Uy, regreso contigo.
0: Muchas gracias, eso fue la nueva jugada la mañana de este miércoles. Ándale, Marco, ahí te va tu grito ametralladora. De Sinaloa para el mundo. ¿Cómo dice, muchacho?

0: Churchill, Navolato, Culiacán y pueblos que vamos pasando y saludando. Y les echamos el famoso grito ametralladora. ¿Qué otra cosa sabe hacer usted, señor?
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0: ¿Te llamas Jerónimo?
1: ¡Hola, muchachos!
0: ¡Gregorio! ¡Sofía! ¡Amado! ¡Eusebio! ¡Muchas felicidades! ¡Hoy es el día de tu santo! ¡Qué famoso, famoso está de fiesta, Andy Valdés!
2: Ombliguito de semana, ya llegamos, mi querido Genio Lucas, mi amigo el motivador de las mañanas. Hoy, el último día de septiembre, 30 de septiembre del 2026, miércoles, día mundial del podcast. Iniciamos con el cumpleaños de Fran Drescher, gran actriz, la recordamos por La Niñera, está cumpliendo 69 años de edad. El gran Carlos Wolf, artista mexicano, está cumpliendo 21 años el día de hoy. El gran actor y modelo australiano, Levi Miller, llega a los 24 años de edad. ¿Qué creen? Madison Ziegler, gran bailarina, actriz, figura juvenil de los Estados Unidos, está cumpliendo 24 años. ¡Nos vamos a Sinaloa! Ya están los aguachiles bien picosos para Francisco Chico Elizalde, cantante mexicano, sí, pariente del gran Valentín Elizalde, y está cumpliendo 41 años el Chico Elizalde. La guapa soprano y actriz mexicana, qué bonita está, ¿eh? Susana Zabaleta, hoy está llegando a los 62 años de edad. En un día como hoy estuviese cumpliendo 80 años el Fader, Héctor Lavoe, gran cantante puertorriqueño de salsa. En un día como hoy falleció en el año 2011 Gaspar Enaine, el rey de la comedia blanca, el señor Capulina. En un día como hoy, en el año 2020, fallecía Quino, gran historiador, el gran creador, imagínense, este señor de Mafalda. En la historia, en 1846, el dentista Thomas Morton, Alex y familia, usaba anestesia por primera vez para extraer una muela. Y qué bueno, ¿eh? Porque si no, qué dolor. Es lo que pasaba en un día como hoy. Que su ombligo de semana sea genial.
0: Santa Bárbara para el mundo, la voz de Andy Valdés. Muchas gracias, Andy Valdés. Señor, señora, cuando una persona te hace más sufrir que reír, es hora de partir. Sobre todo si eres tú, muchacha, que está pasando por una situación complicada en una relación de pareja donde sufres maltrato.
3: No es mi cumpleaños o ningún otro día especial. Tuvimos nuestro primer disgusto anoche y él me dijo muchas cosas crueles que en verdad me ofendieron. Pero sé que está arrepentido y no las dijo en serio porque él me mandó flores hoy. No es nuestro aniversario o ningún otro día especial. Anoche me lanzó contra la pared y comenzó a ahorcarme. Parecía una pesadilla, pero de las pesadillas despiertas y sabes que no es real. Me levanté esta mañana dolorida y con golpes en todos lados, pero yo sé que él está arrepentido porque él me mandó flores hoy. Recibí flores hoy y no es el día de San Valentín o ningún otro día especial. Anoche me golpeó y amenazó con matarme. Ni el maquillaje o las mangas largas podían esconder las cortadas y golpes que me ocasionó esta vez. No pude ir al trabajo hoy porque no quería que se dieran cuenta, pero yo sé que está arrepentido porque él me mandó flores hoy. Recibí flores hoy y no era el día de las madres o ningún otro día especial. Anoche él volvió a golpearme, pero esta vez fue mucho más peor. Pero si logro dejarlo, ¿qué voy a hacer? ¿Cómo podría yo sola sacar adelante a los niños? ¿Qué pasará si nos falta el dinero? Le tengo tanto miedo. Dependo tanto de él que temo dejarlo. Pero yo sé que está arrepentido, porque él me mandó flores hoy. Recibí flores hoy. Hoy es un día muy especial. Es el día de mi funeral. Anoche por fin logró matarme. Me golpeó hasta morir. Si por lo menos hubiera tenido el valor y la fortaleza de dejarlo. Si hubiera leído el miedo en los ojos de mis hijos. Si hubiera aceptado ayuda profesional. Hoy no hubiera recibido flores.
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1: En la vida no se puede saber todo, pero se puede aprender. De repente hay alguien que sabe hacer cosas mejor que usted en el trabajo. Y usted, en lugar de mirarle con envidia, si se acerca y aprende, el más beneficiado será usted más tarde, créame. Esto lo demuestra la siguiente reflexión: el cojo y el ciego. Escuche por qué. Después de que se unieron, pudieron hacer cosas mejores y diferentes.
2: En un bosque, cerca de la ciudad, vivían dos vagabundos. Uno era ciego y el otro cojo. Durante el día entero en la ciudad, se la pasaban peleando el uno con el otro. Una noche, sus chozas se prendieron porque todo el bosque ardió. El ciego podía escapar, pero no podía ver hacia dónde correr. No podía ver hacia dónde iría. El fuego corría demasiado rápido. Y en esa situación, los dos se dieron cuenta de que necesitaban el uno del otro. En esos momentos críticos en los cuales ambos se enfrentaban a la muerte, necesariamente se olvidaron de toda estúpida enemistad y se pusieron de acuerdo en que el hombre ciego cargaría al cojo sobre sus hombros, y así funcionarían como un solo hombre. El cojo puede ver y el ciego puede correr, y así lograron salvar sus vidas el uno al otro. A partir de ese momento dejaron de ser enemigos. Moraleja: ayudando al otro, nos ayudamos a nosotros mismos.
1: ¿Verdad que es cierto, oiga? Digo, yo nomás digo. Doctora Giselle, si uno ya llegó a los 55, a los 60, pues yo creo que ya no hay manera de cómo rejuvenecer, ¿o sí?
3: Sí hay, genio, sí hay. Hay estudios que se han demostrado que sí podemos ayudarle al cuerpo a verse más joven.
1: Ah, caray. ¿Y cómo es eso, doctora?
3: Bien fácil. El doctor David Sinclair, que es una eminencia en Harvard y en el mundo, ha demostrado que el consumo de vitamina D3 hace que los telómeros se reduzca el envejecimiento, o sea, las células no envejecen, y aparte protege el hueso y los músculos. Número dos, el tomar el resveratrol todos los días, la vitamina A, importantísimo porque nos ayuda a la vista y a la piel, porque cuando la piel se cuelga, no nos gusta cómo se ve. Y ojo, muy importante un suplemento vitamínico. Necesitamos estar nutridos para ayudarle a nuestras células. También consumir cerezas, las goji berries, que es un fruto asiático, todo lo rojo y todo lo verde. Y por supuesto, genio, respirar, tener paz. Y bien importante, comprobado por Harvard, tenemos que pasar todos los días tiempo con las personas que amamos. Necesitamos amor y paz en la vida.
1: Sí, esa paz mental que uno debe de tener siempre para estar en paz en esta vida, valiendo la redundancia. Doctora, yo creo que dormir también es súper esencial.
3: Por supuesto, hay que dormir por lo menos 7 horas, ideal 9, por lo menos los fines de semana, y hacer ejercicio de pesas, de músculo. Necesitamos ayudarle a la gravedad. Después de los 40, los 50, se nos cuelga todo. Entonces, ya no nos sirve el cardio. Hay que cargar pesas y ayudarle al cuerpo, genio, porque queremos en un futuro estar grandes con nuestros nietos y correr con ellos, estar presentes.
1: Claro, sin duda alguna. Señor, señora, ¿tiene alguna pregunta para la doctora Giselle? ¿Cómo le contactan, doctora? Redes sociales y teléfono. Dígamelo dos veces para anotarlo, por favor.
3: Claro que sí, en nuestras redes sociales nos encuentran como nutrióloga Giselle Hernández, y también en nuestras oficinas al teléfono 310-923-2720.

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1: Un saludo para Ketita que nos escribe vía WhatsApp. Dice, sinceramente, ya no me importa salir bien en las fotos. Con que salga bien en las radiografías, ya es ganancia. Muy bien dicho, Ketita. Gracias por escribirnos. Ella está en México. No sé qué en parte de México. Si me lo dice Ketita, se lo voy a agradecer. Señor, señora, quien te quiere no te miente. Y si te miente, es porque no te quiere. Así o más claro. Y andar de mentiroso, mentirosa por la vida, como dice el señor de la radio, ¡no se vale!
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0: traíamos fotos de muchachas, mensajes, recados, y ahora lleno de recetas médicas. Bueno, no se vale. La costarricense doña Maribel Guardia se pasa de abusiva. Esto no lo digo yo, dicen algunos medios de comunicación, y muy materialista, dicen los críticos que conocen un poco de la historia. Ahora acaba de denunciar ante la fiscalía a su ex nuera Imelda Tuñón por homicidio, pero el homicidio de Julián Figueroa, su hijo. Ya presentó denuncia, por medicamentos que la Tuñón obtenía para la salud de su marido. Esto ya lo inició junto a su actual marido, el Zángano. La verdad, a mí se me hace, y para muchas personas también, una pobre mujer, sí, con defectos y fallas y todo, una muchacha joven. Doña Maribel, pues no ha sido la gran señora, tan decente, que le pregunten a los cómicos de las ficheras, a Vicente Fernández, sí, si viviera, ¿verdad? Esta mujer lo que quiere es quedarse con toda la fortuna de Joan Sebastián, y esa relación ya fue hace muchos años. Los enterados de la realidad de la historia dicen, esta actitud de la señora Maribel Guardia contra esta pobre muchacha no se vale.
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0: No se vale.
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0: Un día salí de Mexicali, Baja California, pero Mexicali, Baja California nunca salió de mí. Son tus paisanos, hijo, quedan cerca de ti. Uy, no. No hubiera yo dicho, Rosarito, porque se descoce.
1: No, no, claro, claro. Un beso para cada uno de ellos, hermosa gente. Oh my wow. Y un cuchi.
0: A ver, hijo, pero nada más te pidieron un saludo, nadie te pidió besos. ¿Quién quiere besos?
1: Eso va gratis de mi cuenta.
0: No, gracias, muy amable. Quédatelos todos, hijo. ¿Qué es eso? Oiga, gracias mi amigo Bucana, saludos ahí en Mexicali, precioso. Tengo quinceañera, están todos invitados, por favor, a la fiesta de 15 años de Flor Camarillo en Selma, California. Su mami Valentina Camarillo le dice: hija, este mensaje de amor es para ti, preciosa.
2: Por ti sería capaz de dar mi vida, porque lo eres todo para mí. Desde que naciste, una parte de mi corazón te pertenece. Y solo puedo ser feliz cuando tú eres feliz. Que la paz es muy bonito en tu cumpleaños y siempre. Felicidades, querida hija.
0: Buenos días, Flor.
3: Buenos días.
0: ¿Te pudieron haber puesto Jerónima o te hubieran puesto Gregoria? Porque esos eran los santos que te tocaban. Pero tu mamá dijo, no, le vamos a poner Flor a mi hija porque es hermosa, como una flor. Y váyate para que huelas como una flor, no vayas a oler como otra cosa. Feliz cumpleaños, Flor, pásatela bonito. ¿Qué le quieres decir a tu mami, preciosa?
3: Gracias.
0: ¿Te van a hacer fiesta con chambelanes y grupo o nomás una comidita?
3: Una comidita.
0: Ah, bueno, pues vamos a hacerle cuenta que estamos en la fiesta donde están ya el grupo, los chambelanes y todos los invitados. Señoras y señores, está con nosotros la mamá de la quinceañera, doña Valentina Camarillo, felicitando a su hija Flor. ¿Le puedes pasar el micrófono a tu mamá, niña, por favor?
3: Pues le doy gracias a Dios que llegó a sus 15 años. Me quedé con ella de un año y estoy feliz.
0: Claro, ¿te quedaste con lo más bonito? ¿Tu niña? Sí. Para que la cuides, sí, para que la quieras, la protejas y ella siempre se sienta orgullosa de su mamá luchona, ¿ok?
3: Sí.
0: Bueno, cuídense mucho, quiéranse mucho y gracias por compartir conmigo su fiesta, ¿eh?
3: Gracias, Jenny.
0: Bueno, y después de haber escuchado esas palabras tan bonitas de la mamá, un aplauso, por favor, a la quinceañera. Y ahí están todos. ¡Ey, ey! No tuvo buena la comida, pero bueno, vamos a ver si el baile está bueno. ¡Vamos a bailar todos a la pista! ¡Venga! ¡Apaguítate, perro!

0: La señora Rosa Ramos de la Florida viene emocionada para saludar a su niña, pero resulta que me dio el nombre, o el teléfono, mejor dicho, de una compañía. Dijeron, hi, this is the company, ta, ta, ta, ta, ta. ¿Qué pasó? Yo ando buscando a Laura Isidro en la Florida, de su mamá Rosa. ¿Qué pasó, doña Rosita? Buenos días.
1: Buenos días, muy bien, gracias a Dios, bien.
0: ¿Dónde anda Laura?
1: Ahí en su casa.
0: Pues le marqué y me dieron otro número, niña.
1: ¿Es otro número?
0: Sí, yo creo que me dieron el equivocado, pero ¿sabe qué? Quédese ahí, no se me vaya, ahorita me lo da y rápidamente le marco para ponerle sus mañanitas.
1: Ay,
0: ¿qué le parece?
1: Por favor, porque la otra semana mi nieto es la que cumplió años y marqué y no le llamaron. Y mi nieto triste porque no le marcaron.
0: ¡No se vaya!
2: Rosmarie Pecas con la chispa de buen humor.
3: Qué triste, todos dicen que soy, porque siempre estoy hablando de ti. No saben que la historia cambió cuando este amor se fue de felicidad. Sí, sí, sí.
4: Y Pecas.
3: Es que estoy haciendo una versión reggaetón, señorita Romar.
4: Ándale, Pecas, eso está bonito, corazón.
3: Pues ya ven que todos andan pegando con puro reggaetón. El G-Bay, Balvin,
4: todos,
3: y Maluma.
4: Pecas. Sí, todos,
3: lo
4: corazón.
3: Nomás que dice mi padre que si me meto esas cosas, yo también voy a parecer extraño más adelante.
4: ¿Por qué? Y Pecas. Pues eso es mentiras,
3: dicen,
4: corazón.
3: Lo que dicen del Maluma.
4: No, Pecas, lo que pasa es que el chamaco está bien parecido y por eso
3: claro
4: dicen eso.
3: Acá el genio Lucas que dice que a todos los guapos como él dicen que son del otro lado.
0: Yo no dije eso, ¿eh? Vas a ver, te estoy oyendo.
3: Ay, yo pensé que estaba dormido.
4: No, no está dormido, Pecas. Está todo lo que da,
3: Es que tiene ojos de regalo.

0: y solo puedo ser feliz cuando tú eres feliz. Que la paz es muy bonito. Querido hijo, en tu cumpleaños y siempre. Buenos días, cumpleañera.
1: Buenos días.
0: ¿Cómo estás?
1: Muy bien, gracias a Dios.
0: Ya en la Florida casi van a ser las 10 de la mañana. Me imagino que ya mucha gente te felicitó.
1: Sí, ya, ya.
0: ¿Quién fue no el primero? ¿O quién fue la primera?
1: Mi hermana, la mayor.
0: Ah, mira, ¿qué te dijo, carnal? Ahí te van $300 para que te vayas al mall. Aquí está no, su muchacho. ¿No? ¿Qué te dijo entonces?
1: Nada más feliz cumpleaños.
0: Ah, ¿y usted qué le dice, doña Rosa Ramos?
1: Pues que cumpla muchos años más y que doy gracias a Dios por otro año más de vida que le cumple a mi princesa, es mi princesa.
0: Eso.
1: Y ella sabe que yo la quiero mucho. Sabe que la quiero mucho y que siempre está con, porque ella siempre está al pendiente de nosotros, pero no por eso yo tengo otras tres mujercitas y a todas las quiero por igual, pero a ella en especial ahora por el día de sus cumpleaños.
0: Eso, pero muy bien. Felicidades, Laurita Isidro, en la Florida.
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1: Señoras y señores, niños y niñas, esta es la chica sexy. ¡Sí!
2: ¡Oh, my God!
1: ¡Pero qué intenso!
2: ¡Muy intensa! ¡Tiene pasadita!
1: Oye, ¿qué es lo que hace oler mal a la gente? ¿Tú sabes qué es lo que causa mal olor de una persona?
2: ¡Ay, Dios santo! El que no se bañe.
1: Bueno, podría ser no bañarse. Dicen que estos son errores de la higiene que te hacen oler mal. No limpiar tu lengua. Te cepillas los dientes, pero no limpias las encías, las mejillas por dentro, ni tampoco tu lengua. Eso hace que te huela la boca. Usar ropa húmeda. No la secaste bien en la lavadora, si te la pones, eso genera mal olor. Olvidar limpiar detrás de las orejas. ¿Cuánto nos lavaremos las orejas? Yo casi por lo regular no, pero a ver, ¿no huelen? Volver a usar calcetines o ropa interior que ya traías después de bañarte.
2: No, claro que no.
1: Usar perfume en lugar de bañarte. Si hay gente que nomás se perfuma, pues nada más se lavan las alas y el motor, o sea, las axilas, y luego le cuento lo demás. No limpiar su ombligo mientras se baña. ¿A poco también se limpia el ombligo? Yo no sabía eso, ¿tú?
2: Ay, yo no sabía tampoco. ¡Oh, my God!
1: Dormir sobre sábanas sucias. No lavar las sábanas mínimo cada 4 días provoca que ese sudor, que esas cosas que se van acumulando, después huelan mal. No usar desodorantes en días calientes. No bañarte después de sudar. Usar toallas viejas varias veces. No, pues es... ¿Cuántos días lleva tu toalla ahí, compadre? Como 7 días. No, ya cámbiala.
2: Ay, no, ya se separan solas.
1: No beber agua suficiente también genera mal olor. Aunque usted
2: no lo crea.
1: Esta es la radio en la que trabajamos para todos ustedes. Buenos días.
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0: los espectáculos y la última palabra siempre la tiene Gustavo Adolfo Infante. ¡Feliz miércoles, Gustavo!
1: Querido Eugenio, te hablamos con cariño desde la capital de la República Mexicana y tenemos información importante. Resulta que Gala Montes ahora está acusando, ya ves que esa muchacha va por días, va a aventarnos enemigos todos los días. Ahora está acusando a María José Arajosa y a Patti Cantú de que le fusilan sus canciones, porque ella va a sacar un tema que se llama La Mala, y como Patti Cantú escribió un tema el año pasado que se llama La Mala y la Josa la cantó, ahora dice que la están fusilando. Perdón, pero yo creo que ni la Josa ni Patti Cantú tienen ninguna necesidad de fusilarse a Gala. Se fusilarían a Karol G o a Shakira, no a Gala Montes. Una falta de sentido común de la gente. Alessandra Rosaldo la encontramos en el aeropuerto, ella es la esposa de Eugenio Derbez, y le preguntaron qué opina de lo que Victoria Rufo dijo de su hija, que de su hija menor de edad, Aitana, que no estaba tan bonita, o que a los niños a los 10 años todos eran feos. Dice, mira, yo no me meto con los hijos de nadie, que quede claro. Y le dijeron, ¿te subirías al Ring Royal a pelear con Victoria Rufo? Dice, yo creo que ninguna de las dos tenemos la edad de andar en esas payasadas, y creo que tiene toda la razón del mundo. Dándole vuelta a la información, hermano, desafortunadamente el día de ayer, a los 79 años de edad, fallece el primer actor Otto Sirgo, con una larga carrera en cine, teatro y televisión. En paz descanse mi querido Otto Sirgo. Y también estoy en las posibilidades de informarles que Imelda Garza Tuñón se llevó a su hijo José Julián al extranjero a vivir a los Estados Unidos. ¿Y sabes cuál es el problema? El acoso que habían hecho el equipo jurídico de Maribel Guardia con el niño. Iban a la escuela a perseguirlo, a fotografiarlo, a la casa donde vive, a ofrecer dinero a gente alrededor para que les dieran informes sobre el niño, y creo que eso es un delito, es un acoso. Entonces la mamá decidió llevarlo al extranjero. Y finalizo el día de hoy diciéndote lo que te comenté el día de ayer sobre la mamá de Abelito, la señora Cristina, que fue violentada sexualmente por tres estúpidos. Uno de ellos se llama Naim, otro se llama Agustín y otro se llama, le dicen, Suavecito. La mamá de Abelito ya levantó una denuncia de hechos en su contra, y vamos a ver qué sucede, porque hay dos extranjeros. No es que México estemos en contra de los extranjeros, pero sí en contra de los extranjeros patanes que vienen a violentar a las personas aquí, a este país. Hasta aquí mi información, hermano querido.
0: La voz de Gustavo Adolfo Infante desde la Ciudad de México. Gracias, Gustavo Adolfo.
1: Buenos días, hermano.
0: Es miércoles y está con nosotros la abogada Leti Valencia de los Espectáculos. Unida, y la última Liga palabra siempre abogada, la tiene Gustavo Adolfo.
2: Hola, genio. Buenos días. Yo muy bien, muy contenta de estar aquí. ¿Cómo se encuentra?
0: Muy bien. Buenas noches, abogada. Ya le amaneció tan temprano. Oiga, abogada, la gente quiere a alguien de confianza para confiarle algo tan, tan importante como lo son los documentos. ¿Por qué confiar en usted?
2: Claro, bueno, porque un abogado siempre tiene que decirle la verdad. Tenemos que practicar leyes muy estrictas y es muy importante siempre contar con la ayuda de un abogado que pueda decirte la verdad, te pueda explicar cuáles son las probabilidades de éxito en tu caso y que también te pueda explicar cómo la ley funciona para tu caso específicamente. Porque lo peor que puede pasar es que una persona en realidad no tenga entendimiento de lo que está sucediendo en su caso, o tal vez que vaya con un notario y se cometan muchos errores, porque ahorita bajo esta administración un error te puede costar muchísimo. Puede costarte que te pongan en procedimientos de deportación.
0: Hoy vamos a hablar acerca de crímenes e inmigración. ¿Qué te hace calificar y qué delitos te descalifican? Acuérdese, todos somos humanos y a veces cometemos errores en la vida o nos vemos envueltos en situaciones sin quererlo. Un problema con la policía no tiene que destruir su sueño americano. Saber cómo un récord criminal interactúa con las leyes de inmigración o saberlo es vital. Tener de su lado a los abogados que no lo juzgan, sino que lo defienden, le dé confianza de que existe una luz al final del túnel, es importantísimo. 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Abogada, ¿qué es lo primero que debe hacer una persona si tiene un arresto en su pasado y ahora quiere arreglar sus papeles?
2: Claro, bueno, lo primero que tienen que hacer es no autodescalificarse, porque he hablado con tantas personas que me dicen, yo no he aplicado para la residencia o la ciudadanía porque tengo miedo de que me la vayan a negar, porque tengo tal arresto, o sea, que se autodescalifican y luego resulta que ese arresto no tenía consecuencias migratorias. Así que lo primero es hablar con un abogado de inmigración, ya que un abogado tiene que pedir tu historial criminal y revisar cuáles fueron los cargos, la sentencia y cuáles son las consecuencias migratorias. Si un abogado te dice que todo está bien, entonces puedes proceder con la aplicación de residencia o de ciudadanía. Y si no, también el abogado te va a decir qué pasos tomar para limpiar tu historial criminal y luego puedas calificar.
0: 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Abogada, ¿es verdad que una persona con un récord por manejar bajo la influencia, el famoso DUI, todavía puede conseguir su residencia?
2: Sí, eso es verdad. Los DUIs no son delitos que te descalifican para la residencia o tampoco para la ciudadanía, pero es importante dejar que un abogado revise los cargos, porque si en un DUI también atropellaste a una persona o resulta que encontraron drogas en tu carro, entonces ahí hay cargos adicionales y no es solamente un DUI. Pero si es solamente un DUI, completaste la sentencia, ya no estás en probation y ya también completaste las clases, entonces típicamente todavía puedes calificar para la residencia y también para la ciudadanía.
0: ¿Qué pasa si la persona indocumentada no cometió ningún delito, sino que fue víctima de un crimen? ¿Le perjudica hablar con la policía, abogada?
2: No, para nada. Incluso esto hasta te puede ayudar. Si eres una persona indocumentada y eres víctima de un delito y luego haces un reporte a la policía, recuerden que existe la visa U, es precisamente para personas que son víctimas de delitos. No te va a perjudicar hablar con la policía. Al contrario, hasta te puede ayudar. Recuerden que la policía local está allí para investigar delitos, no para preguntarte sobre tu estatus migratorio y tampoco para reportarte con ICE. Así que si han sido víctimas de delitos, siempre llamen a la policía, hagan el reporte y cooperen con la investigación.
0: Abogada, ¿cómo más nos ayudan ustedes?
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0: 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Abogada, muchas gracias, feliz miércoles y hasta la próxima.
2: Gracias, genio.
0: Adiós, abogada, que le vaya bonito. Quiero mandarle saludos en Phoenix a mi amiga Lupita Quiroz y a todo su personal en su restaurante, donde ayer un cliente, Raúl Santiago de Phoenix, dijo, a mí me gusta el show del genio Lucas. Así que le dice Lupita, pues fíjese, a mí también, qué curioso. Gracias, amigos de Phoenix, Arizona. El genio Lucas.
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1: Buenos días, señor Alex Lucas. Mi nombre es Omar. Tengo ya años escuchándolo. Nada más que estoy pasando una situación un poco difícil. Hace 3 meses a mi esposa le detectaron una enfermedad que se llama lupus y no ha recibido atención médica. Y le estoy llamando a usted para ver si por medio de usted, quién ha pasado por eso, cómo es el proceso, porque en realidad sí nos sentimos un poco deprimidos. Lo felicito por el programa, ya años. Yo llegué en el 2002 y en el 2003 empecé a escucharlo. Y desde allí se me ha perdido a veces de las estaciones, pero lo encuentro. Siempre lo busco a donde voy, que trabajo en construcción, y siempre lo busco en diferentes estaciones. Muchas gracias, buen día. Hasta pronto.
2: A usted, amigo, bueno, pues ahí está. Si alguien pasó esa situación de lupus, donde hay dolor, rigidez e hinchazón en el cuerpo, y eso provoca erupciones cutáneas, siendo muy características una marca en forma de mariposa en el rostro. Puede dañar riñones, corazón, pulmones y el cerebro, caray. Ojalá y alguien pueda compartir con nosotros si ha vivido esa experiencia. Gracias a la gente que nos escribe vía WhatsApp.
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4: Viva, vamos a trabajar el viernes.
5: A menos de que no vayas a trabajar, ¿por qué? ¿A dónde? ¿Qué se celebra, Alex?
2: No hay nada.
5: Nada, entonces no se ríe.
2: No más porque es viernes, yo creo ya. Ya con eso es motivo de fiesta.
5: Ridícula. Oye, pues que le llevaron a Martín Rica, que es un... fue un actor infantil argentino que hizo novelas con La Guardia. Y como La Guardia ya está en la casa de los desempleados, digo, de los famosos, ahí, ay, se lo llevan y se queda La Guardia. Pues claro, lo viste niño, ahora ya es un señor.
2: Sí.
5: Se le queda, casi no lo reconoce. A ver, ¿cómo, por qué le llevan a él? Llévenle a Sebastián Ligarde, que es de su camada.
2: Ah, sí. Llévenle.
5: Le llevan a Martín Rica y dice la nota: llevan a su amigo. Ridículo, o sea, amigo. Si él era ya Ernesto La Guardia cuando ese muchacho era un niño,
2: sí,
5: Alex.
2: Sí, cómo no.
5: La verdad. Y está como, es esto, la casa de los desempleados. A ver, yo se los decía ayer. Televisa tiene estrategias, mira. Ahí cuánta gente no mete de patrocinadores de todo, que está el pelón pelo rico, que el FAB, que esto. O sea, todo es puro patrocinio. Cuando no hay novela, ahora se inventaron esto de los realities. Está como los futbolistas. Sí. Se acaba la Liga MX o lo que sea, se inventan los partidos amistosos.
2: Ah, sí, claro.
5: Y los televisan y los vende la empresa, los, sí, la que sea. La empresa los vende y dice, ah, mira, es un partido amistoso. Es para que la empresa genera dinero, pone a trabajar a los futbolistas, igual que a los empleados, digo, a los actores desempleados, igualitos. Pero ustedes en fútbol y como quiera les encasquetan cosas.
2: Sí, Diva de México, y vaya que los están cobrando caritos, ¿eh?
5: ¿De qué?
2: Vienen las Chivas y el América a Oakland, boletitos de 400, 500,
5: ah, claro,
2: $1,000.
5: Pero el Cruz Azul va a estar mañana y usted que tanto anda brinque y brinque por el Cruz Azul.
2: Pero yo no me gusta hacerle publicidad porque ya sé que vienen por billetes. No, ah, porque, claro, vengan, no porque vengan.
5: Partido
2: por amor al público.
5: Amistoso. Ahora, casa de los famosos. Es lo mismo, nada más que... pero ahí, escucha la negociación. Televisa saca dinero de donde sea, Alex.
2: Ah, claro.
5: De donde sea. Y si Televisa en el partido amistoso, Cruz Azul, América o quien sea. Ah, Fab y el vino, ¿y qué más le vendemos a ellos? Ah, pues échales un anuncio de una refaccionaria, cacahuate, cerveza. Y es el perfil a lo que van. Si no, ustedes chequen, amigos. Igual pasa con la casa de... Por eso ese mercado no se va a acabar. Y se acaba la casa de los famosos y viene otro reality donde van a meter a Julián Álvarez, él va a decidir quién es el nuevo grupero. Y va a estar el otro con la panza ahí pegada al escritorio. La verdad, esas mesas que les ponen,
2: sí,
5: aplanando un botoncillo. Voto por él, qué bonito canta, compa. Y luego ya... Es el que sigue, Alex. Así sí, es este negocio.
2: Sí, sí, sí, sí.
5: Es muy frío, como yo se los digo, pero es una realidad.
2: Es que la vida es un negocio al final es de cuentas, realidad, tristemente.
5: La Navidad, todo. Sí. Bueno, después de esto, ¿va a ir al Cruz Azul sí o sí, o no?
2: No, Diva, la verdad, no.
5: Que no va a ir.
2: No, bueno, no voy entonces, a ir ahí.
5: Para que no le estén abrillando
2: sí,
5: mañana.
2: Sí, sí, lo van a estar ahí los jugadores.
5: O el viernes.
2: Genio, ¿vas a venir? No, no, ahorita no. Es más, voy a bloquear mi teléfono este
5: el
2: fin
5: viernes,
2: de semana.
5: Que Diva. Luego le digan, ¿cómo le fue? Bueno. Chicos, ya dejando de lo que eras, ahora vamos con algo más triste y serio, ya seguramente lo vieron. La muerte del actor Otto Sirgo, que actor cubano, su madre mexicana, su abuelita, una gran actriz del cine de oro, Conchita Gentil Arcos. La abuelita de él, Conchita Gentil Arcos, si la googlean o le ponen ahí a ver quién es, les va a salir la imagen y van a decir, ¡ah, esa señora! Yo la vi en muchas películas, bueno... Esa señora, Conchita Gentil Arcos, era la abuelita de Otto Sirgo. Don Otto Sirgo, cubano, de padre cubano, actor también. Llegan a México cuando él tenía 10 años y aquí empieza una carrera y se dedicó toda la vida a ser actor. Él vino a enfermar, bueno, claro, uno tiene enfermedades del cuerpo con los años, pero lo que vino, siento yo, como lo que hablamos hace días en el programa.
2: Sí.
5: Se muere Maleni, su esposa, actriz también, Maleni Morales, hace 5 años, y desde entonces empezó así como que...
2: Vino la declive, Diva.
5: Se le murió de toda la vida, desde el 70 y no sé qué, casados.
2: Sí.
5: Entonces, imagínese, más de 40 años, 50 años casados, se muere la mujer. Claro que eso también, dice la hija, estaba en una rueda de prensa, amigo, la hija. Dice, ¿quién vivía con su papá? Dice, nadie, mi papá agarraba su camioneta... Andaba para acá, para allá, solo, dice. No quiso volver a conocer a nadie. Es un señor muy independiente. Él tenía una casa de ricos, amigos, en San Miguel de Allende, Guanajuato. No. Se iba allá, se estaba en San Miguel, luego se estaba en Ciudad de México. Un señor muy, muy independiente, a pesar de ser de la tercera edad. Él seguía... manejando, dicho por la hija anoche.
2: Sí.
5: Y pues que en paz descanse este actor cubano, ahora ya mexicano, que se nacionalizó mexicano porque su mamá era mexicana, Don Otto Sirgo.
2: A los 79 se va, Diva.
5: Se nos fue. Que Dios lo tenga en un coro de ángeles. Oye, y en otro momento más mundano, que la cantante Yuridia le salió volando en un concierto.
2: ¿Qué cosa, Diva?
5: Un anillo. Estaba cantando y ¡tras! Y dice, la cantante de Sonora se presentó con éxito, pero se le zafó el anillo a la Yuridia. Y luego pone la raza en el X. ¿Y quién lo agarró? Dijo, ¿gomita o lapicito?
2: ¡Ah,
5: ya ven que decían
2: malos.
5: Que ellos agarraban, habían las agarrado cosas. Un anillo del programa Muévese o Muévanse de Maribel Guardia. Pues Muévete se llamaba.
2: Sí.
5: Muévete.
2: Y Omar Chaparro y Cecilia Galeano.
5: Y el lapicito que trabajaba ahí, que según había agarrado un anillo. Y ahora por eso la raza. Ay, cómo somos. Digo que no se nos olvida. Dale, con la partida amistoso, ya me voy.
2: No se vaya.
5: Sí, ya me voy.
2: Ándale, quédese otro ratito. Diga
5: no
2: que
5: sigan
2: sí,
5: con
2: sí.
5: Sus programas y sus reflexiones y sus alegrías. Y el rato que salga Jaime y los entretenga. Y los mortifique con la nota que da.
2: Gabriel Pinto de Venezuela nos escucha en Houston, Texas.
5: Ay, fíjate que Venezuela, gran cuna de las novelas de oro. Un abrazo, Gabriel, a ti y a todos los venezolanos. Esas novelas de Topacio, La Zulianita.
2: ¡Vámonos!
5: ¡Ay, qué tiempos!
2: Con la banda MS, ándale pues.

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1: Pescaditos, o quizás un pedazo de una tabla de surfear, o de repente un pamper, porque la gente de Chihuahuas tira cada cosa en el mar, pero un misil, Omar Fierros.
2: Y miren, el marlinzote que nos encontramos.
3: Qué impresionante está, ¿eh?
4: Mucho.
3: Ay, Capi, no se le acerque mucho. Ya no más. Miren, aquí está, aquí está. A un ladito de nosotros.
5: Así fue el momento cuando unos pescadores encontraron un misil flotando en mar abierto. Esto frente a las playas de Ensenada Baja, California. Este encuentro sucedió cuando los hombres estaban pescando marlin. Pero en lugar de un pez espada, se toparon con un... dijera el que se la loncha... ¿un misil?
3: Hasta miedo de estar aquí, ¿eh? Encontramos un misil, acá andamos en pesca deportiva.
5: Para esto los vatos decidieron ponerse en contacto con la marina, pues ellos querían evitar que alguna embarcación en la noche lo impactara. Por lo que llegaron los elementos de la marina para llevarse el misil, que al parecer pertenecía al ejército estadounidense.
3: Sí, pues hay que reportarlo. Ahorita el capitán de la embarcación, de Godfrey's, está tratando de contactar a la marina para reportarlo. Para reportarlo. Miren nomás lo que encontramos. Hermanos, aquí estamos resguardando el misil. Y viene llegando la marina. Miren. Aquí tenemos el misil que encontramos.
1: Vamos con la información de Michelle Rivera. La Corte Suprema permite a Donald Trump seguir deportando a inmigrantes a terceros países. ¡Qué desesperación eso, Michelle Rivera!
6: Querido Alex, qué gusto saludarte a ti y al auditorio. Hoy hablemos de Estados Unidos, sobre todo porque este tema es importante por las redadas que hay recientemente por parte de integrantes de ICE y porque lamentablemente no hay certeza de que cuando te deporten vayas y des a tu lugar de origen, a tu país de origen. Y hablo especialmente de nuestras y nuestros paisanos mexicanos. Y es que les actualizo que la Corte Suprema de Estados Unidos autorizó al gobierno de Donald Trump a mantener las deportaciones aceleradas de migrantes hacia terceros países sin ofrecerles una audiencia previa para exponer los riesgos que enfrentan. La decisión es temporal y modifica un fallo previo de una corte de apelaciones que exigía permitir a los migrantes objetar su traslado antes de ser enviados a naciones distintas a la suya. La Corte Suprema autorizó deportar a migrantes a terceros países y aquí les va. La votación habla de la orden que se aprobó con un resultado estimado de 6 votos a favor y 3 en contra. Los abogados federales informaron que la orden judicial anterior obligó a cancelar un vuelo con 70 personas destinadas a 3 países distintos y el tribunal escuchará los argumentos orales en diciembre y emitirá una sentencia definitiva el próximo año. Desde su implementación el año pasado, esta política ha expulsado a más de 25,000 migrantes hacia 29 países, principalmente en América Latina y África. Y muchos de los deportados llegaron a lugares con los que no tenían ni un solo vínculo y donde existen señalamientos por violaciones a los derechos humanos. La discusión legal de diciembre determinará si el gobierno de Donald Trump tiene la facultad de constitucional de aplicar estas expulsiones rápidas sin ofrecer una instancia de defensa formal. Es importante mencionarte que muchos mexicanos, pues estamos a unos kilómetros de Estados Unidos, han sido deportados a Guatemala, han sido deportados a El Salvador, algunos han sido deportados a África. ¿Qué necesidad cuando estamos a unos kilómetros o unos metros, cuando supuestamente hay coordinación sin subordinación con nuestro país y ni siquiera eso hemos podido lograr? Entonces, ojalá que las mexicanas y mexicanos que lamentablemente en un futuro enfrenten una deportación sean deportados a México. No le hace si son de Chiapas, de Guerrero, de Oaxaca, se les deporte en Nogales, en Chihuahua, en el norte acá. Al final están entrando a su tierra. Ya veremos cómo les ayudamos, cómo echamos mano entre todos. Pero yo creo que ya de por sí se violaron sus derechos humanos cuando fueron detenidos. Peor sería arrojarlos a un país que desconocen y donde les va a costar mucho más recursos regresar a sus casas, a su lugar de origen, donde nunca quisieron, que algunos de ellos quisieron abandonar y otros definitivamente que no. Querido Alex, le damos seguimiento a este tema.
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0: en Riverside, California.
1: Cálele, mijo.
0: Marta Laura Díaz celebra su cumpleaños y su esposo Antonio Vargas le manda decir todo lo que siente a través de este mensaje. ¡Felicidades, Marta Laura Díaz! Mi mejor amiga. Aparte de ser la mujer que amo, eres mi mejor amiga. La que escucha mi rutina diaria hasta quedarse dormida. Aconsejas todos mis problemas y te preocupas por mi salud. Dios me dio dones hermosos, pero amarte es mi virtud. Cuando me siento triste, tú devuelves mi sonrisa. En ti he encontrado todo. Eres mi aire, eres la brisa. En tus ojos me reflejo, igual que el mar refleja el cielo. Tu voz es mi melodía y tus brazos mi consuelo. No sé cómo agradecerte que seas parte de mi vida. Más allá de amarte tanto, eres y serás siempre mi mejor amiga. Ahí está el saludo, Antonio.
2: Ah, muchas gracias, hermosa reflexión, Alex.
0: Qué bueno, ¿30 y cuántos años juntos?
2: 38.
0: 38. Nuestros cuerpos ya no son igual. Ahora tenemos canas y arrugas. Hemos cambiado con el paso del tiempo. Incluso mi amor por ti cambió, porque con el paso del tiempo se ha hecho tremendamente más fuerte. Así es que Marta Laura Díaz de Riverside y su esposo Antonio Vargas, señores, que sigan felices por los siglos de los siglos.
2: Amor.
0: Vamos a unos breves mensajes, señoras y señores. Regresamos para cerrar con el programa. ¿Qué pasa en Los Ángeles?
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1: Hay un maltrato animal en Pomona, California, y también hubo un ataque a un lugar donde viven ancianitos. ¿Esto pasa en Los Ángeles, Omar Fierros?
2: Genio, el día de hoy vamos a comenzar con una pésima noticia, de muy mal gusto, pero necesaria para dar conciencia sobre lo gacho que es el maltrato animal, y que Dios todo lo ve y todo lo va a cobrar. Pues una disque fundación de rescate de animales en Pomona está bajo investigación tras el horrible hallazgo de más de 500 gatos vivos y muertos, al igual que 9 perros en pésimas condiciones. Las autoridades también registraron propiedades en Claremont y Upland, donde descubrieron restos de felinos enterrados y congelados, al igual que medicamentos vencidos. De misma forma, genio, en el sur de Los Ángeles, 3 empleados y 9 ancianos resultaron heridos dentro de un asilo para perritos. La policía informó que el atacante también trabajaba en ese lugar. El vato ya fue arrestado mientras que las 12 víctimas se encuentran en estado crítico.
3: Los oficiales llegaron y descubrieron 3 víctimas heridas de bala. Los oficiales descubrieron el sospechoso y lo detenieron sin incidente. Una víctima está en condición crítica y los otros 2 víctimas están en stable condition.
2: Y bueno, genio, desafortunadamente eso es lo que está pasando en My Beautiful
4: Los Ángeles.
1: Buenos días. Usted no conoce la Isla del Padre, no conoce Disney, no conoce Cancún. 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
2: Esta mañana le mando saludos a todas las personas que celebran su santo y que llevan el nombre de... ¿Quiénes están de fiesta el día de hoy? Pues nada más ni nada menos que Simón, San Jerónimo y Eusebia. ¿Conoce a alguien que lleve ese nombre? Felicítele. Hoy es el día de su cumpleaños. Edith Gómez en Arizona. Cuca, no me contesta la cumpleañera. Sofía Violante, Cuernavaca. Mi amiga Yasmín, no nos contesta la cumpleañera. Marta Laura Díaz en Riverside. Su esposo también le mandó saludos, pero ella tampoco nos contestó. Como dice mi amigo el Garbanzo del show de Erasmo y la Chocolata, ¿qué clase de brujería es esta? ¿Están dormidos los cumpleañeros? Bueno, pues les mandamos sus saludos a través del programa, esperando se la pasen muy bonito y que a la hora de apagar las velitas del pastel, todos sus sueños se conviertan en realidad.

0: Como son muy románticos, les pusieron los temeduermes. Otros, como decían que ya estaban muy grandes, los temerrucos. ¿Qué es eso?
1: 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Ay, solo para sufrir.
2: Hola amigos, ¿cómo están? Yo soy Gustavo Ángel, guitarrista y cantante de Los Temerarios, para decirles que cada mañana se pongan positivos con Alex, el genio Lucas.
0: Y los fresitas les pusieron los temenacos. ¿De qué se trata esto?
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4: Hola, mi amigo Alex, el genio Lucas. Muy buenos días, saludos desde Denver, Colorado. Fíjate, genio Lucas, que yo nada más te quería compartir. Sí, cuánta razón tiene Michelle. Sabes que yo estaba mirando, a veces me pongo a ver el TikTok y... ¿Sabes que estaba mirando personas de Guatemala, de otros países de Centroamérica, que efectivamente fueron deportados y los mandaron para África? Entonces, o sea, yo me quedo. Y ese guatemalteco estaba, ¿verdad? Estaba, dijo, oh, me encuentro aquí en el mercado y estaba compartiendo. Esa parte no termino de entenderla. Es como un tipo castigo, porque tú estuviste ilegal en Estados Unidos y ahora es como un tipo castigo que te manden no a tu país, sino a otros países que ni tan siquiera, por ejemplo, digamos, como en el África. Imagínate, genio Lucas, que no hablas el idioma, no conoces, ¿cómo te comunicas? O sea, se me hace algo muy, muy fuerte. Y como dice Michelle, ¿verdad? O sea, por ejemplo, nosotros que somos mexicanos, o sea, nada que ver con... Bueno, hablamos el mismo idioma, pero ¿te imaginas, genio Lucas, ir a parar al Salvador o a otro país? Imagínate. Muchas gracias, genio Lucas. Me fascina tu programa y que tengas un bonito día. Gracias.
0: No, y es que la pregunta es, entonces los políticos, los consulados y esa gente, ¿para qué está? Para aguantar lo que dice y hace este señor. Pero bueno, vuelvo y le repito, en noviembre hay elecciones. A mí ya me llegó mi balota el día de ayer y espero que usted también, si ya le llegó, la use, la llene y haga valer su voz y su voto en este país. Sofía Violante en Cuernavaca, cumpleaños, Sofía. ¡Felicidades!
5: Mil gracias, mamá, por la sangre que perdiste justo cuando yo salí de ti. Hoy te doy las gracias por aguantar todos mis berrinches y reproches, por tener sueño de día y casi no dormir de noche. Hoy te digo gracias por los más de los 5,000 platillos que preparaste para que yo me alimentara, por las gripes y resfriados que yo mismo te pegaba, por cambiarme los pañales sin decir que olía mal, y por siempre ser mi medio de transporte personal. Gracias, mamá, por entender las confusiones que mi juventud me trajo, por comprarme ropa buena para mi primer trabajo. Hoy te digo gracias, mamá. Muchas gracias.
0: Complacida con tu llamada, Yasmín.
6: Gracias.
0: Ya estabas gracias. Hablando con ella, ¿verdad? Yo márquele y el teléfono ocupado. ¿Qué tanto chismeaba, niña?
6: No, pues dije, si no le da tiempo, marcarle, porque yo sé que está muy ocupado. Dije, mínimo ya le estoy marcando desde ahorita, como empiezo a trabajar, y pues mejor saludarla desde temprano.
0: Señora Sofía, buenos días.
7: Buenos días.
0: ¿Va a ser mole o qué van a hacer ahí en casita por su cumpleaños?
7: Yo creo que vamos a ir a comer. Van a llegar a comer.
0: ¿A la barbacoa o a dónde?
7: Sí, a la barbacoa, a un restaurante, a ver dónde.
0: Eso, antes me habla Chihuahua, pero no invita.
7: Sí, claro.
0: Felicidades, Sofía, que se la pase bonito. Yasmín, complacida con tu llamada, preciosa, ¿eh? Un gusto poderles complacer.
7: Gracias,

0: es el Día Internacional de la Traducción. Y Gastón, como no tiene qué hacer, dice, ah, ya sé, como es el Día Internacional de la Traducción, voy a traducir la canción al inglés, de lo que quiere decir en inglés, Chicken with Potatoes, o sea, pollito con papas.
1: Muy buenos días, genio y amigos. Fíjese que desde ayer traigo antojo de un pollito con papas. Y por ende, traigo ganas de cantar también la canción de pollito con papas, pero en English.

0: fry, please. French fry.
1: You want a French fry? French fry. You want a French fry?
2: Ay, no, ¿qué es eso?
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1: Viva, tiene usted una llamada de una tal Selma Hayek.
2: Ay, de Salma, que anda con película que la dirigió Angelina Jolie y con Bichir. Claro, Bichir. Fíjate. Salmita Hayek y dirigidas por Angelina. Por eso el otro día andaban en Veracruz Salma y Angelina, porque son muy amigas desde hace años. Entonces, ahora con la productora que tiene Angelina Jolie, pues están trabajando juntas. Seguramente quieren que hable con Carlitos Slim para que les dé alguna distribución de películas.
3: Ah, mire, Durango es uno de los estados más socorridos por Hollywood. Allá han filmado 150 películas, Diva.
2: Y creo que más. Se me hacen poquitas, y 150 son muy pocas.
3: ¿Pero qué tiene Durango?
2: Escenarios maravillosos.
3: ¿De veras?
2: Tiene un pueblo de verdad que se llama Chupaderos Durango. Es un lugar donde están los escenarios, donde pues han filmado desde John Wayne en los años dorados de la época de Hollywood. Ahora, todo el cine western que se hizo en los 60s, tanto en México, Estados Unidos y Europa, llegaban a Durango y siguen llegando a filmar ahí en estos escenarios, donde que está el banco, que está no sé quién, la cantina. Y existen todos estos lugares, amigos de Durango. Ustedes tienen unos lugares maravillosos. Y aparte, Durango es un lugar de por eso es la tierra del cine, se le conoce.
3: Préstame su helicóptero ahorita que lo estoy viendo, que se lo están lavando, Diva. Va a ir a conocer Durango, entonces,
2: un día,
3: Chupaderos,
2: un día
3: Durango.
2: Lo voy a llevar a Durango, allá me aman, yo allá estoy todos los días.
3: Oh, ahí tiene programa en Durango.
2: Desde el 2009 hasta ahorita, ¿cuántos años han pasado? No sé, ahí estoy a las 6 de la tarde, todos los días.
3: Mira nada más.
2: En Durango.
3: 17 años entonces
2: en Durango. Son muchos, 17 años en Durango. Y Durango es una tierra preciosa, preciosa.
3: Toda una vida.
2: Toda una vida en Durango. Les mando un abrazo a toda la gente de Rodeo, de ahí, de la capital y de todo el estado. Alex, tiene ríos, tiene escenarios. Por eso, si tienen oportunidad un día de viajar, viajen a Durango.
3: Hoy en el Ya Basta, vamos a defender a los hombres, Diva de México.
2: ¿De qué? ¿Por qué hay que defenderlos?
3: Ah, bueno, escuche y usted me dice.
4: Mira, de verdad no me gusta tu forma de ser. Eres demasiado enojona, me sobajas, me tratas mal y además eres muy materialista. No puedo seguir en esta relación así.
5: ¿Ah, sí? Ok, me la vas a pagar.
6: Buenas noches, señor. Está usted detenido por violencia física y psicológica contra su exnovia.
4: ¿Qué? Yo jamás le pegué.
6: Gírese, por favor.
5: ¡Esto es un error! Laura, vengo a pedirte que retires esa denuncia. Mi hijo nunca te levantó la mano. Lo conoces.
7: Su error fue querer dejarme. Le advertí que me iba a pagar y pues se lo buscó, señora.
8: Pero eso no es justicia.
7: No es mi problema.
9: En México han ocurrido muchos casos como este, donde una denuncia falsa priva a hombres de su...
8: Capas opacas de Durango.
9: El falsa acusación de su libertad, por una ley mal aplicada y por una denuncia inventada.
3: ¿Cómo ve, Diva de México?
2: Es que no solamente en México. Ha ocurrido y sigue ocurriendo y seguirá ocurriendo. Por mentes maquiavélicas, mentes de gente... inestable psicológicamente, por supuesto, porque eso viene de una inestabilidad emocional muy fuerte, como una venganza emocional, si es una pareja que ya no te quiere, una ruptura y tú estás amachada. Lo hemos escuchado aquí en su programa. Aquí en su programa lo han dicho, de gente que se ha inventado que abusan de fulanas y de menganos y de no sé quién, y para meter al muchacho a la cárcel por ardidas. Entonces esto es algo... Yo creo que no hay que defender a nadie, hay que alzar la voz y decir, como dice en nuestro segmento, ya basta.
3: ¿No cree que las mujeres abusan del sistema y a su favor y no les importa el daño que le hacen a la otra persona?
2: A ver.
3: Con una denuncia falsa, como lo que acabamos de decir. El muchacho solamente le dijo, ya no quiero estar contigo. O quizás le dijo, no te puedo comprar todas las cosas que me pides. Y la otra se enoja. Y inventa algo y va con la policía. Y por una tontería, por algo que no es real. Y la policía ni investiga nomás. Ah, la mujer tiene la razón. Vas para adentro.
2: Entonces, a ver aquí. Si tú no estás a gusto, yo no estoy justificando el maltrato de ni de hombre, ni de mujer, ni viceversa. Pero si no estás a gusto con alguien, si te usa como cajero automático, que yo en mi programa de radio se los he dicho, si te sientes usada o usado, tienes que irte. A ver, ya no te voy a comprar nada. No sé, espérate. ¿En qué momento? Tú empezaste a comprarle y un día se te vació la cartera de tantos regalos para que te quieran a cambio de que les compres cosas. Vete, Alex, es muy fácil.
3: Sí, Diva.
2: Así.
3: Pero él se quiso ir, ¿y qué pasó, Diva de México?
2: Por eso, pero ¿después de cuánto? No estoy, por eso dije mi comentario. No estoy justificando a nadie. Pero ¿después de cuánto te fuiste? Es que este es un tema social muy importante. Muy importante. Porque afecta no solamente a los adultos. Afecta a los adolescentes que viven en esa casa. Afecta a los niños. Afecta a una sociedad. Porque el niño deja de ir a la escuela. Porque el niño llega todo abrumado por los gritos y los escándalos que hay en la casa. Y no aprende en la escuela porque no está concentrado. Es que eres un burro. ¿Cómo voy a aprender si en la casa están los padres maltratándose?
3: Y ahí está la mamá que va y le dice, o sea, oye, pues mi hijo no te hizo nada, no seas mala, ¿por qué hiciste eso? Muchas veces en Estados Unidos, lo ha dicho Gonzalo Sansores en este programa, que aunque la persona vaya y diga, no, ya no quiero denunciarlo, de todo modo la policía, ya eso ya no le importa, ellos... No. Empiezan a pasar factura.
4: Mira, de verdad no me gusta tu forma de ser. Eres demasiado enojona, me sobajas, me tratas mal y además eres muy materialista. No puedo seguir en esta relación así.
7: ¿Ah, sí? Ok, me la vas a pagar.
6: Buenas noches, señora. Está usted detenido por violencia física y psicológica contra su exnovia.
4: ¿Qué? Yo jamás le pegué.
6: Gírese, por favor.
7: ¡Esto es un error! Laura, vengo a pedirte que retires esa denuncia. Mi hijo nunca te levantó la mano.
2: Entonces, ahí está. Si nos vamos por puntos de este esquejo, de este mensaje, de esta reflexión, es eso. Y el ya basta, entonces, es ya basta de...
3: Alex. Ya basta de abusos, de denuncias falsas, Diva de México, de tomar ventaja. Y hay personas que conocen muy bien la ley.
2: Seguro.
3: Y saben cómo usarla a su favor.
2: Seguro que sí.
3: ¡Aguas con eso!
2: Ya basta.

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2: 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Me deja sorprendido, mi querido amigo. ¡Gratis! ¡Uf! No, hombre, no es un regalazo de usted. Por eso es el número uno y por eso lo apoyan cuando preguntan: oye, ¿y qué radio escuchas? Pues el programa de Genio Lucas, temprano en la mañana, en la casa, en el auto, en el trabajo. ¡Échenle ganas! ¡Tómala! Surge una afirmación de los demócratas. Si ganan las elecciones de noviembre, van a investigar los negocios de la familia Trump. ¡Uy, qué bello! ¡Tómala! El ICE anuncia que va a contratar 5,000 agentes más este año para detener a más inmigrantes indocumentados. Además, se está poniendo una nueva regla que da miedo. Arrestos en 90 segundos. Imagínese usted, más rápido, sí. Mire, si no trae usted documentos legales con usted cuando lo arrestan o se le acercan, pues se lo van a llevar. Así que, abusadillos desde chiquillos. ¡Tómala! Mi amigo Rafael Inclán, un actorazo de comedia con una chispa increíble y amo y señor del albur, hace unos días afirmó no tener dinero para retirarse de las actividades, pero la actriz Leticia Perdigón, uy, la Leticia bellísima, le llamó mentiroso, se gastó su dinero en vicios y mujeres, que no chille. Además tiene exclusiva con Televisa. ¡Uy, tómala! El tri de Rafa Márquez sin brillo y con muchos cambios, tampoco pudo con Perú. A mí la verdad no me gustó nada este juego, empate 1-1. Es muy poco tiempo para juzgar el trabajo de Márquez, pero nada brillante este resultado. Y la hormiga ni la pela. Para el programa del señor Alex, el genio Lucas, temprano en la mañana, ¡tómala!
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2: ¡Tómala!
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0: Quiero mandar un saludo a la gente de la ciudad de los tacos de Suaperro o los tacos de Guaguacoa, la ciudad de México. Antes, Distrito Federal, donde medio kilo se avienta el paso del Chavito. Gracias, medio kilo. Venga, el paso del profesor Jirafales.
1: Ta, ta, ta, ta.
0: Por último, el más peligroso, el que casi nadie se atreve a hacerlo, el paso del caballito. Oiga, como que la gente ya está grande para esas cosas, ¿no?
1: Van a decir que está ridícula.
0: ¿No creas? ¿No creas que van a decir eso? Te aseguro que han de decir otras cosas. Señoras y señores, Edith Gómez en Arizona cumple años. Su cuñada Cuca le manda este mensaje.
2: Hoy es tu cumpleaños. Te deseo suficiente felicidad para mantenerte dulce. Suficientes problemas para mantenerte fuerte. Suficientes pruebas para mantenerte en armonía. Suficientes esperanzas para mantenerte feliz. Suficientes fracasos para mantenerte humilde. Suficientes éxitos para mantenerte ocupado. Suficientes amigos para que te den consuelo. Te deseo suficiente fortuna para cubrir todas tus necesidades. Suficiente entusiasmo para mirar siempre hacia adelante. Suficiente fe para desterrar las depresiones. Y suficiente determinación para hacer que hoy sea mejor que ayer. Y que cumplas muchos, pero muchos años más.
0: Buenos días, Cuca.
1: Sí, buenos días.
0: Hasta que encontramos a la cumpleañera, Cuca.
1: Edith, es el mejor regalo que has recibido, yo creo, en toda tu vida. Sé que sí, tu corazón ha de estar temblando de escuchar al genio Lucas.
3: Dos meses, en menos de mes y medio que oló. Oigo el que platico con el genio Lucas, fíjate.
0: Bueno, un gusto saludarte, Edith, que te la pases muy bonito. ¿Dónde naciste tú, Edith?
3: Yo nací en San Luis Río Colorado y vivo aquí en San Luis, Arizona.
0: Mira nada más, qué bonito. Grito ametralladora, cuchi cuchi, ¿quiere que le vaya a hacer mole? Usted dígame, ¿qué quiere que haga?
1: Ah, mole.
0: Mole.
1: Hubieras escogido cuchi cuchi, con perdón de mi cuñado.
0: Claro. Bueno, pero es que depende. Cuchi cuchi nada más es un cariñito, miren. Ahí va.
1: Oh, sí, por eso.
4: Mira, Kelly. Yo escucho al genio Lucas por el cuchi, cuchi, cuchi.
0: Ya ve, no es nada malo.
1: No, claro, pero mi cuñada ahí viene emocionada. El mejor regalo, Edith.
0: Bueno, y ahí va su pilón, Edith. Venga, chamaco.
5: Coche, coche, coche, coche, coche, coche, coche.
0: Ahora dígalo usted, Edith.
3: Cuchi, cuchi.
0: Ay, Dios. No te dejes, Cuca. Muchísimas no gracias. Te dejes, Cuca.
3: Muchísimas gracias, No se me va a olvidar este regalo, la verdad.
0: Muchas felicidades. Complacida mi amiga Edith Gómez y su cuñada Cuca, escuchando el show más familiar de la radio en español.

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0: Y no es que esté llorando, lo que pasa es que a Don Chente le sudaban mucho los ojos. Señoras y señores, de Martín Urieta, en la voz de Vicente Fernández Gómez, de Huentitán, Jalisco, para el mundo. Álvaro el Brujo Morales, ¿qué hay con la selección?
1: ¿Qué tal, amigos? Soy Álvaro Morales, de los jefes para toda la Unión Americana. El segundo partido de la era de Rafael Márquez nos deja un empate 1-1 en contra de la selección de Perú allá en New Jersey. La verdad es que el primer tiempo es horrible, espantoso, espantoso, horroroso. Pero bueno, ya para el segundo tiempo la situación va cambiando. A diferencia de Colombia, y les recuerdo la alineación que presentó Rafa Márquez para el cuadro contra Colombia, pues ahora hay justamente muchas modificaciones. Contra Colombia estuvo el Tala Rangel. El Tala debería estar preocupado porque Oscar García lo hizo muy bien. Oscar García tiene mucha más personalidad que el Tala Rangel. Pero bueno, contra Colombia estuvo Rangel, Sánchez, Reyes, Vázquez y Gallardo en defensa, Mora, Lira y Chávez en el medio campo, y al frente estuvo Alvarado, Lozano, el Chucky Lozano y la Hormiga González. Para este partido contra Perú hubo muchas modificaciones. Se notaba que no era un equipo, pues que no se conocían, prácticamente no se conocían. Muchos de estos jugadores no llegarán ni a 100 partidos en primera división, otros sí. Con García en la portería, estuvo Jeremy Márquez. Márquez comete un error. Ese tipo de faltas en el plano internacional no las van a marcar. Se confía.
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0: Saludo para toda la gente de Durango, claro que sí, saludo para toda la gente de Durango. Saludo para toda la gente, las hacendados, los que andaban allá ordeñando vacas muy temprano. Ahora ya no quieren tomar café en una taza así, viejita. Que pura taza cara, digo. Le dije, señor, ¿de qué lado tiene la sala taza? Le dije, pues de donde sea, señor, no me importa, fíjese. Señoras y señores, hoy tenemos un gran programa, programón que tenemos el día de hoy, porque es miércoles. Miércoles de Martita. Miércoles de que usted pueda... Miércoles de que usted pueda preguntar cosas para la abogada Marta Villegas, porque hoy estaremos hablando de muchísimas cosas. Eso será después de la pausa. Y bueno, vamos a tener boletos ya al final del bloque para que se vaya al Legado 7. Así es. Ahí va a estar Legado 7 este viernes. La verdad, se están, creo que los boletos ya están casi agotados. Legado 7 va a estar este viernes aquí en la ciudad de Albuquerque, Nuevo México. Y bueno, usted va a poder aprovechar, señoras y señores, pasarla bien, disfrutar y bueno, hacer de esto algo muy bonito, mi querido boludo. Y más adelante llega Doña Luli y también tendremos boletos para Fuerza Régida. Tenemos de todo, pero bueno, vámonos con las noticias, con lo que le importa a usted, porque aquí están las noticias que a usted siempre le interesan. Vámonos con las lluvias intensas que provocaron inundaciones en Albuquerque. Imágenes muestran no solamente inundaciones en la zona metropolitana de Albuquerque, sino al sur de Nuevo México. Ayer se tuvo que cerrar la carretera I-25, el interestatal, a la altura de Hatch, por un par de horas debido a que una de las acequias que estaba al costado del interestatal se desbordara. Muchísimos vehículos quedaron atrapados, algunos otros arriesgaron y pasaron, cruzaron esa zona, pero bueno, la gran mayoría de vehículos no pudieron pasar. Eso fue ayer por la tarde. Hoy, señoras y señores, se esperan más lluvias, sobre todo para el sur de Nuevo México. Aquí en Albuquerque no va a ser tanta la precipitación de lluvia, solamente en lugares aislados, pero hacia el sur va y se espera bastante lluvia el día de hoy. Así es que, pues, si usted tiene familiares que piensen viajar hacia el sur de Nuevo México, pues dígales que tengan muchísima precaución y sobre todo que estén en alerta de las aplicaciones que te dicen en dónde es que están los accidentes. Como una de ellas, la mejor opción para ustedes se llama SIG Alert, SIGAlert.com. De esa manera ustedes van a poder monitorear los interestatales del país. Y bueno, si usted va hacia el sur o va hacia el norte o va hacia el este o el oeste, pues esa aplicación, créame que le va a funcionar demasiado para que sepa en dónde es que va a manejar. Y bueno, pues las fuertes lluvias que han golpeado Nuevo México están provocando esa erosión, incluyendo aquí en Albuquerque. Los meteorólogos señalan que las precipitaciones recientes han sido inusualmente fuertes y continúan las precauciones, porque algunos de ellos afirman que ya la tierra está bastante mojadita, así es que el día de hoy, si cae un chubasco o una lluvia, pues probablemente el agua tarde un poquito más en evaporar. Dos bomberos caen por el piso durante un incendio en Albuquerque. Esta mañana, alrededor de las 6, el cuerpo de bomberos de Albuquerque respondió a un incendio en una vivienda ubicada en el 442 de la calle Alcázar. Durante las labores para combatir las llamas, dos bomberos cayeron a través del piso de la estructura. El incidente se encuentra bajo investigación y se desconoce hasta el momento el estado de salud del cuerpo de bomberos. A pocos días del inicio de la fiesta internacional de Albuquerque, los organizadores están utilizando bolsas de arena y bombas de agua para proteger el terreno de posibles inundaciones. A pesar del clima, los responsables dicen que el evento continúa programado y esperan que la próxima semana el clima mejore para poder ver los cientos y cientos de globos en los cielos de Albuquerque. Abren 70 nuevas viviendas en el International District, una propiedad que permaneció vacía durante años en la calle central, ahora se convirtió en una comunidad de 70 viviendas de ingresos mixtos, con espacios destinados a apoyar a residentes mayores y el comercio del vecindario. Es uno de los desarrolladores recientes de vivienda y que está transformando el Distrito Internacional, o como si usted le quiera llamar también, la Warsaw. No importa, hombre, usted no se preocupe, no se agüite. El Aeropuerto de Aviación General de Albuquerque, el Dobo Ico, está recibiendo una actualización de su torre de control de tráfico aéreo, reemplazando equipos e infraestructura antiguos de 1940. Imagínese usted, yo creo que usted ni yo existíamos. Estaba teniendo esos aparatos allá. Agregando mejoras para las operaciones aeroportuarias. Y nos vamos con información internacional. Y es que el día de hoy, qué tarde, qué mañana para nosotros, porque el capitán de un avión y copiloto resultan heridos durante un vuelo a Tel Aviv que iba procedente de Dubái. Escuche esto. El piloto y el copiloto del avión que volaba desde Dubái a Tel Aviv y que fue desviado por un incidente que algunos pasajeros han descrito como un acto terrorista, se encuentran heridos y fueron trasladados al hospital al aterrizar en el aeropuerto de Tabuk, en Arabia Saudita. Las fuentes informan, tanto el capitán del avión como el copiloto sufrieron heridas por las que fueron trasladados al hospital para recibir la atención médica necesaria, indicó un comunicado en el aeropuerto de Tabuk. Según la compañía saudí responsable de la gestión y operación de estos recintos, el gobierno israelí cree que podría haber sido un intento de ataque terrorista para tomar el control del vuelo y poder estrellar este avión justamente en la zona principal o en la capital de Israel, que es Tel Aviv. Vamos a una pausa y vamos a regresar con mucho más. Aquí en el Chido Show, regresamos.
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14: ¡Está aplastando a Perú! 4-1.
10: El equipo de Pochettino está imparable. Esta vez fue Chile la víctima. Lo venció 4-2 con goles de Berhalter, Julian Hall, Chris Richard y Martins Albert para sumar otra victoria consecutiva en partidos amistosos. Estados Unidos viene de ganarle también a Perú 4-1. Parece ser la mano de Pochettino se empieza a ver en el equipo de todos, que además tiene una linda oportunidad para ratificar este sábado 3 de octubre en amistoso contra la selección mexicana de fútbol de Rafa Márquez. Todo por Fútbol de Primera. Les platicó Quique Lanza.
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0: Señoras y señores, regresamos a esto que se llama El Chido Show. Gracias a toda la gente. Ayer me estaban pasando los números de audiencia y somos los número uno de 10 a 11 de la mañana. Quiero llorar, gordo. Gracias a toda la banda. Le quiero mandar saludos a todos los pericos. A la banda que va a jugar las finales del fútbol este próximo domingo. En todas las ligas se pusieron de acuerdo y quieren jugar las finales el mismo día. No puedo ir a todos, gordos. No puedo ir a todos, por más que... Ay, no, que vente para acá, que vente. No, no, mijo. Aparte narramos. No podemos. Pero bueno, señoras y señores, ya escuchó usted la música. Más adelante le tendré boletos para Legado 7, para Fuerza Régida. Pero por ahora, acaba usted de escuchar la música de alguien muy especial que nos visita cada miércoles. Y que bueno, ya estoy haciendo tradición ahí, hombre, la cosa, tú sabes ahí, hombre. Desde las oficinas legales de Los Santos, tenemos totalmente en vivo a la abogada Marta Villegas. Abogada, ¿cómo está? Buenos días, ¿cómo la trata la lluvia?
1: Ya sé, no, muy. Muy buenos días a todos los que nos escuchan. Pues ha estado lloviendo mucho, o sea, tenemos que tener mucho cuidado en esto.
0: Abogada, fíjese, bendito sea Dios, hace un mes más o menos, 3 semanas, un mes, decíamos, ay, es que el río está más seco que tus sentimientos por mí, pero ya ahorita dices, no hombre, ya lleva bastante agua, ya azúcar, mire, qué bueno que lleve bastante agua esto, porque sinceramente sí se requería de mucha agua. Pero bueno, aparte ya hablamos del clima, pero ahora vamos a hablar de lo que nos truje. Recuerde que si usted ha tenido un accidente de automóvil, o algún accidente laboral en el trabajo, o inclusive algún accidente cuando usted va a consumir algo, a comprar algo en la gasolinera, en algún restaurante, en algún supermercado. Bueno, todos estos accidentes está la abogada Marta Villegas para resolverlos. Y vamos a hablar un poquito del tema de accidentes. Abogada, ¿cuáles son algunos accidentes que usted dice, bueno, por este tipo de accidente la gente nos puede llamar para nosotros ayudarlos a que reciban esa recompensa o más bien el valor de su accidente lo más posible?
1: Sí, hay diferentes tipos de accidentes. Ahora quería hablar de los diferentes accidentes de auto que puede haber. Podemos empezar con el accidente cuando una policía va hacia otra persona, correteando a otra persona y consecuentemente sucede un accidente por lo mismo. Entonces, ahorita tengo bastante casos de esos, pero hay uno especial que está la policía se va a pasar la luz roja y nuestro cliente y todos los demás carros están yéndose a la derecha. ¿Okay? Se están yendo derecho y se están yendo así, derecho y la policía esta va a dar vuelta a la izquierda, que se va a meter junto con los carros que van junto con mi cliente. Entonces, la policía siempre, de todos modos, aunque traiga las luces prendidas y la sirena prendida, siempre tienen que manear en la intersección para estar seguros de que las calles están claras antes de dar la vuelta o antes de meterse junto con los otros carros que van con el tráfico. No importa si van correteando a alguien o no. So, la policía esta no maneó y al parecer también no traía la sirena prendida, nomás traía las luces prendidas. Y se metió así junto a todo el otro tráfico que va derecho y se le pegó a mi cliente y le pegó tan fuerte de que el carro de ella se volteó, dio como 2 o 3 vueltas y luego se voltea. So, hubo bastantes lesiones. Naturalmente, la policía va a querer justificar por qué se metió así, pero cualquier persona, no olvides que sea policía, individual, lo que sea, tienen todavía que respetar las reglas y las leyes que hay. Ahorita es lo que está pasando, estamos yendo contra la ciudad de Albuquerque, contra la policía. Y es muy importante, Manny, con estos tipos de casos, porque las personas que les gusta esperarse mucho, es muy grave esto, porque estos tipos de casos se tienen que reportar en 90 días. Si en 90 días no se reportan, ustedes pierden completamente el caso y de poder agarrar ninguna compensación.
0: Oiga, abogada, por ejemplo, en estos casos ya que usted habla en este caso de carros marcados, ¿verdad? Que es la policía y que obviamente si van en una persecución o Fíjese que aquí, yo lo que aprendí en Nuevo México es que algunos de los oficiales no les llaman persecución, sino ir tras de la persona, ¿verdad? Porque supuestamente es ilegal el ir o perseguir a una persona dentro de las calles, obviamente por eso, de ocasionar accidentes, pero me ha tocado que muchas veces están tratando de arrestar a alguien y en el momento que puede que se les escape, no sé, digamos, usted puso su direccional, le dio a la izquierda, usted iba bien y el policía en tratar de darse tal vez una U que no tenía que hacerlo, ¡pum! Hay un impacto con ellos. Abogada, por ejemplo, en este caso que lo chocó el carro de policía, ¿verdad? O el accidente fue con el policía. ¿Qué pasa si, digamos, la policía está atrás de ese automóvil y a esa persona, digamos, una persona de nombre X o Y, le pega el automóvil que va persiguiendo a la policía? ¿También se puede perseguir ahí un caso o no?
1: También se puede perseguir un caso. Sí, muy buena pregunta. So, puede ver dos ocasiones. Puede ver que ese carro sí era de él o era de su esposa o era de alguien y podemos ir sobre ese carro que iban siguiendo. Ahora, si ese carro fue robado, okay, y la persona, el dueño del carro reportó el carro robado, okay, y este individual que lo andan persiguiendo se robó ese carro y choca, vamos a decir, a uno de nuestros clientes. Ajá. Entonces nosotros no podemos ir atrás del dueño del carro ese porque ya lo reportó robado y fue algo que él no tenía nada de control en lo que estaba pasando. Naturalmente lo que vemos ahí en algo así es de que vemos a ver si la policía fue negligente también, porque no nomás porque se les fue a alguien pueden corretearlo entre medio de toda la gente que haya.
0: Claro.
1: Vamos a decir que haya un festival o haya mucha gente alrededor, no puede nomás corretearlo nomás porque se les fue. Tiene que ver algo súper, súper urgente, así que traiga una pistola y ande balaceando, algo así, entonces, ¿no? Ya lo pueden justificar. Pero nomás porque se les escapó y quieren comenzar a corretearlo, eso puede ser negligencia. Okay, so podemos ir atrás de la policía. Ajá.
0: No, dígame, abogada.
1: Podemos ir atrás de la policía y luego vamos a decir que el carro se fue robado. Entonces lo que vemos es la aseguranza de, vamos a decir, de nuestro cliente, de quien nos llamó. Vamos a ver si ellos tienen la UM-UIM, y esa es la que hemos hablado antes, que es muy importante tenerla, no nomás porque ustedes piensan que tienen full coverage, quiere decir que tienen la UM-UIM, no quiere decir eso. Ok, tienen que asegurarse, preguntarle a su agente si tienen esa cobertura de UM-UIM. Cuando es un carro robado, entonces ustedes pueden usar su propia aseguranza, que es esa cobertura que es la U de Uruguay, M de México. Es cuando la otra persona no tiene seguro o cuando les pegan que es un carro robado o cuando no hay suficiente cobertura en la persona que les pegó, entonces ustedes pueden usar esa cobertura también. Eso es muy importante también verificar qué tipo de cobertura tienen ustedes en su póliza.
0: Abogada, ¿cómo se llama esa cobertura?
1: Es la UM, que es U de Uruguay, M de María, y la U de Uruguay, I de Ignacio, M de María. Su misma aseguranza no se los va a aconsejar tenerla. ¿Por qué? Porque ustedes van a ir atrás de su propia aseguranza. So, ellos ni les explican, esta cobertura, ni tampoco les dicen que la agarren. Ustedes nomás firman papeles y automáticamente están retirando ese derecho. So, fíjense muy bien en el policy. Y exigen a su agente que les pongan esta cobertura. Sí, Dani, va a ser un poquito más caro, a lo mejor que son unos $15-$20 más. Pero es que se gastan un cafecito cada semana que gastan. Es mejor tenerlo sí en su policy por si algo así llega a pasar.
0: Sí, fíjese, la razón por la que le preguntaba el nombre, que es UMUIM, UMUIM, la razón es porque, abogada, digo, me imagino que usted sabe de esto, pero Nuevo México es uno de los estados con la tasa de robos de vehículos más grandes en el país. Entonces, pues es bueno, digo, tener este tipo de, pues como de líneas en su aseguranza para que le puedan cubrir. Abogada, mire, el fin de semana pasado, lamentablemente una jovencita de 15 años perdió la vida después de que uno de estos muchachos que creen que por traer un vehículo que corre mucho y que creen que las carreteras se hicieron para que fueran autopistas, impactar a un vehículo en donde muere lamentablemente esta jovencita de 15 años. Abogada, en este tipo de casos hubo terceras personas dañadas, ¿verdad? Que no tuvieron que ver tal vez con el accidente. Por ejemplo, en este caso, cuando uno es víctima de un accidente, que uno es un tercero, no sé, se voló una llanta y te pegó y hubo algo, ¿puede existir algún reclamo importante para personas, para terceros que hayan sufrido los estragos de un accidente?
1: Sí, perfecto, muy buena pregunta. Eso sí, también vamos a ir atrás de la persona que causó el accidente, vamos a ir atrás también de su propia aseguranza, si tienen esa póliza, o siempre hay, si ustedes no tuvieron absolutamente nada que ver y estaban ahí nomás parados en la luz roja y causan un accidente con otra persona, pero a ustedes les llega una llanta que se explotó o esa persona fue empujada hacia ustedes, sí. Hay caso para ir atrás de la persona que comenzó el choque y luego naturalmente atrás de su aseguranza también a ver qué tipo de póliza tiene. Y Manny, muy importante lo que dijo usted, sí, aquí hay mucho robo en el estado de Nuevo México, eso es muy importante tener este policy, que en inglés se llama uninsured and underinsured. En español, por eso les doy las letras, porque es para asegurar, es para la aseguranza para las personas que no traen aseguranza o las personas que no tienen suficiente cobertura en la aseguranza.
0: O sea, esta aseguranza, abogada, prácticamente vendría siendo, no sé, yo tengo todas las pólizas en mi aseguranza y luego yo choco contra alguien que pues nomás trae para los policías ahí, para que digan qué traigo. Y pues al final de cuentas me hizo daño y no me va a pagar porque su aseguranza no tiene nada. Ahí es donde se activa esa póliza.
1: So vamos a decir que esta persona que tiene nomás liability, que se usa mucho aquí también, y nomás tiene el mínimo de 25 mil, que es lo que requiere la ley. Y vamos a decir que nomás trae liability. Esa persona nomás va a cubrir $25,000 de daños que cometió a la persona que le pegó. Okay. Vamos a decir que esa persona que le pegó fue un choque bastante fuerte y la llevaron al hospital. Y la factura del hospital, nomás para estar en el hospital y hacerle todos los rayos X y las imágenes y todo eso, puede salir de $10,000 a $30,000. Ya se acabaron los $25,000 ahí.
0: Y que te saquen un piojo, te cuesta como $15,000. Imagínatela. No. Abogada, en este... Dígame.
1: Ajá. La otra cosita también que es importante tener en su policy es que vamos a decir que tienen más de un carro. Que tienen más de un carro y ustedes nomás tienen el mínimo y tienen la UMU y UIM, que es la que les estaba hablando, y dicen ustedes, ya estoy cubierto. No, si van a tener más de un carro, vamos a decir que tienen 3 o 4 carros, tengan en cada carro esa cobertura y aparte se va a llamar stacking. El adicional que se agrega también, stacking es de que cuando ustedes chocan, y vamos a decir que ustedes niegan stacking, entonces nomás se puede usar un carro, que es la cobertura de 25,000. Pero vamos a decir que le ponen stacking a cada carro y le ponen la UIM a cada carro.
0: Okay.
1: So, cada carro lo suben uno al otro. So, vamos a decir que tienen 3 carros, va 25, 25 y 25, y el caso puede costar $75,000 de vez de 25,000.
0: ¡Ah, qué interesante, abogada! ¡Qué interesante! Y me imagino que esto las aseguradoras, me imagino que no les interesa decir mucho, porque al final de cuentas, pues ese dinero o esas líneas de pólizas, pues no les convendría mucho porque sabrían un poquito más de información y hoy se las estamos dando a ustedes gracias a la abogada Marta Villegas. Por ejemplo, en estos casos, abogada, de las aseguranzas, mire, por ejemplo, ahorita estoy aprendiendo mucho con usted, pero si hay una persona que se quiere informar más acerca de las pólizas y no sé, tal vez no sabía de esto y tuvo un accidente hace 2 semanas, 3 semanas o el pasado fin de semana con una persona que tal vez, digamos, pasó exactamente el caso en donde tenía la liability, nada más, y dices, bueno, pues ya no puedo hacer nada, pues no trae aseguranza el muchacho. Pero estas personas, ¿cómo podrían llegar hacia usted o cómo podrían acercarse a usted para poder tener una reunión, una cita con usted, abogada?
1: 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Siempre estamos dispuestos a contestar. Todos los que están trabajando en mi oficina hablan español, so está perfecto para poderse comunicar conmigo. Y luego ya se comunican conmigo directamente. También estamos aquí localmente. Somos una firma local en Albuquerque y también en Santa Fe podemos ir, a todas partes de Nuevo México podemos ir. Pero estamos aquí localmente en Albuquerque, las calles mayores donde estamos localizados es la Comanche y la San Mateo. Pueden también ir ahí a la oficina, siempre estamos ahí de las 8 a las 5 de la tarde, lunes a viernes, y podemos tomarle toda la información y ahí mismo ya puedo hablar con ustedes si no tengo una audiencia o una mediación. Ya luego puedo hablar con ustedes y darles los consejos. 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
0: Abogada, mire, le voy a decir una pregunta, y esto vi que ayer justamente en las páginas de noticias, pues bueno, estaba siendo muy comentado, porque no sé si usted supo, pero ayer por la noche, ¿verdad? Lamentablemente, pues no lamentablemente, pero es el curso del río, una de las acequias a un costado del I-25 hacia el sur por la altura de Hatch, pues se desbordó, ¿no? Entonces resulta que hubo un accidente en donde fue una tipo carambola, como si fuera nieve, ¿no? De esas veces de que pues ya no alcanzas a frenar porque pensaste que el tipo iba a frenar y te frenó antes. Y bueno, fueron alrededor de 6 vehículos involucrados. Gracias a Dios no hubo heridos, pero claro, el carro que quedó en medio, que tal vez no era culpa de él, pues se hizo sándwich, ¿no? Entonces, abogada, en este tipo de casos, en donde son tantos carros los involucrados, ¿cómo podrían ellos acudir a usted para que les pueda ayudar a este tipo de personas?
1: So, por lo regular, vamos atrás de la persona que empezó todo el choque. Son muchas veces, y lo dicen, pues, ¿cómo vamos a saber? Hay 5 o 6 carros.
0: Sí, correcto.
1: Muchas veces ustedes tienen que poner atención y sentir qué es lo que están sintiendo cuando hubo el choque. Y ya sé que están en shock cuando hubo un choque, pero tienen que poner atención. So, por lo regular, vamos a decir que ustedes tienen que manear porque alguien se les metió o hay otro carro que está atorado ahí y ustedes manean de repente. El carro de atrás, si les choca primero, ¿ok? Y luego viene otro carro y le choca a ese carro que estaba atrás de ustedes y le vuelven a pegar, ahí ya van 2 personas que vamos a ir atrás. Si viene un tercer carro y le pego otra vez ese carro de enfrente y lo empuja otra vez hasta usted, ahí van 3 golpes. Entonces tienen que poner atención de cuántos golpes sintieron. Si hay 2, si hay 3, si hay 4 golpes que sintieron, entonces nos vamos a ir atrás de todos esos carros. Si sintieron nomás un golpe, entonces empezó por lo regular el carro que empezó desde atrás y comenzó a empujar a todos y luego ya sintieron un golpe. Pero pongan atención, vean a ver si sienten 1, 2, 3, 4 golpes y luego ya. Y ya sé que en veces están, como les digo, en shock, pero traten de tomar nota. En cuanto ya pasa el accidente y ya se comunican con nosotros primero al 505-257-1111 si no hay emergencias. Si hay emergencias, llamen al 911 y luego se comunican con nosotros. Pero traten de tener un diario para que sepan, o sea, a ver lo que se acuerdan ustedes luego y lo apunten, porque muchas veces se les olvida. Pasa tantas cosas o están lesionados, traen el dolor y todo y no se acuerdan y se les borra completamente de la mente. Eso es muy importante, siempre anotar qué es lo que sintieron, qué es lo que pasó en ese día del accidente.
0: Claro, y mire, inclusive si no trae un cuaderno, pues el teléfono, uno lo agarra rápido y ahí empieza en sus notas o a través de un mensaje, no sé, agarras de alguien y empiezas a anotar lo que sientes, y eso le va a ayudar mucho a la abogada para poder darles esa compensación, pues la máxima que sea posible para ustedes, para que puedan curarse, para que puedan vivir un poco mejor. Y bueno, lamentablemente no estamos exentos de ningún accidente, pero también esta pregunta pues nos la acaba de contestar, porque ya viene el tiempo de invierno y aparentemente, según meteorólogos, con esto del niño, pues vamos a recibir, o se espera que el sur del país reciba mucha nieve. Entonces, pues no sé, llega a pasar que por allá por las montañas de Tijeras, de repente que haga una nevada fuerte, no alcanza a frenar, o sabe qué, le pegaron, lo chocaron, y bueno, pues ya sabe qué hacer, y le tiene que marcar a la abogada Marta Villegas al 257-1111, 257-1111. Recuerde que no solamente accidentes de autos, también accidentes laborales, y bueno, cualquier accidente que usted tenga, marque a la abogada Marta Villegas, que lo mejor de todo es que habla bien español y le va a explicar como usted se merece, y lo mejor de todo es que lo van a atender, hasta le van a dar café con sus donas y chocolate.
1: La verdad que sí. Y luego otra cosa, Manny, que se me olvidó decirles, Eso también es otro ejemplo por qué se merece tener el UM-UIM. Como acaba de decir usted, fueron cinco o seis carros que chocaron. Y vamos a decir que nomás uno tuvo la culpa, el de allá de atrasote. Entonces, ese es el que empezó todo. Va a tener que cubrir los daños de todos los otros cinco carros que están enfrente de él. Y si nomás trae 25,000, pues agárrense, no van a agarrar nada. So, por eso es muy importante tener la UM-UIM y stacking, que se llama stacking, es como juntar las policies uno arriba del otro, si hay más de un carro.
0: Bueno, pues ya escucharon ustedes a la abogada. Abogada, siempre es un gusto que esté con nosotros. Usted tiene muy buena vibra, su energía es muy buena, siempre con esa intención de poder ayudar a las personas, de poder darles un consejo, de que puedan ellos comunicarse directamente con usted y que puedan tener ustedes esa línea de confianza entre la persona que pasó el accidente y la experta. Mira, al final del día, la abogada, el trabajo de la abogada va a ser como su familiar, como su best friend, para que los dos, mano a mano, peleen por su compensación y usted reciba el máximo posible. 257-1111. Abogada, muchísimas gracias por haber estado con nosotros.
1: Muchas gracias y con honor hago todos estos consejos. Gracias por escucharnos.
0: Gracias. Bueno, pues ahí está la abogada Marta Villegas de las oficinas legales de Los Santos. Recuerde, anótelo, porque en caso de algún accidente, se puede que se le olvide. Ay, ¿cuál es el abogado de la abogada? ¿Cuál es el número de la abogada? Perdón, ay, no, que. Y que, ay, que esto, gordo, anda, apúrate, Manuel. 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Vamos a una pausa, regresamos.
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0: Señoras y señores, hoy tenemos la dicha, el honor de tener totalmente en vivo a la señora Doña Luli. ¡Fuerte el aplauso! Traigo ahorita como antojo así de una barbacoa. Ay, allá de la bajadita en Chihuahua de Anita. Ay, Anita, bonita, de los ojos negros.
1: Luli, nos enviaron una pregunta para usted. Nos envía... ¿Dónde está?

0: Ojitos así, pues tenía dos ojos. Y luego la nariz muy bonita. Parecía nariz de agua puerca. No, y fíjate que le decíamos bien bonito. Apodos le teníamos a la muchacha, pero apodos bonitos, no como los de ahora, así feos, ¿no? Le decíamos la tabla.
1: ¿Por qué?
0: Pues porque pues estaba plana. También una vez le dijo, Rosendo le dice, ay, mija, dice, parece que vendes paletas. Dijo, sí, pues sí, pero pareciera que vas en bajada. Dijo, no, pues casi no hay nada atrás. Dijo, pues, ¿qué pasó? El otro también, el Julio, le decía, la muchacha le decía, no, hombre, mija, tú eres mejor que las Alka-Seltzer, pareces de aspirina. Dijo, ¿por qué? Pues nomás se ve la rayilla ahí. No, estarán bien feos con esa mujer, yo te entiendo, Sofía. Pero ahorita vas a ver cómo vamos a resolver esto. Hay tres opciones, Sofía. Tres opciones para que te crezcan las tepalcuanas. Yo, fíjate que yo hace mucho tiempo, yo también estaba igual que tú. Yo hice de todo para que crecieran, ¿verdad? Me acuerdo que una vez me dijo un muchacho, me dijo, váyase al gimnasio y haga muchas sentadillas. Ahí, pues ahí me tienes como mensa, 100 sentadillas. Y luego me dijo, después de ahí, usted va a correr 20 minutos. Pues iba a correr, quedaba sin aire y atre llegaba con el Jesús en la boca. Y luego me dijo, ya después se come usted lo que viene siendo unos rábanos con apio en ayunas y le echa un poquito de cereal del tigre, del cornflakes. No, hombre, pues hubieras visto, mira. Del gimnasio salía cansada, de la corrida asfixiada y de la comida bienca. No, pues me daba pura cursialera. De veras, estaba bien feo. Todo lo que me recomendó no sirvió de nada, de nada. Viejo desgraciado, nomás me quería cobrar lo que me iban a dar de la tanda para que se llevara todo el dinero. Yo le voy a recomendar a mi Sofi tres opciones. La primera, ¿verdad? La primera es que vas a cocer unas papitas, ¿verdad? Agarra las papas ahí. Las puedes comprar en el mezquite, donde tú quieras. Compras la bolsa, las pones a cocer y todos los días en ayunas le muerdes a la papa. No a tu papá, a la papa. Le muerdes a la papa, ¿verdad? Y vas a ver cómo paulatinamente te va a crecer la tepalcuana, ¿verdad? Hay veces que crece una más que otra, nomás tú ten cuidado. Si estás masticando por la derecha y ya viste que ya se infló, pues ahora mastica para la izquierda para que también le llegue a ella los beneficios de la duda, ¿verdad? Y así, con pura papita, ya de todos modos, si no te hace bien, pues de todos modos vas a llevar mucho potasio. Así le decían a un primo mío, no, ese cómo tiene potasio. Y le dije, no, así le dicen, porque es del otro lado. Ah, dijo, de Estados Unidos. No, le dije, es potasio de... Bueno, le gustaba mucho la papa. Le gustaba, y también el arroz con popote. El arroz con popote. ¿Qué más? No, todo bien bonito. Muy bonito, muy bonito. La segunda opción que te voy a dar, ¿verdad? Es que... Si ahorita no tienes dinero para la papa, pues trata de agarrar lo que viene siendo una mallita, una leggin, pues, ¿verdad? De alguien que esté más delgada que tú, ¿verdad? Ya tú decidirás con quién te la vas a poner. Y esa te la pones, no importa, te llenas de mantequilla, pero que entre bien la condenada malla. Que te digan, no importa que te digan, ay, esas te las pusiste con mantequilla, ¿y qué tiene, hijo de...? Mugre envidioso, porque no te puedes poner estas mallas en ese puerco sexy, diles. O sea, tú, yo sé que no tienes nada de tepalcuanas, pero tú tienes que actuar como si ya tuvieras, mija.

0: Acuérdate como le dijo Jesús a Pedro, sal del arca, de la barca, dijo, ay, pues ahí va él y se ahoga. Tú no te vas a ahogar, tú no te vas a ahogar, tú vas a estar bien. Vas a estar bien porque si la papa funciona, y ahora que si no funciona, pues te va a dar chorrillo. Pero no importa, la papa funciona. La otra te pone la malla y ya como te va a quedar bien pegada, ay, las vas a traer más ahorcadas que el cura Hidalgo. Sí, no te rías tú, no te rías. Las vas a traer más ahorcadas que al Huitzilopochtli cuando... Pero cuando te voltees te van a decir, ay... Dijo, ¿dónde estás? Dijo, ¿cuándo empezaste con tu éxito? Que tal, no caminas. De veras, te van a decir, mija, la suerte te persigue, pero tú corres muy rápido. Y la tercera opción que yo te doy, ¿verdad? Estamos viendo aquí, me está enseñando Manny tu foto. Ay, bendito sea Dios, ¿verdad? Que... Lo bueno que ya encontraron el arca de Noé, para en el arca de Noé entraban todos, tú también. Vamos a oír como hace León, así pareces León, mija, con ese cabello. Yo digo que también te cortes el cabello, mija, porque ya lo traes maltratado, doble punta y... Yo pienso que debes de tener cuidado, ¿verdad? En la tercera opción, ¿verdad? Dicen allá en mi pueblo, allá en el Rancho Guadalupe. Les mando un saludo a toda la gente del Rancho Guadalupe. Ay, no, nomás salen del rancho y ya se creen mucho. Ya cuando regresan ya no se acuerdan. Ay, no, que ya traigo mi Cheyenne y la Cheyenne, apá. Pero la tercera opción, mi Sofía, ya te di la primera, la segunda y la tercera, ¿verdad? Es muy fácil. Yo digo que... Te pongas pantalones así muy, muy despegados. O sea, pantalones que queden, digamos, pues así como, como aguados, ¿verdad? Que dejes como a la imaginación de un hombre a ver si tienes tepalcuanas o no, mija. Sí, porque si enseñas van a decirte, ¡ay, voy! ¡Ay, va a decir el muchacho, yo ya me voy! Te va a decir, ¡ay, mira qué...! No, pues sí se ve muy fea de lejos. Pero con el pantalón te vas a poner eso, así bien aguadita, te pintas bonito y luego te vas y te consigues a un hombre, en verdad. Y le dices, mi amor, necesito tener un problema renal. Y lo, ay, te va a decir, pero ¿por qué, mi amor, estás sana? Y sí, quiero estar renalgona. Dijo. Y ya de ahí tú haces tus cosas, ¿verdad? Que te opere la operación, allá te vas a Cali, Colombia, o te vas a Santo Domingo, o ya de plano aquí a Cochití, con los navajos, para que te hagan ahí algo, un embrujo, algo. Y que salgan, ¿verdad? Que salgan. Y la cuarta opción que te voy a dar es sopla para adentro, a ver si... Nomás no soples tanto porque te eres un pedote. Pero bueno, yo ya me cansé de dar consejos. Tengo demasiada hambre ahorita. A mí se me antoja ahorita, ¿sabes qué? Se me antoja llegar a la casa y tener unas tortillitas de esas de maíz, así con su chicharrón, su salsita verde o roja, y luego con poquita sal y le echas un poquito de limón y así bien rico. Pero bueno, cuídense mucho, mis niños, ya me voy. Estoy viendo el documental de Noé, que ya encontraron el arca. ¡Ay, el arca de Noé!
1: Frente del micrófono, señores y señores. Ahí tuvimos a Doña Luli. Recuerde que si usted le quiere preguntar algo a Doña Luli, pues lo único que tiene que hacer es mandarnos la pregunta a través de la suavecita 105. Tenemos muchas preguntas muy buenas de la gente, ¿eh? Muchísimas preguntas. Unas van primero que otras, pero se los prometo que ella les va a responder a todos ustedes. A todos ustedes, gordo. Fíjate, sí deberían de pues sí, deberían de echarle ganas, ¿verdad? Ahí en el gimnasio, digo, ya si no te pones así como quieres estar, mija, pues de perdido se te va a olvidar y va a salir cansada. Claro. Aparte hay gustos para todos. Al rato llegará alguien que le guste en las tablas. De multiplicar, para que aprendan los dos. Dos por dos, cuatro. Así, uno por una, una. Bueno, señoras y señores, con el placer de siempre, me despido. Gracias a todos ustedes. No me despido hoy de los medios. Tenemos partido de fútbol en la noche, así es que vamos a estar ocupados todo el día. Pero ahí donde nos topemos, donde nos veamos, hay que saludarnos y hay que siempre llevárnosla bien, porque la vida es muy corta y porque necesitamos ser felices. Y recuerde que la unión hace la fuerza, eso le dijeron al América, y vea cuántos campeonatos robados tiene con los árbitros. Por eso yo y usted seamos buenos amigos, ya que vivimos en una hermosa ciudad como esta de Albuquerque. Recuerde, dijo un profesor mío por allá del 2008, dijo: ahí nos vemos. Y si nos vemos, hasta nos pichamos un café. Pues ahí se lo picha, gordo. Cuídense mucho. Mañana nos vemos. Y nos escuchamos en punto de las 10 de la mañana. Soy Benny Esquivel.

0: bromas del Choflin. Y además, ¿qué tenemos más adelante, viejón?
1: Imelda Tuñón, la nuera de Maribel Guardia, sale huyendo de México.
0: No. ¿Cómo sabes que salió huyendo tú también? ¿Qué tal si iba a comprar fayuca?
1: ¡Ey!
0: Allá.
1: ¿Sabemos dónde se fue?
0: Por eso te digo.

0: de Pelín, papuchón. Qué bendición estar con vida, tener la oportunidad de poder tener un trabajo en el que amamos estar contigo y que tú me permites formarte parte de tu familia, porque somos una familia, paisanos. La neta, aunque no les guste que yo sea, por ejemplo, parte de su familia.
1: O el perro.
0: Déjenme decirles que somos parte de su familia porque estamos cada día, ¿no?, unidos, divirtiéndonos y vamos en el mismo barco y todos vamos a remar. Así es que vamos a echarle ganas.
2: Pero es mi abuelito.
0: Sí, cómo no. El abuelito que sale ahí con ¿cómo se llama?
2: De Heidi.
0: Ándale. ¿Cómo se llama el de los Andes?
1: Hediondo.
0: ¿Andes o los de ahora? Hediondo es el que te va a poner al rato.
1: ¿Oh, sí?
0: Pero bien sucio.
1: Ay, ya sabía yo.
0: Oigan, paisanos, ¿qué creen? Pues está cañón lo que está pasando, ¿verdad? Wow. Lamentablemente con la nuera de Maribel Guardia. Pero qué triste,
2: ¿qué,
0: verdad,
2: lo
0: que está pasando?
2: ¿Dónde fue o qué?
0: Pues sabes que supuestamente no está en México, eso dicen, sí. ¿Ah?
1: Bueno, Radio Fórmula confirma que dejó Imelda Tuñón a México y ahora está en Houston.
0: A ver.
3: Se confirma aquí en exclusiva que ya dejó México, está en Houston, viajó el día de ayer, se llevó a su hijo por recomendación de los abogados que están haciendo una estrategia legal. Y a raíz de esta demanda que también pone Maribel Guardia, donde penal, en donde quiere respuestas después de que Imelda diera una entrevista donde aseguraba que ella le suministraba medicamentos controlados a Julián a través de recetas que ella pedía. Entonces, bueno, pues prácticamente aquí está la confirmación. Ya no está en el país, dejó su casa y, pues bueno, nos dejó todo.
1: ¡Wow!
0: Fuerte, ahora te pregunto a ti, hija, ¿hasta dónde llegarías tú como madre para saber la verdad sobre la muerte de tu hijo?
2: No, pues hasta la última consecuencia, ¿no?
1: Demandar.
0: Aunque eso no signifique, pues, denunciar a la madre de tu propio nieto, ¿no?
1: Ya tengo el audio de Imelda también, ¿eh? Donde ella dice que ella le conseguía el medicamento.
0: No me digas eso, chima.
4: Julián tenía muchos problemas para dormir, entonces yo iba y le decía los síntomas y me daba las pastillas, o sea, así. Entonces se las tomaba Julián.
5: O sea que tú buscabas el medicamento para Julián.
4: Ah, exacto. O sea, medicamentos que para dormir, como lo que decía hace rato Hugo, o sea, no podía dormir.
5: La ansiedad.
4: Y no tenía acceso a eso, ¿no? Y aparte, pues, sus psiquiatras no le daban, no le querían dar eso. Entonces ya era una cosa terrible, pero sí, luego porque me metieron ahí el historial clínico y lo estaba leyendo, estaba muerta de la risa, o sea.
0: Wow. No marches. Uf, muy fuerte problemón, declaraciones, ay, güero, no, ojalá que todo salga bien, pero no marches.
1: Y miré otra entrevista donde Maribel Guardia se arrepiente de no haberle creído a su hijo de que Imelda hacía esas cosas y también que se golpeaba.
0: ¿Tienes el audio?
1: Ah, sí, pero se escucha bien feo.
0: Ah, no, ay, te quebraste como si fueras una taza de porcelana de café. 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
0: Oigan, un camarada me está pidiendo que si embarazo a su esposa.
2: ¡No!
1: ¿Qué? ¿Tú?
0: Sí.
2: Ya no puedes decirle.
0: No, ¿cómo no? Todavía no marches. Pues su mal nombre, mi hijita hermosa. Entonces,
2: ¿esta pistola?
0: ¿Esta pistola qué?
2: Nada.
0: No, dilo.
2: Pura agua. Flecha light, David.
0: Ah, ¿cuál?
2: Pura agua.
1: ¿Eso quiere el vato?
0: Estoy engorda,
1: ¿Eso quiere el vato que tú embarazas?
0: Sí, carnal. Eso quiere, me lo pidió, me lo mandó un mensaje por TikTok en el show, Pelín.
2: ¿Pero por qué le quiere hacer eso a su esposa, güey?
0: Ah, porque la esposa...
2: ¿Qué pasó un momento tan desagradable contigo?
7: Oye, ya me platicaron que tienes pistolita de agua.
0: No, lo que pasa es que la señora dice que tiene, pues, tres hijos, ¿no?
1: Sí.
0: La esposa de este camarada que me está pidiendo eso.
1: Tiene tres varones, pero quiere una niña.
0: Quiere una niña.
2: Oh, yo también.
0: Y que dice que quiere que tenga mis cejas a la niña.
2: Chale. Que me adopte a mí, dile que puedo ser la niña.
0: Sí, cierto, se cajetea. Después de esto, señores, vamos a hablar con él aquí en el Choplin.
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25: Amistades

0: acaba de decir.
1: Chela, ¿qué pasó?
0: Que quiere hacer una broma para... ¿Quién? Identifícate.
2: El tostado de Texas.
0: ¡Tostado de Texas, señores! Fíjate nomás, el tostado de Texas.
3: Ay, el nombre tan más bonito.
0: ¿Por qué te dicen Texas?
1: Tostado.
0: Ah, tostado.
2: No, es que así me apellido.
1: ¿Y, pero su nombre real?
2: Te perdono. Steve.
1: Oh, Steve.
0: Ah, Steve.
3: Oh, my God.
0: No, marcha. ¿Dónde están esos nombres, señores? De México, ese Felipe.
1: El Brian.
0: Pancho.
1: La Kimberly.
0: No marches, carnal.
3: ¿Cómo es Steve en español?
0: ¿Es Agustino?
1: No, Esteban.
3: Agustín Lara.
2: Esteban.
0: No, órale, carnalín. ¿Qué trabajas, viejón, allá?
2: En una joyería.
1: ¡Ah, perro!
0: Oh, ¿y haces joyos como mi tío en la construcción?
2: Más o menos.
0: Órale, carnal. ¿Y cuál es tu idea para la broma y a quién la vamos a hacer broma?
2: Mira, mi esposa, Erika, de que nunca le avisé yo que me hice la operación para no tener hijos.
1: ¿La vasectomía?
2: Sí, y que ella quiere una niña. Tenemos tres niños, pero ella quiere una niña. Pero quiero hacer la broma de que, pues, yo hablé con el show de que, pues, quiero una niña, pero yo ya no puedo tener hijos y quiero que te pedí a ti que si tú le hacías el favor.
0: ¿Que si yo
2: le una niñita?
1: ¿Que tú la embaraces, Piolín?
0: ¿Que yo embarace a tu esposa?
2: Sí.
1: ¿Pero quién va a pagar el motel?
2: yo pago todo eso, no se preocupen. Usted nada más póngale el nombre y yo lo mantengo. Ya la mantengo.
1: La cura.
0: ¿Está el Piolimóvil?
3: Se lo robó este güey.
2: Pero con el carro apagado porque sale a buscar la gasolina.
0: Oye, pero entonces, ¿tienes ya tres niños y tu esposa quiere una niña?
2: Sí, quiere una niña. Es su sueño de ella tener una niña.
0: Ah,
2: pero yo jugando le he dicho que yo ya me operé, pero ella sabe que no. O sea, yo no me operaba, pero quiero que digan pues que sí, sí es cierto eso de que me operé y que yo sí quiero darle a esa niña, pero yo no puedo y yo ocupaba ayuda y... Y hablé yo ahí con usted para que pues, le diera paso a sus chicos.
1: Está bueno.
0: ¿Qué te parece si alguien más te lo hace? ¿Le has dicho?
2: Sí, le he dicho. Ya hace unos años, yo así jugando siempre he dicho que me voy a hacer yo la operación. Uh-huh. Pero ella no quiere que me la haga porque piensa que voy a andar yo de loco, pues. Entonces ella no quiere que me opere, pero yo le voy a decir que sí me operé y que... Pero que sí que era una niña ya.
1: Oye, yo voy al Metroplex el sábado, yo tengo el paro.
0: ¡Ah!
1: Una caguama y el motel y listo.
0: Yo te acompaño, si no puedes. Tienes palomita porque después se duerme.
3: Un cigarrito para después.
2: Un volado, ya ves quién.
0: ¿Pero a poco sí estarías dispuesto, carnal, que le hicieran que como... ¿Cómo se llama? ¿Inteligencia artificial donde le meten los niños?
1: Inseminación.
0: Ah, artificial eso. ¿A poco sí, tío? ¿Te gustaría hacer eso, Ocho, para tener una niña?
2: Sí, estará bien.
1: Está aquí sí, el doctor pues... Y ahorita le vamos a cortar el pellejo.
0: Okay.
1: Que nos dé autorización
0: y como me dijo que era casado. Ajá. Me dijo que era casado, entonces yo tengo que verificar que estén de acuerdo los dos.
1: Eso.
0: Que él se va a hacer el examen de la próstata primero. Para ver cómo está el anillo. Y después le vamos a hacer la operación jarocha al vato. Después de eso.

0: prepárense, paisano, porque vamos a hacer la broma aquí en el show de Pilín, familia hermosa.
1: Tengo nervios.
0: ¿Cómo lo puedo hacer para hacer una broma, amigón?
1: Bien fácil. Nos puedes mandar mensaje por TikTok, Facebook, Instagram, Twitter, arroba el show de Pilín. Y nos das tu número y el número de la persona que le quieres hacer la broma. Ah, y el nombre de la persona también.
2: Por favor, Fedo.
0: Oye, pero ¿cómo este camarada quiere que yo le haga un niño, una niña a su esposa, no marches? O sea, yo vine a hacer el show, ¿no? Mejorar la genética del vecino.
2: Tiene mal gusto el vato.
1: Dice que eres buen pedigrí.
0: No, pero imagínate, o sea, que nunca me han pedido eso, carnal.
1: A Canelo siempre le piden eso, ¿eh?
0: ¿Qué le piden?
1: Le gritan, Canelo, hazle un hijo a mi vieja, güey.
0: Ah, pero Canelo tiene mucho material, no marches. O sea, tiene lana para mantenerlos. No marche mi compa Canelo, el campeón. Pero imagínate, o sea, y donde salga otro niño porque ella quiere una niña.
1: Ay.
0: Me van a pedir garantía, carnal, no tengo.
1: Garantía.
0: O sea, me han pedido prestar la troca, la podadora, pero no me han pedido que no marches, que mi pajarito le saque un niño. ¿Y yo qué? Tú también, Zenaida, no marches, y me baño todos los días.
2: Pajarito chueco ahí.
0: Este compa no busca padrino, busca refuerzo. Hola, presentación, carnal, para hacer la broma aquí en el Choplin, a ver qué vamos a hacer. Viejones, porque se quiere hacer vasectomía este vato.
1: Sí, güey.
0: Ya no quiere tener hijos. Tiene tres niñas, pero su esposa quiere.
2: No, tiene tres hombres y quiere la niña.
0: Ah, quiere la niña.
1: ¿No es
0: ¿verdad?
1: En contra de Dios eso?
0: ¿Qué, carnal?
1: ¿Hacerte la vasectomía?
0: Unos dicen que sí, papuchón.
1: Sí.
0: Otros dicen que, pues, tienes que tener más. O sea, como que hay gente que no quiere ni tener preservativos, carnal. Sí. Que los hijos que te mande Dios. Yo está cañón, no macho, para mantener un ejército.
2: Caray.
0: Buena presentación, pues.
1: Voy, voy, voy.
0: A cuando quieras.
1: Oh, Piolín.
0: Buena presentación, mijo.
1: Voy, voy, voy.
0: Qué bárbaro. Dice,
1: pero.
3: Y ahora.
0: ¡Está bonito para hacer la broma, paisano! ¡Listo! Si quieres una broma, ahorita mándame tu número telefónico por mensaje directo en TikTok, el show de Piolín, o por Instagram o Facebook.
1: ¿Cómo es Esteban?
0: Ajá. Esteban le quiere hacer una broma a su esposa. Su esposa tiene tres ya niños, pero quiere tener una niña. Esteban ya no le quiere dar nada. Él le va a decir que está ahorita en la clínica, en el hospital, con el doctor, porque le van a cortar el tubo.
1: ¡Tubo, tubo! ¡Ea, ea!
0: Ajá, porque tuvo hijos, ahora ya no va a tener.
1: Pero primero que hable con la enfermera, Cacha.
0: No, no, pero primero va a hablar él, ¿no?
1: Para que haga algo.
0: Él primero.
2: Ya me voy, no hay peso.
0: Primero él, ¿no? ¿Pues entra la enfermera o cómo lo va a hacer primero?
1: Sí, primero él. Oye, aquí estoy con el doctor y quieren hablar contigo.
0: Sí, porque me va a hacer la
1: jarocha.
0: Circuncisión.
2: Ah,
0: no, ¿cómo es? Para no tener hijos, ¿cómo se llama?
1: Vasectomía, vasectomía.
0: Oh, ¿que no había un grupo musical médico que se llamaba Vasectomía?
1: No, hombre, ese era Locomía. Márcala entre líneas.
0: Ok, entonces, márcala entre líneas, Pauchón, y dile, oye, mija, ¿sabes qué? Me están pidiendo información porque vine para operarme, para ya no tener hijos. El doctor y la enfermera se dieron cuenta que estoy casado porque tengo que dar información personal. Quieren hablar contigo si estás de acuerdo.
4: Ok, no, está bien, está bien.
0: Dale.
4: Bueno. Quiero hablar contigo, amor.
5: ¿De qué?
4: ¿Estás ahí? Ve para allá. Okay, es que estoy aquí en el doctor. Yo vine a preguntar sobre lo de la para operar para no tener niños, a ver qué es lo que implicaba eso.
5: No me puedes, mamá, no hables.
4: Okay.
5: ¿Ah? Bueno.
4: Sí, doctor, va a hablar contigo. Que como estamos casados, tengo información de ti.
5: Espérame, es que todavía no llego al baño.
4: Ah, okay.
5: El baño está muy lejos, no me hables porque estoy en un altavoz en la casa.
4: Ok, bueno, yo te lo dejo tal vez.
5: ¿Y tú por qué te llamas, doctor?
4: Pues porque era yo nomás preguntar, a ver qué.
5: ¿Te saliste del trabajo para ir a operar?
4: Ahorita nomás quieren hacerte unas preguntas, ahorita.
0: Sí, mire, lo que pasa es su esposo vino aquí a la clínica porque ya no quiere tener bebés, quiere que hacerse el examen de la vasectomía.
5: ¿Cómo?
0: Su esposo se quiere hacer el examen de la vasectomía y queremos tener referencias de usted como esposa si está de acuerdo que su esposo tenga la vasectomía.
5: Bueno, lo voy a pasar al primero.
0: ¿Me pueden decir, por favor, ahorita le están limpiando ahorita con alcohol, desinfectando? Mientras que me dijo el doctor que llamara para hablar con usted para verificar que ustedes estén de acuerdo, ¿verdad? Porque como son marido y mujer, queremos asegurarnos de que ambos te sepan para que, porque ha habido ocasiones donde hay parejas que vienen para acá y se hacen la vasectomía y pues provoca problemas y queremos ayudar en vez de perjudicar.
5: Haces que me salga de mi trabajo para que me salga.
0: Hablen ustedes primero para que hablen sus diferencias y luego ya podemos hablar con ustedes.
4: Sí, amor, es que es que pues, vamos a cargar casa y pues no podemos atrasarnos y queremos echarle ganas.
5: ¿Qué es lo que hiciste?
4: Estamos están preguntando solamente, ir a preguntar nomás qué pasaría y qué es lo...
5: O sea, te saliste del trabajo para ir a preguntar, eso es neta.
4: No, me siguen pagando porque no ponché que no estaba trabajando.
5: ¿Por qué vas al hospital ubicado? ¿Cuál es tu urgencia?
4: Aquí está el hospital aquí al lado. Por eso fui, es una clínica. Nomás
5: te me la regla mi problema.
4: Ok, pero nomás quieren preguntar así de la relación, así nomás. Ya te lo paso, espérate.
5: No, yo tengo cosas que hacer. No,
4: espérate, nomás dos minutos nomás. Nomás te voy a hacer unas preguntas.
5: No, nomás dos minutos.
4: Aquí tiene, doctor.
0: No. Señora Erika.
5: Dígame.
0: Nomás quiero saber si usted sabe que su esposo ya no quiere tener más hijos.
5: Mi esposo ya sabe.
0: Porque creo que ya tienen tres niños, ¿no?
5: Yo con él tengo uno.
0: ¿Ah? Con él tiene uno. ¿Y los otros dos niños son de él?
5: Sí, sabe también.
0: Y quiero ayudarles.
5: Ahorita yo no, es que yo ahorita no puedo contestar nada porque estoy trabajando, no puedo hablar de eso.
0: ¿Y los tres son de usted o usted los hizo o alguien más le ayudó?
4: No, yo los hice, pero sí, yo los hice los tres.
0: Porque ella había dicho como que nomás era uno tuyo.
4: Sí, porque es más chiquito, pues, yo estaba casado antes.
0: ¿El chiquito no es de usted?
4: Sí, o sea, el más pequeño sí.
0: Muy bien, entonces necesito hablar con ella para que nos dé permiso y nos conteste algunas preguntas antes de hacerte el examen para ver si te hacemos el examen de la vasectomía.
4: Ok.
0: ¿Cuál es la situación en la que están viviendo ahorita ustedes? ¿Por qué no quieren tener hijos más? Están muy jóvenes. Yo le platiqué a Esteban y le dije, están muy jóvenes para usted hacerse la vasectomía y pues tumbarse, ¿verdad? Su miembro. Y tengo entendido que usted quiere una hija, ¿verdad, Erika? ¿Erika?
5: Adiós.
0: ¿Aló?
4: Amor.
0: Ella quiere una niña.
4: Amor, no llores. Mírale, Piolín.
0: Papuchón, es una broma, soy el Piolín de la radio. Piolín te va a hacer la niña. Que te va a hacer el niño porque me lo está pidiendo Esteban. Que la comiste,
1: Sí, hombre.
0: Está haciendo una broma a tu esposo, papuchona.
4: No, ya colgó.
0: ¡Márcale!
1: ¡Divorcio!
0: Es que ella quiere una niña y este vato no se la quiere dar, carnal. Yo ya la doy.
1: No marches. Ya hemos afilado los cuchillos.
0: A ver. A ver, alguien que done una niña. ¡Valiendo chorizo! ¡Acéralo! ¡Páralo, mijo! ¡No sea tonto, mijito!
4: Oye, ya no va a contestar.
0: ¡Ah, cómo hay gente!
4: Ahora ya no me hagan ya el... La jarocha tampoco, porque ya voy a estar divorciado.
0: Pero ya afilamos el cuchillo, viejón. Ya. Mira, escucha. Ya ves, ya está lista. O sea, carnal, no va para que pongas el chorizo y vámonos. El día lo va a hacer.
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0: Oigan, un compa está pidiendo que si le puede decir dónde está más barata la renta. Él se quiere salir de Austin, Texas, para irse a otro estado y vender su traila.
1: ¿Que no, Texas está barato?
0: ¿Dónde le recomiendas? Mándalo grabado con tu voz por Instagram, @chumelin.

0: ¿Qué pasó, hija?
1: ¿Dónde le recomiendas a un camarada que vive en Austin, Texas, que se mueva porque es más barata la renta?
0: Pues, ¿qué no? ¿Texas está barato?
1: Que se venga para acá, pero el hotel irá aquí en California.
0: Ey, un homeless más.
1: ¡Qué vato! No marches. ¿Dónde le recomiendas? Mándalo grabado con tu voz por Instagram, arroba Chublin, este camarada.
0: ¿Sabes dónde me han dicho? En Reno, Nevada, está barato.
1: ¿Está barato en Reno, Nevada, sí, carnal?
2: ¿Neta? Pero él anda vendiendo su trailer, güey.
1: A mí me dijeron que en Tampa, Florida, amigón. Tampa, Florida, que es bien barato. Y también allá en Wisconsin. ¿Y sabes dónde también barato, amigón?
2: Alabama.
0: En Tampa no está barato.
1: En Alabama y la Carolina, la señorita aquí presente, la que ha sido mía todas las noches.
0: ¿Es cierto, Chela?
1: Yo guácala, yo no voy a estar con este desgraciado.
0: ¿Pero quiere vender su trailer para moverse?
1: Sí, quiere vender su trailer para moverse. Él vive en Austin, Texas.
0: Oh, okay. My God.
1: Que está en medio de, ¿qué? Dallas, Waco.
0: Ajá, por ahí.
1: En medio de San Antonio. Hey. Sí, entonces, identifícate, Pauchón.
3: Me llamo Pedro y escucho el Piolín.
2: ¡Pedro, qué gusto!
0: ¿Pedro y Pablo?
2: Eran hermanos.

0: decidí venderla y regresar allá con mis hijos y empezar a hacer mi negocio allá. Ese es mi plan.
1: ¿Pero dónde, dónde te vas a mover, carnal? Digo, si...
2: Te va a regresar a su país.
1: ¿Te vas a regresar a tu país?
0: No, me voy a ir para el estado de Washington.
2: Más caro.
1: En Washington está más cara, carnal. Las manzanas cuesta más que un huevo. No marches. Sí, cuesta
2: no.
1: Sí, hombre, la manzana cuesta. La manzana, sí, cierto, es lo que dice Piolín Sotelo, ¿eh? Allá está más cara que un huevo, porque cuesta un huevo arrancarla del árbol.
2: Soel está viviendo en Austin y la familia en Washington.
1: No, pues ahí sí, carnal, sí, sí te tienes que mover. Sí. Pero ¿por qué no se mueve tu familia para acá, para este, para allá donde está todo en Austin, carnal?
0: No les gusta, no, porque ya estuvieron aquí y lo miran muy diferente, porque allá en el estado de Washington es más diferente, o sea, es más, es la ciudad es más bonita y ya ellos se acomodaron ahí porque todos mis hijos nacieron allá.
2: Ya.
1: No, pues, ¿y entonces la traela qué es lo que tiene, viejón?
0: Pues no tiene nada, simplemente la quiero vender porque pues necesito el dinero para moverme y pues... Okay. Pues es una traila de 3 recámaras, es single wide y tres recámaras y 2 baños.
1: Es un mobile home.
0: Es un mobile home y está muy bonita y la verdad que sí tiene mucho espacio para los carros, puede caber 7 carros ahí en la propiedad, pues donde está, ¿verdad? En la comunidad. Normalmente te dan dos para 2 carros, pero la mía tiene como para 7 carros, entonces...
1: Wow. Cuando trabajaba yo, Piolín Sotelo, de bombero, mijón, el señor me habló, oiga, se me está incendiando mi mobile home. Le dije, pues sí, mobile home, tráelo para acá, a la estación de bomberos, que lo pagamos.
2: Guau, wow, por eso lo corrieron. Oye, tiene 3 recámaras, está grande la trailer.
1: 3 recámaras, sí, está chido, carnal. ¿Tiene fotos, carnal, que pudiera yo publicar en las redes sociales de Choplin para que sí mucha gente te pueda comprar tu trailer y te vayas con tu hermosa familia?
2: ¿Y cuánto quieres?
0: Sí, sí tengo fotos y yo se los puedo mandar. Y sí, pues la verdad que cuando yo la compré, pues un familiar me lo vendió y según que me la vendió barata, porque en ese tiempo estaba esa valía como 110, alrededor de 100 mil. Pero ellos me lo dejaron por 80 y ahora yo lo quiero porque en este tiempo ahorita todo se ha bajado y yo entiendo y lo que quiero yo es pues alguien que tenga dinero en mano y se lo voy a dejar unos 70 mil.
1: ¡Wow! $70,000, una traila, paisanos, en Austin, Texas. Familia hermosa, se la pueden llevar donde quiera, la traila, ¿verdad, hijo? O sea, la pueden transportar donde sea la traila, pero ahorita está en Austin, Texas. ¿En qué área de Austin tiene la traila, viejón, plantada?
0: Ahorita está en el área de... bueno, más bien está en Pflugerville. Está a 15 minutos el centro de Austin. Sí.
1: ¿Tú bonito. Qué vas a conocer, DJ, si no sales de aquí del monte, loco?
2: No, fui a un torneo ahí a Pflugerville, que está muy bonito, bien fresco.
1: ¿Un torneo de golf?
2: No, de soccer. No, hombre. Golf es para viejitos y panzones.
1: ¡Oh, qué pues! ¡Jorge Campos! 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
1: Ok, entonces, paisano, recuerden que él está vendiendo una traila porque quiere estar con su familia hermosa a reunirse en Washington. Okay. 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
2: O pura cerveza.
0: De hecho, lo voy a dejar con todas las cosas, muebles, si quieren, porque yo no pienso llevarme nada, porque allá ya mi familia ya tienen todo. Entonces, yo voy a dejar todo lo que tengo ahí, si es necesario.
1: ¡Ah, qué perro! Entonces,
2: ya se enojó Cecilia.
3: Es una reverenda estupidez buscar un lugar con renta más barata, porque por ende hay menos trabajo. So que serán los mismos problemas.
1: Ay, por favor. Bueno, y este es tu punto de vista y lo respetamos, pero si él se quiere mover por sus hijos, tiene que hacerlo para estar con su familia hermosa. Llamen al 512-576-2778, ¿ok?
0: Ya me están llamando, Piolín.
1: ¡Ya me están llamando!
2: 70 mil está regalado.
1: Sí, eso. No marches. Deberías de comprarla tú, DJ, porque el garage, carnal, se me ha caído un día de estos, el hindú te van a correr.

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0: paisanos.
1: Sí, sí, sí.
0: Oigan, pues, ay, pobrecita, sí. mi Ale, la esposa de Eugenio Derbez, le preguntaron, ¿verdad?, qué está pasando con José Eduardo. ¿Por qué razón siempre le preguntan a la familia externa, carnal? O sea, o la familia, por ejemplo, que la hermana, el hermano.
2: A ver si cuentan el chisme.
3: No, o tal vez porque no se han topado con José Eduardo.
0: Ay, José Eduardo, cada rato lo encuentran ahí en el aeropuerto, el viejón.
3: Pero neta que se está separando, apenas tuvieron una hija, ¿no?
0: Y bien bonita la chamaca, no marches, carnal. No, bien bonita, Paucho. No, preciosa la chamaca. ¿Pero qué dijo mi querida Ale, la esposa de Eugenio Derbez?
4: Mira, en esta familia todo se maneja con humor. Claro que también hay seriedad y también hay profundidad. Yo no puedo hablar por ellos, yo no soy vocera de la familia. Ni puedo, y además desconozco la situación real absoluta. Nosotros estaremos siempre apoyándolos, juntos o separados o como sea que quieran estar. Tessa siempre va a tener aquí a su familia, somos sus abuelos y ellos siempre van a tener las puertas abiertas de nuestra casa en todo momento, como sea que estén los tres, Aislin, Badir y José.
0: Oh, ahí está, paisanos, qué bonito, me encanta que, como contestó mi querida Ale, la esposa de Eugenio Derbez, que siempre va a estar apoyando a la familia, y así debe ser, o sea, sí. Ellos ya son adultos para tomar sus decisiones, y por ejemplo, como tu tía, Cacha, ya ves, cuando vino para acá la señora.
2: Cuando algo pase, le preguntan a mi tía a ver qué les cuenta.
0: Sí, cierto, que se paró la Cacha.
3: Oye, pero eso como que confirma lo que has dicho tú, que cuando miran que sus padres se casan y después se divorcian, pues los hijos siguen haciendo lo mismo, ¿no?
0: Ah, como tú dices, como que hay una cadena que continúa haciendo lo mismo que los padres hicieron que se separaron.
3: Sí.
0: En algunos casos sí, hay hijos que dicen, no, yo no quiero pasar lo que yo viví de morrillo, que mi papá y mi mamá se separaron. Y pues ahí están aguantando a la mujer, ¿no?
3: ¡Achú! Perdón.
2: Déjate paso para que no te dé gripa, güey.
0: Oigan, tenemos un camarada, paisanos. La neta, familia hermosa. Si no quiere escuchar el show.
3: Oh, espérame.
0: ¿En otro lado, viejones?
3: Al parecer ya habló la esposa de José Eduardo.
0: Ah, ok, avísame. Me dicen, pero ¿saben qué? Tenemos un camarada que me dejó un mensaje por Instagram, @elchoplin, bien cañón, paisanos, donde él le quitaron $30,000, no, $50,000, porque él quería que le quitaran un amarre, ya que no podía tener relaciones sexuales con su novia. Y él es una persona divorciada, hablando de divorcios, divorciada. Ajá. Y cuando quería tener relaciones sexuales, su amiguito no se levantaba.
2: Entonces, ¿sabes qué?
0: Pensó que su ex pues había hecho un amarre, acudió con unos camaradas.
3: Unos brujos.
0: Y le quitaron $50,000.
3: No, más de $80,000.
0: Y van a escuchar lo que hicieron con la gallina en un cementerio, lo que hizo él, lo que le pusieron a hacer y lo que le pasó a la Biblia. Tienes que escuchar esto, por favor. Si lo demás no lo quieres escuchar, esto no te lo puedes perder. Te prometo que te va a hacer abrir los ojos y no cometer el error o la decisión que él tomó, creyendo que porque le estaba yendo mal, perdió su restaurante, perdió $50,000.
3: Más.
0: Perdió una familia. Sí. Y ahora tiene una novia. Y van a escuchar lo que le dijeron a la novia que le iba a pasar a su hija después de esto.

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18: Oiga, paisano, tenemos un camarada que mandó un mensaje que dice: Pili, no sé qué hacer, pero quiero platicarle a toda la gente lo que me hicieron. No podía tener intimidad. Perdí $50,000 creyendo que tenía un embrujo y un amarre. Y tienes que escuchar lo que le hicieron. Más adelante regalo boleto para Tigres del Norte.

0: Felipe dice que lo llevaron a un cementerio para enterrar gallinas, para quitarle el amarre que tenía, porque le estaba yendo mal en la vida.
1: ¿Quién lo llevó?
0: ¿Qué tan mal te estaba yendo en la vida que acudiste, babuchón, para que te quitaran el embrujo o el amarre?
2: Me estaba yendo súper, súper mal de unos 4 años para acá, porque mi vida siempre había sido exitosa. Muchas veces ganaba boletos en la radio para Disneylandia, para conciertos, para todo lado. Mi suerte era fabulosa, pero de unos 4 años para acá me empezó a ir mal, mal, mal, mal, mal.
0: ¿Qué tan mal te estaba yendo? O sea,
1: no escuchaste, no podía ganar boletos para Disneyland. Mal.
0: ¿Cómo te diste cuenta que supuestamente tú estabas embrujado por otra persona, por un familiar tuyo?
2: Supuestamente era por parte de un familiar, pero a la mera hora después nos dimos cuenta que no era mentira, solamente fue fraude. Nos hicieron creer muchas cosas, nos hicieron magia negra para robarnos el dinero nada más. Porque era tanta mi mala suerte que yo llegué a pensar lo peor. Con decirte que fui a conseguir una gallina en chino. La gallina escupió lumbre por el pico. Y se empezó a quemar la gallina por dentro, pero todo fue pura magia negra. No fue nada cierto. Esas personas están haciéndose... No sé qué harían, pero hicieron que la gallina escupiera lumbre por el pico.
1: O sea, el spicy chicken, ¿no?
0: No.
2: Más o menos. Más o menos el spicy chicken, pero de real.
0: ¿Dónde supuestamente le salió la lumbre por el pico a la gallina?
2: En la casa de mi novia.
0: ¿En la casa de tu novia? Entonces llevaron una gallina en la casa de tu novia. ¿Y qué pasó ahí?
2: Empezaron a dizque a bendecir. En ese momento empezaron a bendecir la casa. Y las paredes son blancas y empezaron a aparecer imágenes de satánicas.
0: Papuchón, ¿cómo supuestamente ellos estaban bendiciendo la casa si es magia negra? ¿Cómo lo hacían? ¿Qué usaban esas personas?
2: Con agua, supuestamente agua bendita, pero no sé qué hicieron para manipular todo. Y empezaron a aparecer cruces al revés y aparecía los números 666 al revés y decía las palabras muerte. Wow. Y salió el nombre de mi novia y de su hija de mi novia.
0: ¿En dónde salió el nombre de tu novia y el hijo de tu novia el nombre? ¿Dónde salió eso? ¿O dónde apareció?
2: En las paredes.
0: En las paredes apareció.
3: Tal vez la gallina lo escribió con el fuego.
0: Wow. Aparecen en los nombres de tu novia y del hijo de la novia en la pared. ¿Pero cómo era, Pabuchón? ¿Era un marcador? ¿Cómo aparecieron?
2: No, las letras eran letras color marrón. Y la luz estaba prendida. La luz estaba prendida y empezaron a aparecer esas imágenes.
0: Él creía que le tenían un amarre porque todo le estaba yendo mal en la vida, en el negocio, en el dinero. ¿También tenías problemas para tener relaciones sexuales?
2: Sí, también.
0: Sí, tenía problemas para tener relaciones sexuales y tiene su novia con su hijo. Él acudió a unas personas que supuestamente le iban a hacer una limpia.
1: Pero se lo transearon.
0: Con una gallina en su casa. ¿Y luego qué pasó, Papuchón?
2: Pidieron también una Biblia y la Biblia se empezó a quemar.
1: Wow.
2: Suena increíble, pero la Biblia se empezó a quemar en la hoja del Salmo 91. Empezó a prenderse la Biblia, es algo completamente increíble, pero cierto.
0: ¿Y no viste tú cómo se encendió la Biblia? ¿No viste tú si ellos la incendiaron, carnal?
1: Bueno, son trucos de magia. Honestamente, lo del nombre que aparece en la pared lo hacen con un marcador fosforescente y limón. Y lo del truco de la Biblia que estoy viendo aquí en la internet son hojas de gas que le meten unas hojas de gas y ahí la prenden.
0: No marches. Y cuando se quema la Biblia, ¿qué hiciste tú y qué sentiste?
2: Pues yo sentí que el demonio estaba ahí, sentí algo horrible, algo fuerte y feo, porque nunca había pasado por algo así.
0: Y por esa razón tú le creíste que sí tenías el amarre y que por esa razón te estaba yendo mal en la vida, tanto en lo económico como no podías tener relaciones sexuales.
2: Exacto.
0: ¿Y qué fue lo peor que pasó?
2: Lo peor que pasó...
0: Me lo dice después de esto aquí en el show, please, señores, para que aprendamos y no caigamos en ese tipo de trucos. Por favor.
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0: Que van a estar el sábado 17 de octubre en el Honda Center en Anaheim, boletos en Ticketmaster.com. Más adelante te digo cómo te lo puedes ganar. Solamente aquí en el shopping, papuchón, papuchona.

0: Tenemos a Felipe que nos está platicando, paisanos, lo que le pasó. Él estaba pasando por un momento muy difícil en la vida. No podía tener relaciones sexuales con su novia.
1: No podía ganar boletos en la radio.
0: No podía tener dinero, se le iba, perdió su negocio. Entonces creyó que estaban haciéndole un amarre familiares. Entonces acudió a personas que supuestamente le iban a hacer una limpia con una gallina. La llevó a su casa de su novia y aparecen nombres en la pared de su novia, de su hijo, de su novia. También se quemó una Biblia en el Salmo 91.
1: Wow.
0: Ahorita les voy a decir lo peor que pasó.
2: Lo peor fue que nos dijeron que la abrieron la gallina y la gallina adentro tenía una, supuestamente tenía la Santa Muerte y tenía una carta. La carta decía que tenía que quemar $88,800 en efectivo. Lo peor vino después cuando mi novia se puso como loca porque decía que si no pagaba ese dinero, su hija no llegaba a los 30 años, que se iba a morir.
1: Wow.
2: Antes de los 30 años. Y su hija se cumple 30 años en enero. Porque te digo que todo fue magia negra. El chiste es que sacamos una olla grande, pozolera. En esa olla, supuestamente, mientras uno nos embabucaba, el otro estaba cambiando el dinero por dinero falso.
1: Wow.
0: Entonces, tu dinero original en la olla era el que estaban sacando ellos metiendo dinero falso. ¿Y por qué razón supuestamente iban a quemar tu dinero?
2: Porque era lo que decía el ritual, la carta, que tenía que quemar $88,800.
3: ¡Oh, no!
2: Mi novia en ese momento se puso histérica como loca y lo único que pudo conseguir fueron ellas, alcanzó a juntar $50,000 en efectivo. Pero yo antes de eso, supuestamente para la cura, para la limpia, había yo pagado $19,980. Wow. En efectivo, para que me curaran.
1: Más 50.
2: Total, se hicieron más los 50. El chiste que era bastantísimo dinero que lo tuvimos que sacar, no sé de dónde. Mi novia lo tenía ahorrado de toda su vida. Supuestamente iban a quemar ese dinero. Y a la mera hora, pues nos hicieron ver muchas cosas, pero fue magia negra lo que nos hicieron. ¿Qué? Hoy en día la tecnología ayuda bastante a este tipo de fraudes.
0: ¿Qué fue lo que hicieron verle? Estamos hablando con Felipe Paisanos, que le está platicando que tengan mucho cuidado porque, pues, ellos, ¿verdad?, creyeron que estaban teniendo un amarre, por eso le estaba yendo mal en la vida, podía tener intimidad. Perdió más de $50,000.
1: Sí.
0: ¿Qué te pasaba, carnal, que no podías tener intimidad con tu novia? Que tú acudiste a estas personas, pues, para que te hicieran una limpia.
2: Pues mi amigo no funcionaba. Mi amigo no funcionaba, no nada, y ya había yo tratado muchas formas y nada. Pero me salté el principio de la historia. Primero me mandaron a una tumba desconocida.
0: ¿A un cementerio?
2: Sí, a un cementerio.
0: Ajá.
2: Exacto. Supuestamente invocaron a mi padrino, que mi padrino me iba a ayudar. Mi padrino ya falleció hace 5 años y él supuestamente hicieron magia negra.
0: Entonces, ¿qué fue lo que hicieron ahí en el cementerio, en la tumba?
2: En esa tumba decían que iba a encontrar algo. Y que fuera y empecé a escarbar por un lado, no encontré nada. Y esta persona me dijo que siguiera yo escarbando hasta que encontrara algo.
0: Y me vas a decir en minutos, ¿qué fue lo que encontraste en la tumba donde estabas escarbando? Lo que encontró es horrible. Si no puedes escuchar, lo entiendo. Pero esto es para la gente que tiene que tener mucho, mucho, mucho cuidado con quién se deja llevar, que le van a quitar el amarre, que le van a quitar la mala suerte, que le van a hacer que su amiguito se levante y tenga relaciones sexuales.
1: Charlatanes se llaman, ¿no?
0: Tengan mucho cuidado. Después de esto, aquí en el show de Pelín, paisanos, él nos va a decir lo que encontró en esa tumba.
4: ¡No le cambies a tu radio! ¡Que los queremos así de mal hecho! ¡Dios!

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0: ¡Vamos, hermosas! ¡Somos el Choplin, paisanos! Prepárense porque un camarada dice que quiere saber si tiene todo para triunfar. ¿Como cantante?
1: El Lobo Mexa.
0: ¿Bailarín? Y también, señores, es compositor el viejón, el Lobo Mexa. El Lobo Mexa.
2: Es compositor.
0: ¿Es compositor el viejón? ¡Ah, qué perrón!
2: Y te hizo un corrido, güey.
0: ¡Ah, neta, qué perro!
1: ¡Ah, vamos a escucharlo ahorita!
0: A ver, vamos a escucharlo aquí en el Choplin. ¡Identifícate, mi compa Lobo!
3: Feliz, saludos, bendiciones.
2: ¿Aló?
3: Me presento, soy el Lobo Mexa. Mucho gusto.
0: Oye, mi querido Lobo, platícame, Lobo, ¿de dónde eres originario, viejón? ¿Cuándo te diste cuenta que te convertiste en...

0: ¿Cantante?
1: Pues, no soy cantante, soy escritor, más que nada soy escritor, soy baterista, escribo canciones, soy de Ciudad Juárez, Chihuahua, y pues radico en Arizona. Ah, cuando me di cuenta, pues creo que siempre lo he tenido, ¿verdad? Desde niño, he sido baterista, desde niño he tenido ese don de la música, pero como escritor, para escribir canciones, apenas inicié hace como 8 meses, acabo de iniciar de hacer escribir canciones.
0: No marches, carnal, pero ¿a qué te dedicas entre semana, carnal? ¿O sacas de dinero de tus canciones para comer?
1: Sí, no, ahorita todavía no, soy mecánico, me dedico a la mecánica, soy mecánico, eso es lo que trabajo te puedo decir, de las 8 de la mañana hasta las 5, 6, 7 de la tarde, y en cuanto tengo tiempo, ya en mis tiempos libres en la tarde, en los fines de semana, es donde le echo ganas a esto de escribir.
0: Oh, qué perro, Babuchón. Me da mucho gusto saber que tienes ese talento de composición, carnal, de escribir las canciones. Dime, ¿cuál es la canción, carnal, que lo vas a poner para que la gente sepa si tienes todo el talento para triunfar como compositor, carnal, para ver si le haces un corrido al DJ?
1: No, pues mira, ¿qué te parece si ponemos la tuya? Acabo de salir, apenas acaba de salir el día de ayer, que está en YouTube. Precisamente hoy por la noche o mañana por la mañana va a salir en todas las plataformas digitales.
2: World Premiere
1: En todas las
2: aquí.
1: plataformas digitales. Así que,
2: Primicia.
1: pues, es de todo cariño, de todo corazón, espero te guste. Es un poquito de lo que habla de tu vida y, pues, esperamos que te guste.
0: A ver, ¿cuál es la canción que compuso Viejones, eh? Suéltala, Viejón.
2: Ojalá que otros programas de radio la toquen.
0: Ojalá.

0: culero.
1: Oye, qué buena rola, Papuchón. Muchas gracias, campeón. Yo creo que la historia, ¿no?, de cada inmigrante que venimos acá a triunfar a Estados Unidos, viejón.
2: Ah, muy perdón.
1: Por eso, le recordamos a nuestra gente que escucha, no se te olvida que venimos a triunfar, eso venimos, viejón. Qué perrona rola, qué buena, los arreglos, carnal. Hey. Me animas, viejón. La neta, sentí ahorita con ganas de ponerme a trapear.
2: Yo a pisear.
1: Acá está la caguama.
3: No, pues ahorita, gracias a Dios, le hemos hecho canciones también a los actores de la serie del Señor de los Cielos. Les hemos hecho también a ellos.
1: ¿A Rafa? Entonces, ¿a Rafael?
3: A Rafael, sí, lo que es a Rafael Amaya, no, lo que es, bueno, voy a decir los nombres como el personaje, lo que es a Pompeyo, es el guardaespaldas de Rutila, a Rutila, a Ismael Casillas, a a Aurelio Casillas.
1: Y a Chompira, ¿no les he hecho un corrido, viejo, a Chompira?
4: A don Ramón.
3: A la presidenta de México también le hicimos ahí, pero un estilo más como rap, también se lo hicimos a ella. No, al gobernador de Puebla también se lo hicimos. Y pues, gracias a Dios, estamos dándole con todas las
1: ganas. La neta, paisano, que Dios te bendiga, viejón. Él es mecánico entre semana, pero también es compositor, paisanos.
2: El Lobo Mexa.
1: ¿Cómo te pueden contactar la gente, Papuchón, para que puedan escuchar tu talento de compositor, viejón? Y si hay alguna agrupación que quieren corridos, ¿a qué número pueden llamarte o en tus redes sociales?
3: En mis redes sociales aparezco con mayúsculas El Lobo Mexa. Estoy en Facebook, estoy en Instagram, estoy en TikTok y las canciones pues están ya en YouTube y en todas las plataformas digitales, en Apple Music, en Pandora, en Spotify, Deezer, en todos lados están ya.
1: Pero para ayudarte, carnal, verdaderamente, carnal, porque eres un paisano que vino a triunfar también, yo quiero que tú me digas cuál es el canal de YouTube tuyo para que vayan a escuchar las rolas.
3: Mi canal de YouTube está, así me encuentran, como El Lobo Mexa.
1: Ok, El Lobo Mexa. Ok,
3: El Lobo Mexa.
1: El Lobo Mexa, paisanos, M-E-X-A. Ok, no me pone Z porque era con Hugo.
3: El Lobo Mexa, hay dos canales, voy a avisar, hay dos canales. Hay un canal que dice también El Lobo Mexa, pero esa es de mi disquera. La otra es la mía personal. La mía personal es la que tiene más suscriptores, es la que tiene más videos.
1: No, pues felicidades, campeón. Me da mucho gusto saber que hay mucho talento, ¿verdad? Por eso abrimos este espacio para darle oportunidad a gente como tú, que son compositores, cantantes. Y si me lo permites, ¿quién te gustaría que te cantara estas canciones, carnal? Para cuando yo tenga la oportunidad de hablar con artistas, yo mismo les presento tu canción y también te puedo hablar a ti, sorprenderte con un artista ya consagrado.
3: Híjole, pues, ¿qué les puedo decir? Tengo muchos, ¿verdad? Pero pues entre ellos está lo que es Mimoso, está lo que es Karim León,
2: Gerardo Ortiz,
3: está Gerardo Ortiz también, es que como no me dedico a un solo género, escribo canciones de todos los géneros.
1: Natanael Cano, güey.
3: De todo. exacto, sí.
1: Pues ahora te pregunto, Papuchón, el grito de todos los que cruzamos en la frontera, Papuchón, los inmigrantes, ¿a qué venimos, Estados Unidos?
3: ¡A triunfar!
1: ¡Eso, viejo!
2: ¡Arriba el Lobo Mexa! Gracias,
1: espéralo ya, gracias. 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

0: noticias, buenas noticias. Ya no van a deportar a las personas que no tengan un récord criminal.
1: Hey, créansela.
0: Tenemos a la abogada. A la abogada de inmigración, si no me quieres creer a mí, créele a la abogada de inmigración, Leticia.
1: Es que eso dice la migra para que te pongas contento.
0: Pues, mijo.
1: Ah, no sabes es que
0: viene. Es que eso deben de hacer, carnal.
2: Ya cállese, señora.
0: Deberían de deportar a la gente que es criminal, no a la gente trabajadora, no a la gente honesta, no a la gente que está ganando pan de cada día.
1: Lo entiendo.
0: Con su trabajo y su sudor por muchos años, que son el beneficio de este gran país.
1: Lo entiendo.
0: Los inmigrantes.
1: Lo entiendo.
0: A ver, no quiero hablar contigo. Ya. Abogada. ¿Es cierto o es falso?
3: No, es cierto que los oficiales de ICE recibieron unas instrucciones diciendo que ya no deberían detener o arrestar a personas que no tienen un récord criminal.
0: Bendito
3: porque
0: Dios.
3: Ahorita las estaban pues obviamente deteniendo a cualquier persona, incluyendo en las redadas o daños colaterales, cuando iban atrás de personas que sí tenían un récord criminal, pero si habían otras personas alrededor que no tenían récord criminal, pero no tienen estatus legal, todavía los podían arrestar. Bajo estas nuevas instrucciones, ICE ahora tiene la dirección, la directiva de que no deberían hacer arrestos de personas sin récord criminal. O sea que si solamente entraron de manera ilegal o están aquí en los Estados Unidos con presencia ilegal, pero no tienen arrestos o condenas criminales, típicamente no deberían arrestar a esas personas. Eso no significa que no los pueden poner en procedimientos de deportación. Eso es algo totalmente diferente. Ahí es donde te dan la oportunidad de presentar una defensa en una audiencia. Pero los arrestos y las detenciones ahora dicen que no lo van a hacer si no tienes un récord criminal.
0: ¡Ay, ahora sí! Ya no se escuchó Dios, Piolizotero, porque ya era muy triste lo que estábamos viviendo.
1: Créansela.
0: No, DJ, es lo que te digo, carnal. O sea, Pauchón, no está bien que estén deportando a la gente que es honesta, que trabaja duro, carnal, que pagan impuestos. ¿Verdad, abogada? O sea, esa gente tenemos que defenderla. Esa gente tenemos que meter nosotros.
3: Claro, y yo estoy totalmente de acuerdo. Si no tienes un récord criminal, deberían darte la oportunidad de presentar una defensa, especialmente para aquellas personas que ya tienen más de 10 años en los Estados Unidos, porque existe la defensa que es la cancelación de deportación, que dice que si no tienes récord criminal, tienes más de 10 años aquí y tienes hijos, residentes o ciudadanos que sufrirían si te llegan a deportar. No solamente te cancelan la deportación, pero también te dan la residencia.
0: Una de las primeras lecciones que yo aprendí en Estados Unidos cuando llegué aquí fue: nunca le pidas nada al gobierno. Y la neta, eso sí lo aprendí. Y es triste, ¿no? Que hay personas, por ejemplo, que pues se han aprovechado el sistema. Y que además, mucha gente lo sabe. Dice, ¿sabes qué? No está mal, que pues están aprovechando, no marches del sistema.
1: ¿Pero quién está hablando de eso?
0: ¿Yo? ¿No escuchaste?
2: Ya cállese, señora.
0: Yo estoy hablando, ¿no escuchaste? Ay, qué bueno, abogada.
4: No se peleen.
0: Te agradecemos mucho, abogada, por estar ayudándonos. 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Abogada, ¿tú crees que se puede venir algo, por ejemplo, como un permiso de trabajo para esas personas que han estado aquí honestamente, que no han pedido nada al gobierno, que pagan impuestos, que no tienen casos criminales?
4: La abogada no es Nostradamus, güey, para saber el futuro.
1: Este vato.
0: Es que esto ya me está dando, ya me está dando pie que van a hacer algo.
1: Sí, ya la viene neta, la esta reforma. Decisión. Ajá, tu reforma ya viene.
3: Y típicamente puedes tener un permiso de trabajo si, aunque estés enfrentando procedimientos de deportación, pero si solicitas un alivio migratorio, como el asilo, como la cancelación de deportación, como la acción diferida, o incluso cuando tienes los ICE check-ins, todavía te pueden dar un permiso de trabajo, pero tienes que hablar con un abogado para saber si calificas.
0: ¿Pero tú crees que se venga así algo como, por ejemplo, de ayudar más a la gente, abogada, que están sin documentos y que merecen una oportunidad de tener sus papeles?
2: ¡Ya cállese, señora!
3: Ojalá que sí, porque también veo como que ya ahorita el gobierno está tratando de darles más beneficios a los inmigrantes, especialmente porque ya vienen las elecciones en noviembre.
1: Ah, otro truco más.
4: Ya, pues por eso, güey.
0: No, pero de todos modos, mientras sea el beneficio para la gente, que gane la gente, no marche, importante
2: es protegerlos. ¡Mentiroso! ¡Charlatán!
0: Ah, este vato.
4: Ya pon el drop, ya vamos.
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0: Oigan, un camarada, fíjense nomás, tú le tienes que pedir permiso a tu esposa para hacerte la vasectomía. Tú como mujer, necesitas que tu esposo te diga primero a ti si estás de acuerdo tú como mujer, como esposa, que se haga la vasectomía, y si tu mujer dice no te la vas a hacer, tú como hombre, ¿no te la haces?
4: Buena pregunta.
0: Porque después de esto hay un camarada que quiere hacerse la vasectomía y quiere que le hagamos una broma a la esposa.
4: ¡Auch!
0: De que ya está en el hospital y que ya está listo el cuchillo.
4: Ya lo inyectaron.
0: Después de este también voy a arreglar boleto para los Tigres del Norte.
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0: Chela, ¿qué pasó?
1: Que quiere hacer una broma para ¿quién? Identifícate.
2: El Tostado de Texas.
1: ¡Tostado de Texas, señores! Fíjate nomás, el Tostado de Texas.
3: Ay, el nombre tan más bonito.
1: ¿Por qué te dicen Texas?
0: Tostado.
1: Ah, Tostado.
2: No, es que así me apellido.
0: ¿Y pero su nombre real?
2: Sí, perdón. Steve.
0: Oh, Steve. You're
1: Steve. Oh, my God. No, marcha. ¿Dónde están esos nombres, señores, de México? Ese Felipe.
0: El Brian.
1: Pancho.
0: La Kimberly.
1: No marches, carnal.
3: ¿Cómo es Steve en español?
1: ¿Es Agustino?
0: No, Esteban.
3: Agustín Lara.
2: Esteban.
1: No, órale, carnalín. ¿Qué trabajas, viejón, allá?
2: En una joyería.
0: ¡Ah, perro!
1: Oh, ¿y haces joyos como mi tío en la construcción?
2: más o menos.
1: Órale, carnal. ¿Y cuál es tu idea para la broma y a quién le vamos a hacer broma?
2: Mira, mi esposa, Erika, de que nunca le avisé yo que me hice la operación para no tener hijos.
0: ¿La vasectomía?
2: Sí, y que ella quiere una niña. Tenemos tres niños, pero ella quiere una niña. Pero quiero hacer la broma de que, pues, yo hablé con el show de que, pues, quiero una niña, pues yo ya no puedo tener hijos y quiero que te pedí a ti que si tú le hacías el favor.
1: ¿Que si yo
2: le una niñita?
0: ¿Que tú la embaraces, Piolín?
1: ¿Que yo embarace a tu esposa?
2: Sí.
0: ¿Pero quién va a pagar el motel?
1: ¿A qué?
2: yo pago todo eso, no se preocupen. Usted nada más póngale el nombre y yo lo mantengo. Ya lo mantengo.
0: Te juro.
1: ¿Está el Piolibóvil?
3: Se lo robó este güey.
2: Pero con el carro apagado porque sale a buscar la gasolina.
1: Oye, pero entonces, ¿tienes ya tres niños y tu esposa quiere una niña?
2: Sí, quiere una niña. Es su sueño de ella tener una niña. Pero yo jugando le he dicho que yo ya me operé, pero pues, ella sabe que no. O sea, yo no me operaba, pero quiero que digan pues que sí, sí es cierto eso de que me operé y que yo sí quiero darle a esa niña, pero yo no puedo y yo ocupaba ayuda y hablé yo ahí con usted para que pues, le diera bueno, para sus chicos.
0: Está bueno.
1: ¿Qué te parece si alguien más te lo hace? ¿Le has dicho?
2: Sí, le he dicho. Ya hace unos años, yo así jugando siempre he dicho que me voy a hacer yo la operación. Pero ella no quiere que me la haga porque piensa que voy a andar yo de loco, pues. Entonces ella no quiere que me opere, pero yo le voy a decir que sí me operé y que, pero que sí que una niña ya.
0: Oye, yo voy al Metroplex el sábado, yo tengo el paro.
1: ¡Ah!
0: Una caguama y el motel y listo.
1: Yo te acompaño, si no puedes. Tienes palomita porque después se duerme.
3: Un cigarrito para después.
2: Un volado, ya ves.
1: ¿Pero a poco sí estarías dispuesto, carnal, que le hicieran que como... ¿Cómo se llama? ¿Inteligencia artificial donde le meten los niños?
0: Inseminación.
1: Ah, artificial eso. ¿A poco sí, tío? ¿Te gustaría hacer eso, mucho para tener una niña?
2: Sí, estará bien.
0: Está aquí sí, el doctor pues. Y ahorita le vamos a cortar el pellejo.
1: Okay.
0: Que nos dé autorización
1: y
0: ella.
1: Y como me dijo que era casado, entonces yo tengo que verificar que estén de acuerdo los dos.
0: Eso.
1: Que él se va a hacer el examen de la próstata primero para ver cómo está el anillo. Y después le vamos a hacer la operación jarocha al vato. Después de eso. Y ahí vienen los boletos, señores. Ahí vienen los boletos, viejones. Para los Tigres del Norte, mándame una foto comprobando que ya te suscribiste en el canal de YouTube del Choplin. Esa foto me la mandas de volada por mensaje directo en Instagram @elchoplin. Y te voy a decir más adelante cómo te ganan tus boletos de los Tigres.

0: Ya estamos listos para hacer la broma, paisanos. Si quieres una broma, ahorita mándame tu número telefónico por mensaje directo en TikTok, el show de Piolín, o por Instagram o Facebook.
1: ¿Cómo es Esteban?
0: Esteban le quiere hacer una broma a su esposa. Su esposa tiene 3 ya niños, pero quiere tener una niña. Esteban ya no le quiere dar nada. Él le va a decir que está ahorita en la clínica, en el hospital, con el doctor, porque le van a cortar el tubo.
1: Tuvo, ea.
0: Ajá, porque tuvo hijos, ahora ya no va a tener.
1: Pero primero que hable con la enfermera, Cacha.
0: No, pero primero va a hablar él, ¿no?
1: Para que haga algo.
0: Él primero.
2: Ya me voy, no hay
0: peso. Primero él, ¿no? Pues entra la enfermera, ¿o cómo lo voy a hacer primero?
1: Sí, primero él. Oye, aquí estoy con el doctor y quieren hablar contigo.
0: Sí, porque me va a hacer la
1: jarocha.
0: Circuncisión. No, ¿cómo es? Para no tener hijos, ¿cómo se llama?
1: Vasectomía.
0: ¿Que no había un grupo musical médico que se llamaba Vasectomía?
1: No, hombre, ese era Locomía. Márcale entre líneas.
0: Ok, entonces, márcale entre líneas, Pauchón, y dile: oye, mija, ¿sabes qué? Me están pidiendo información porque vine para operarme, para ya no tener hijos. El doctor y la enfermera se dieron cuenta que estoy casado porque tienen que dar información personal. Quieren hablar contigo si estás de acuerdo.
3: Ok, no, está bien.
0: Dale.
3: Bueno. Quiero hablar contigo, amor.
4: ¿De qué?
3: ¿Estás ahí? ¿Vas para allá? Okay, es que estoy aquí en el doctor. Yo vine a preguntar sobre lo de la para operar para no tener niños, a ver qué es lo que implicaba eso.
4: No me puedes, nomás no hables.
3: Okay.
4: Bueno.
3: Sí, el doctor va a hablar contigo. Que como estamos casados, llegar información de ti.
4: Espérame, es que todavía no llegó el baño.
3: Ah, okay.
4: El baño está muy lejos, no me hables porque estoy en un altavoz, me da cosa.
3: Ok, bueno, yo te lo dejo al voz.
4: ¿Y tú por qué te llamas, doctor?
3: Pues porque era yo nomás preguntar, a ver qué.
4: ¿Te saliste del trabajo para ir a operar?
3: Ahorita nomás quieren, pero hacerte unas preguntas ahorita.
0: Sí, mire, lo que pasa es su esposo vino aquí a la clínica porque ya no quiere tener bebés, quiere que hacerse el examen de la vasectomía.
4: ¿Cómo?
0: Su esposo se quiere hacer el examen de la vasectomía y queremos tener referencias de usted como esposa si está de acuerdo que su esposo tenga la vasectomía.
4: Bueno, lo voy a pasar al primero.
0: ¿Me pueden decir, por favor? Ahorita él le están limpiando ahorita con alcohol, desinfectando. Mientras que me dijo el doctor que llamara para hablar con usted para verificar que ustedes estén de acuerdo, ¿verdad? Porque como son marido y mujer, queremos asegurarnos de que ambos te sepan para que, porque ha habido ocasiones donde hay parejas que vienen para acá y se hacen la vasectomía y pues provoca problemas y queremos ayudar en vez de perjudicar.
4: A veces que me salga de mi trabajo pues
0: hablen ustedes primero para que hablen sus diferencias y luego ya podemos hablar con ustedes.
3: Sí, amor, es que pues, podemos sacar a casa y pues no podemos atrasarnos y tenemos muchas ganas.
4: ¿Qué es lo que hiciste?
3: Están preguntando solamente, vine a preguntar nomás qué pasaría y qué es lo...
4: O sea, te saliste del trabajo para ir a preguntar, eso es neta.
3: No, me siguen pagando porque no ponché que no estaba trabajando.
4: ¿Por qué vas al hospital ubicado? ¿Cuál es tu urgencia?
3: Aquí está el hospital aquí al lado. Por eso fui, es una clínica.
4: Nomás te me la regla mi problema.
3: Ok, pero nomás quieren preguntar así de la relación y así nomás. Ya te lo paso, espérate.
4: No, yo tengo cosas que hacer. No,
3: espérate, nomás 2 minutos nomás. Nomás te vas a hacer unas preguntas.
4: No, 2 minutos.
3: Aquí tiene, doctor.
0: No. Señora Erika.
4: Dígame.
0: Nomás quiero saber si usted sabe que su esposo ya no quiere tener más hijos.
4: Mi esposo ya sabe.
0: Porque creo que ya tienen 3 niños, ¿no?
4: Yo con él tengo 1.
0: Con él tiene 1. ¿Y los otros 2 niños son de él?
4: Sí, sabe también.
0: Y quiero ayudarles.
4: Ahorita yo no, es que yo ahorita no puedo contestar nada porque estoy trabajando, no puedo hablar de eso.
0: ¿Y los 3 son de usted o usted los hizo o alguien más le ayudó?
3: No, yo los hice, pero sí, yo los hice los 3.
0: Porque ella había dicho como que nomás era 1 tuyo.
3: Sí, porque es más chiquito, pues, yo estaba casado antes.
0: ¿El chiquito no es de usted?
3: Sí, o sea, el más pequeño sí.
0: Muy bien, entonces necesito hablar con ella para que nos dé permiso y nos conteste algunas preguntas antes de hacerte el examen para ver si te hacemos el examen de la vasectomía.
3: Ok.
0: ¿Cuál es la situación en la que están viviendo ahorita ustedes? ¿Por qué no quieren tener hijos más? Están muy jóvenes. Yo le platiqué a Esteban y le dije, están muy jóvenes para usted hacerse la vasectomía y pues tumbarse, ¿verdad?, su miembro. Y tengo entendido que usted tiene una hija, ¿verdad, Erika? ¿Erika? ¿Erika?
4: Adiós.
0: ¿Aló?
3: Amor.
0: ¡Ella quiere una niña!
3: Amor, no llores. Mírale, Piolín.
0: Papuchón, es una broma, soy el Piolín de la radio. Violín, te va a hacer la no, niña, ser, que te va a hacer el niño porque me lo está pidiendo Esteban. Que la comiste,
2: hijo. Me
0: está haciendo una broma a tu esposo, papuchona.
3: No, ya colgó. Ya no,
0: ¡márcale, corre, márcale, corre, márcale!
1: ¡Divorcio!
0: Es que ella quiere una niña y este vato no se la quiere dar, carnal. Yo ya la doy.
2: No marches.
1: Ya hemos afilado los cuchillos.
0: Ya ves. A ver, alguien que done una niña. ¡Valiendo chorizo! ¡Acéralo! ¡Páralo, mijo! ¡No sea tonto, mijito!
3: Oye, ya no va a contestar. Ya,
0: ¡ah, como hay gente!
3: Ahora ya no me hagan ya el... La jarocha tampoco, porque ya voy a estar divorciado.
0: Pero ya afilamos el cuchillo, viejón.
2: Ya.
0: Mira, escucha. Ya ves, ya está lista. O sea, carnal, no es para que pongas el chorizo y vámonos. El día lo va a hacer. Ahora sí, Papuchón, Papuchona, dime de qué se trató la broma. Y mándame una foto comprobando que ya te suscribiste en el canal de YouTube del Choplin. Me manda la foto por mensaje directo en Instagram, arroba el Choplin, o por TikTok el Choplin. David Faitelson, señores, dice que México pierde con Estados Unidos. Vamos a hablar con él.

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0: eso. Se ve brillante de la mano de Rafa Márquez con la selección mexicana de fútbol.
1: Es puro empate.
0: Tenemos sin pelos en la lengua, David Faitelson. ¿Qué te pareció la selección mexicana de fútbol?
2: La verdad, Piolín, fue una selección experimental, una selección con muchos cambios, hizo 11 cambios, puso jugadores jóvenes, y ahora sí te voy a dar la razón a ti. Lastimosamente metió tarde a los de Chivas. Yo hubiera metido antes a Camberos, a Romo, a Sandoval, a Campillo.
0: Bueno, escuchemos a Rafa Márquez. ¿Por qué razón no metió a Gil Mora?
3: No, obviamente quisiera yo tener a Gil Mora todos los partidos, ¿no? Pero el desgaste, el que también lleva alguna molestia que lo estamos tratando de cuidar, o sea, ya sabemos lo que nos puede dar Gil Mora, ¿no? Por eso he querido darle hoy descanso y poder ver a más jugadores en este partido y, bueno, seguramente ya estará para el siguiente.
0: Pues yo creo que está haciendo muy bien Rafa Márquez, porque está probando a todos los jóvenes, está buscando la manera de encontrar el equipo con el que va a enfrentar contra Estados Unidos el sábado en Phoenix, Arizona. Creo que está guardando a Chucky, a Gil Mora, a la Hormiga, para demostrarle a Estados Unidos que su papá es México el sábado.
2: Qué fácil, sí, ya te gusta hablar de paternidad. Bueno, primero hay que hacerlo, porque Estados Unidos en dos partidos de esta fecha FIFA contra la selección de Perú y contra Chile ha metido 8 goles. Y estoy de acuerdo contigo. El partido de los partidos es el sábado.
0: No ahí necesito no que estés de acuerdo conmigo. No necesito que estés de acuerdo conmigo. Eso es lo que yo.
2: Oye, para que te sientas, para que no te sientas tan mal, porque te veo ahí, así, con la baba, cayendo la baba de lo que estoy hablando, para que no te sientas tan mal, estoy diciendo que estoy de acuerdo contigo. Ganarle a Estados Unidos es lo más importante en este momento.
0: Escuchemos lo que dice Rafa Márquez. ¿Por qué razón cambió 11 jugadores?
3: Yo creo en los jóvenes. Por algo me atreví hoy a hacer este 11. No sé quién más se pudiera haber atrevido a hacerlo. Yo soy de la idea que si queremos, obviamente, tener jugadores más completos, hay que empezar lo más temprano posible con ellos para que también sean mejores el día de mañana.
0: Ahí está, señores. Yo le aplaudo a Rafa Márquez lo que está haciendo, que cambió a 11 jugadores.
1: Pero que no
0: es
1: vaya
0: un
1: a hacer
0: proceso
1: esto.
0: Para ganar el próximo mundial con Rafa Márquez de su mano.
1: Pero contra
0: así
1: Estados
0: se
1: Unidos.
0: Debe hacer.
1: ¿Que vaya a hacer eso? No.
0: No lo va a hacer contra Estados Unidos. Tampoco no es tan tonto como tú.
2: Estados Unidos, yo les puedo garantizar que va el tal Arangel.
0: Gracias.
2: Que va Gallardo. Que va Johan Vázquez. Que va Israel Reyes. Que va por derecha. Vamos a ver a quién pone. Creo que va a poner a Jorge Sánchez. Los mediocampistas, Eric Lira. También va a aparecer el Piojo Alvarado, va a aparecer
0: Chucky.
2: Me parece que el Chucky Lozano podría quedar a un lado para darle oportunidad a este chico de Chivas, Camberos, que está en buen momento, en gran forma. Yo pondría a Camberos y dejaría al Chucky Lozano en la banca. La pregunta, Piolín, es a quién poner como centro delantero. La verdad es que ninguno de los tres, ni la Hormiga, ni Berterame, ni Santi Jiménez, han lucido bien en los últimos partidos.
0: Pero ahí tienes a Gil Mora, que estoy seguro que va a jugar el sábado contra Estados
2: centro
0: Unidos.
2: Delantero, centro. Piolín, ay, centro Piolín. Delantero,
0: déjame terminar,
2: mío.
0: Déjame terminar. Déjame terminar.
2: Ay, mío,
0: Gil Mora.
2: Tanta ignorancia, tanto tiempo viendo fútbol.
0: O sea, te espantas de cualquier proceso. Gil Mora, señores, es una persona, un mediocampista que reparte, que sube y baja, que puede hacerte el juego, el jugador de delantero al mismo tiempo, que no tenemos jugador de esa manera, que necesitamos más Gil Moras. 17 años, un morrito, que todo el mundo tiene la esperanza en ese morro. Por favor, David, pon atención para que aprendas un poquito más.
2: Ayer me encontré con Jorge Campos aquí en New Jersey y me dijo, te he visto con el Piolín, dice, entiende que el Piolín no es cabeza hueca, me dijo, casi eso me dijo Campos, no quiero amarrar navajas.
0: No trates sí, de que yo Campos... me enoje con él porque somos amigos.
2: Bueno,
0: te dan celos.
2: Yo no te dije nada, no es cierto, no dijo eso Jorge Campos, estoy tratando de picarlos un poquito. Ya sabes que tú, todo el mundo se lleva muy bien contigo, Piolín, menos yo. Que Márquez tiene que ir por etapas, primero conseguir su primera victoria, ganarle a Estados Unidos. Uf. Que le va a dar un ambiente favorable.
0: ¡Apuesten!
2: Y luego pensar en Liga Naciones.
1: Estados Unidos
2: Copa
1: le metió
2: Oro,
1: 4 a Chile.
0: No me importa, apuesta, David. Vamos a apostar.

0: Tú le vas a Estados Unidos.
1: No pagas, Piolín, no pagas.
0: ¿Pero cómo no? Tú le vas a Estados Unidos. Se nota luego, luego.
1: Lo que me decía Campos, no, Piolín, la apuesta, pero no paga.
0: Por favor. Lo que pasa es que no quieres apostar para David porque sabes que vamos a meter una goleada a Estados Unidos-México el sábado en Phoenix, Arizona. Ese es el problema que tienes. Apostemos.
1: O sea, ¿tú quieres que yo apueste a favor de Estados Unidos?
0: Pues siempre le lleva la contra a México.
1: Echarme siempre a la gente encima.
0: No te gusta ningún entrenador. Ya empieza a tirar tierra a Rafa Márquez cuando está en un proceso.
1: No voy a apostar contra México, pero te apuesto que México no le hace más de 2 goles a Estados Unidos.
0: Ay, por favor. Me voy a burlar tanto de ti, carnal, después del partido, que no marches. Va a ser mi alegría, Macarena.
1: Esta camiseta sí es nueva, ¿no? ¿Te la mandaron o es? Pues la compraste allá también atrás en el barrio ahí de Los Ángeles, ¿no? Atrasito.
2: En los callejones.
1: No, ya no compran los callejones, ya se la quita un homeless.
0: Por lo menos yo no traigo camisas que la saco de la funda de la almohada, como tú.
1: O la compras ahí en el Goodwill, ¿no? ¿Dónde la compras?
0: No importa, pero si quieres, te doy la mía para que te la pongas.
1: Mira, esta la compré ayer en ¿puedo decir el lugar? En Walmart, $9. Mira qué bien se ve.
0: Miren nomás, qué bien, hombre, parece como si fuera forro del sillón de tu casa. ¿Cómo te sigues en las redes sociales?
1: @Faitelson_, ahí los esperamos. Está la apuesta, yo digo que México no le hace más de 2 goles a Estados Unidos. El Piolín dice que más de 2 goles. Y bueno, ¿qué apostamos, Piolín?
0: $100, $200, $500 de despensa para los escuchas.
1: ¿Cuánto te dan de domingo a ti?
0: Tu boca es medida, tú dime cuánto quieres apostar. Tú dime, pero que sepan los escuchas para ayudarlos.
1: Ya me dijo
0: con despensa
1: Jorge Campos que no pagas, que tenga cuidado contigo.
0: Jorge Campos, yo le gané a Oscar de la Hoya, a Jorge Campos en el golf. Y díselo, y te va a decir, qué mentiroso Piolín.
1: Eres Cami de golf, ¿no?
0: Así te vamos a llevar a ti.
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0: Mujeres hermosas.
1: A ver.
0: ¿Qué harías tú, hermosa mujer que me escuchas, si llevas un año con tu novio, te embarazó, pero no quiere vivir contigo?
2: ¿Qué?
0: ¿Qué haces? Una muchacha está pasando por la situación, mandó un mensaje por TikTok y voy a hablar con ella. ¿Qué haces? ¿Qué recomendación le das?

0: show que te divierte, el show que te ayuda, mujer hermosa, en cualquier dilema que tienes. Aquí, paisanos, queremos ayudar a una mujer que me mandó un mensaje por TikTok, arroba el show de Pelín. Por eso arrancamos de esta manera, porque ¿qué harías tú, mujer hermosa, que llevas un año con tu novio, pero ya te embarazó?
1: ¡Tío pamado!
0: Él no quiere vivir contigo, ¿qué haces?
2: Lo mando a Chihuahua al baile, güey.
0: ¿Lo mandas a Chihuahua a su Mauser?
3: Sí, ahí está, wey. Cintia, antes de que ustedes hablen.
0: Tengo a Cintia, pero quiero por favor, mujeres hermosas, que ustedes son más inteligentes que cualquiera de nosotros, que me digan, ¿qué harían ustedes? ¿Qué le recomiendan que haga ella? ¿Ok? Mi reina, ¿por qué razón crees que tu novio no quiere vivir contigo si ya estás embarazada? ¿Crees que no está listo para agarrar una responsabilidad seria como matrimonio?
4: Hola, Piolín. Pues mira, yo creo que más bien o tiene otra, cualquier instinto de mujer piensa que tiene otra. Siempre en las noches me dice que no me contesta los mensajes en el teléfono, que porque llega muy cansado. Pero yo, aunque esté demasiado cansada, puedo escuchar el teléfono. ¿Cómo escuchas la alarma cuando te levantas? Y él sabe que yo estoy embarazada y si necesito algún problema o algo, ¿a quién le voy a llamar?
0: Ese desgraciado que no está listo, Piolín, para matrimonio. Para hacer el pedido sí estaba abierto el restaurante, pero para entregar, que se le cayó el sistema al desgraciado. Mételo al bote, el desgraciado, y cobra el chavo su favor.
3: Tranquila, tranquila.
0: Yo de mujer soltera y madre soltera, lo sé lo que se siente. Yo lo sé lo que
5: aquí
0: se
5: no hay más que de dos sopas.
0: A ver,
5: espero que esa muchacha esté en Estados Unidos, porque aquí así lo pueden obligar. Ajá. Al menos a responder. Y no lo puede obligar a vivir con ella, pero al menos a tomar responsabilidad. En mis tiempos, si te está hablando una mamá soltera, la mamá era la que cargaba con todo, porque no puedes obligar a un hombre a ser padre, por eso debes de cuidarte. No puedes tener un hijo sin consultarlo primero con la otra parte.
0: Ok, pero le das tiempo, porque un hijo no obliga a nadie a vivir juntos. O le dices, si no quiere formar...
4: Eso lo planeamos nosotros. Nosotros planeamos que queríamos tener un hijo. Por esa razón fue que yo me embaracé. Lo planeamos. Él me dijo que él sí quería y todo. Yo, si él no me hubiera dicho que no, pues hubiera seguido así y yo me cuidaba. Pero esto fue planeado.
0: ¿Y qué edad tiene el niño, el novio tuyo? Porque es un niño ignorante. No querer ver irresponsable, ser responsable y vivir con una mujer que embarazó. ¿Tendrá otra mujer?
3: ¿Puede que?
0: Qué poca más, la neta. Ah, qué gordo me cae ese vato, la neta.
3: Pero tú le has dicho a él que vivan juntos, ¿y qué te dice él?
4: Yo le dije que como nosotros ya habíamos planeado para tener al bebé, le dije, bueno, entonces ya va a ser tiempo de pues que vivamos juntos, pues para empezar, ¿sabes? Todo el proceso del embarazo y pues porque queremos hacer una familia bien. Bueno, eso creía yo. Hice, tengo mis ahorros y en eso habíamos quedado, que íbamos a estar juntos y pues todo eso, ¿no? Lo bonito. Pero entonces de un tiempo acá yo he visto que se está echando para atrás, me pone pretextos.
0: Esos ¿cómo cuáles?
4: En la noche...
0: ¿Cómo cuál es, mi amor?
4: Uno de los primeros. Los mensajes en la noche que ya no me contesta, le llamo y ya no sé de él. Se llegan las 7 de la noche y ya hasta el día siguiente. Sí. Que porque él está muy cansado del trabajo.
0: Ok, mujeres hermosas, ¿ustedes se quedarían con un hombre que las embarazó, pero no quiere vivir contigo?
3: Uy, pues ya qué.
0: No quiere vivir contigo, perdóname, amor, que te lo diga.
2: Y
0: pero
2: tiene la responsabilidad más grande aparte de tener un hijo.
3: ¿Se puede saber con quién vive él?
2: Con los papás.
4: Pues es que él es divorciado, él tiene a otros dos hijos, entonces yo también soy divorciada, pero yo nunca tuve hijos, yo solo me casé, me divorcié, y entonces pues mi ilusión era ser mamá, pero como encontré a alguien que sí quería también ser papá, dije, bueno, pues ya vamos a estar juntos y todo, o sea, porque ya venía de una relación mala. Y él también me platicó que venía de una relación mala, entonces yo por eso confié, porque ya no es... O sea, entre comillas digo que es chavito, pero tiene 40 y tantos años.
0: Pero hay vatos que no maduran, mija. Hay vatos que no maduran, lamentablemente.
3: ¡Achú, niño!
0: ¿Qué? Yo soy responsable de mi esposa, mis hijos y de ustedes.
3: ¡Oílo! ¡Oílo! Al que lo metemos al closet cuando nos vamos para ver si madura.
2: Este tiene ropa de papel periódico, voy a ver.
0: Entonces, hombres, embarazar a tu novia significa que ya deberías de juntarte con ella.
2: Pues sí, güey, es una responsabilidad.
0: Entonces, no te vayas, hermosa.
2: No te quiere, güey, el vato.
0: ¿Qué le recomiendas que debe de hacer ella, mujer hermosa? Mándanos tu comentario por Instagram, arroba el Choplin, o llámanos, ¿a qué número, señorita?
2: Tengo unas preguntas. 855-570-5673.
0: ¿Cuál es tu pregunta?
2: O sea, ¿el vato te mantiene a ti? ¿Te da para tus gastos y eso?
0: ¿Ahora que estás embarazada?
4: No. No,
3: solo
4: no.
3: Solo para los chicles.
2: Entonces, es mamá soltera y feliz, güey. No sé qué haces ahí.
3: Ah. ¿Cacha?
4: Creo que consejo.
0: No, tienes que tener cuidado, mi amor. Yo creo que...
2: Güey, ¿para qué tienes un vato que no te va a ayudar y eres mamá soltera? Es literal, ella es mamá soltera. ¿Por qué? Porque el vato no le paga sus cosas a ella.
4: Pero yo no lo quiero obligar a que se quede conmigo. Si ya no quiere, pues ya ni modo. A lo mejor en su tiempo sí quería tener un hijo, pero ahorita quiero que, no sé, como que sea más sincero conmigo y que me diga, ¿sabes qué? O regresé con mi ex, o ya no quiero estar contigo, ya me aburriste o algo, y yo puedo vivir sola, o sea, no lo necesito. Solo que, pues obviamente yo sí lo quiero.
3: Es que eso decimos...
0: DJ, ¿por qué no hablas tú que has dejado mujeres embarazadas?
3: Bueno...
0: Después de esto en el Choplin me dices...
1: ¡No le cambies a tu radio! ¡Que los queremos así de mal hechos!
0: ¡Hey, poco hombre!
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0: Tenemos una mujer que está embarazada, paisanos, ella es divorciada, está embarazada de su novio de un año, de novios, y nos mandó un mensaje por Instagram, arroba el Choplin, que si le podemos ayudar a tomar una decisión, porque el novio no quiere vivir con ella ya estando ella embarazada. El novio también es divorciado. El novio también es divorciado. Sí. Entonces no le contesta las llamadas en la noche. Y le digo, oye, ¿por qué no vivimos juntos si estoy embarazada de ti?
1: ¿Y quién le dijo él?
0: Entonces, no le contesta llamadas. Y
2: pues ya no quiere nada.
0: Entonces.
1: Es que cuando andamos urgidos decimos unas tonteras. Ah, te quiero dar a gemelos.
2: Entonces tú estás urgido todos los días aquí, güey, porque dices pura tontera.
1: Sí, cierto.
0: Yo una vez, pero Isotero, fíjate, renté una morra en la calle y le dije que la amaba.
2: No manches, la chela.
0: Escucha.
3: A mí lo que me importa más es lo que le pueda pasar al Piolas con estos temas a mitad de semana.
0: A ver,
3: el viernes. Así ya no nos tenemos que preocupar, llega a su casa bien, pero ahorita estamos en miércoles, mitad de semana. No es que no me importe el tema, pero...
0: ¿Ni sabe qué día es?
3: Me importa la salud del Piolas, porque yo sé cómo le afectan estos rollos a él. Y la verdad, ahorita me lo imagino.
0: Claro.
3: Si
0: me, afecta que hay hombres irresponsables que no se hagan cargo de un niño que viene en el vientre de una mujer... Eso sí me afecta, que no se hagan responsables. Es una de las cosas que odio, que el hombre no se haga responsable de la mujer, que merece su atención, su cuidado y su responsabilidad.
2: Ay, bueno,
0: porque
2: por eso...
0: ese niño no lo hizo ella sola, eso lo hizo también el otro. ¿Okay?
1: Correcto.
2: Hay que poner a Vicky.
0: A ver, Vicky. ¿Cuál es tu opinión, Vicky? ¿Qué debe hacer ella? Y dice, Piolín, ¿qué debo hacer? Mi novio ya a veces no me contesta los mensajes y quiero vivir con él, pero él... Como que no quiere ir conmigo. Y los dos son divorciados.
1: Sí.
0: Identifícate, Vicky. ¿Qué le recomiendas a esta hermosa mujer, mija?
4: Lo que le quiero decir, buenas tardes a todos ahí.
0: Gracias, hermosa. ¡Te amamos!
4: Gracias. Mi opinión es que la muchacha salió embarazada, ¿correcto?
1: Sí.
4: Yo nomás le quería decir, fuera cuidado, sabiendo que ya se fue divorciado. Y salió embarazada nomás porque el señor, el según papá del niño, nomás quería la torta, digo yo.
0: Pues sí, mamita, gracias, hermosa. Yo creo que sí, mija. Yo creo que este cuate, muchas de las veces hay hombres que solamente se quieren acostar con las mujeres.
1: Sí. Pues sí.
0: ¿Y
1: no?
0: Y, espérate, pero embarazarlas y luego dejarlas con el compromiso de su hermoso bebé.
1: Ah, eso cambia.
0: ¿Ok?
5: Te tienen que decir con vocabulario lo que estás viendo con tus ojos. No es responsable contigo.
0: Va a chocar.
5: No es responsable con el bebé, porque aunque no esté en este mundo todavía, ya es un bebé.
0: Sí.
5: Entonces, digo, de verdad te tienen que decir...
0: ¿Qué, mi amor?
5: Lo que estás viendo... Mándalo a la fregada, no vas a ser ni la primera ni la última mamá soltera. Es más, tienes un bebé, ¿qué estás buscando? ¿Gemelos? ¿Tener dos bebés para mantener?
1: ¡Wow! Está brava la señora, ¿eh?
0: Gracias, Isabel. Pero ni me cae tan gordo cuando mi mujer dice, ¡ay, ni va a ser la primera ni la última! Y siguen teniendo este hijo sin padre.
1: Sí.
0: ¿Nadie?
6: Lo que debe hacer esta chica es armarse de valor y mandarlo a volar. ¿Para qué quiere un hombre que no produce, un hombre que no se quiere hacer responsable?
0: ¿Para qué?
6: Un hijo no detiene a un hombre y no lo cambia. Así que ella debe de valerse por sí misma y salir adelante con su bebé.
0: Y eso es lo que yo no entiendo. ¿Cómo dice la mujer se aferra a tener un hombre
1: que la convenció, Piolín?
0: Que la neta, o sea, vale un chorizo. Sí, está embarazada. Pero no mereces tener un hombre a tu lado así. Si no te contesta los textos, si tú ya le dijiste, hermosa, oye, vamos a vivir juntos, estoy embarazada, tú estás divorciado, yo estoy divorciada, vamos a vivir juntos, y él no toma acción, mi amor, hay gato encerrado ahí.
1: Sí. Imagínate.
7: Hey, Piolín, yo creo que ya quedas de metido.
0: No, estoy metido.
7: Debería preguntarle a ella qué edad tiene, porque... El vato es divorciado, 40 y algo.
0: Sí.
7: Y no sé cómo ella hizo la decisión de embarazarse si ni viven juntos todavía.
0: Ay.
7: Sería bueno que tal vez trataras de comunicarte con él para escuchar la otra parte,
1: buena
7: otra
1: idea.
7: Historia. Y así, pues, para...
8: Es que no fui solo yo. Yo no tomé la decisión sola.
0: Eso es lo que quiero
8: no
0: que entiendan.
8: Yo dije, hoy voy a embarazarme. No. Llegamos a un acuerdo. Lo platicamos. Después de que lo platicamos, él me dijo, sí, ya nos vamos a vivir juntos. Ya por eso vamos a tener el bebé. Y todo lo que conlleva esta situación. Pero no fue porque yo me embaracé por obra del Espíritu Santo. Ni porque yo... Fue un error, no. Se planeó y por eso es mi molestia, es mi coraje de que no tuvo como ahora los pantalones de decirme, ¿sabes qué? Ya no quiero nada o ya regresé con mi ex o algo. Obviamente me puedo valer yo por sí misma, no necesito convencerle a otra señora, no quiero un gemelo, no quiero otro, o sea, solo fue porque quería tener un hijo y él también. Obviamente no soy la única mujer que se enamora y que crea un hombre.
2: Claro.
1: Correcto.
0: Miren, a nosotras dos, ¿ah, Cacha?
9: Saludos, perro. Loco, para mí que no tiene que obligarla, no tiene que obligarlo ella a él. No, si él ya no quiere estar con ella, pues que no lo obligue, pero sí que lo obligue a que se haga responsable de su embarazo, porque como hombre tiene que cumplir ese vato. Y ahí está el Salinas, loco. Pásale el número de ella al Salinas. Ese vato ya ves cómo camina de seco. Ya le pone, le compra apartamento y se casa con ella ese vato.
2: Estos dos traen pique, ¿verdad?
0: Sí, sí, sí, el hermano salvadoreño con el, este...
2: Mejor que él sea el padrino del bautizo, güey, porque es que él dice que no le gustan los padrinos. Es
0: de Honduras. Hermosa, ¿cuánto tiempo tienes de embarazo?
8: 4 meses.
1: ¡Wow!
0: Ok, 4 meses, mi amor.
1: ¿Y sabes qué va a hacer?
2: ¡4 meses! ¡Sí! ¡Me voy a estar contigo! Ahí está, hija, pues, ya se te cumplió la canción.
0: ¡Jirguerillas, párenle, no, por favor! Mamita, yo creo que lo que tienes que hacer, hermosa, es darte cuenta que este hombre, mi amor, que no te contesta los textos, que te pone excusas, mi amor, pero realmente no quiere estar contigo. Yo creo que tienes que fijarte ahora, mi amor, solamente en sentirte tú bien por tu hijo que está dentro de tu vientre, que, mi amor, porque todo eso se lo traga el niño, ¿eh? Preocupaciones, estrés...
1: Si no, miren cómo nació Piolín.
2: No se escuchó bien eso.
0: ¿Por qué no escuchó bien?
1: No, ya.
10: Pero eso que se lo dije a una muchachita, porque cuando se planea, pues primero se casa y se viven juntos. Si no se casan, se viven juntos. Pero hoy empezó por la última parte. O sea.
2: Uy. Se comió la torta antes del recreo.
0: Y sabes que yo creo que también este cuate, mira lo que dice el compa John, dime John.
11: O tal vez siempre no se está divorciando, o no se va a divorciar siempre.
0: Muchos mienten. Ajá.
11: Pero hay, como dice el Piolín, hay gato encerrado, Piolín.
0: Sí, carnal. Y... Totalmente de acuerdo contigo, hijo.
11: Y ya tú vas tú solo con tú y tu hijo para adelante. Y así de fácil. Y hay gente, hombres así irresponsables. Esa gente sí se merece el child support.
0: Correcto.
11: Así de fácil, Piolín.
0: Totalmente de acuerdo contigo, John. Yo sí creo que siempre cuando un hombre no se hace responsable de un bebé, métele child support.
1: ¿Sabes lo que sospecho yo?
2: ¿Qué?
1: Sospecho que el vato quería estar con Cynthia en serio.
2: Sí.
1: Y le dijo a la otra mujer con la que se está divorciando, oye, ¿sabes qué? Me voy a embarazar a otra mujer. Y la otra mujer lo jaló para que estuviera con ella.
2: Es una teoría de conspiraciones.
1: ¿Verdad? Si no, para Netflix, llámeme.
0: Primero que era la historia de tu papá.
2: ¡Oh, no!
1: Hombre, okay. Déjeme en paz.
0: Escucha nada más lo que dice este cuate.
12: Violín, ella dice que los dos estaban de acuerdo. ¿Cómo vas a estar de acuerdo en tener un niño cuando tú todavía no tienes una relación estable y fuerte? Se acaban de conocer o se conocieron, no viven juntos, no sabe nada.
0: Y un año de novios.
12: ¿Entiendes? Ella sabe cómo es la persona.
1: Sí.
12: ¿Para qué se mete en problemas?
0: Ay, ay, ay.
12: ¿No? Pero eso que dice que tuvieron el niño, lo planearon sin vivir juntos, tener una relación estable, como vuelvo a repetir, no, eso está mal. Y hay muchos fracasos, por eso hay fracasos, por eso les va así. Y luego ahí van a escoger la misma persona, el mismo patrón de personas, y vuelven a caer en lo mismo. Saludos, Piolín, buenas tardes.
0: Gracias, doctor César Lozano. Mamacita hermosa, yo quiero ayudarte, mija. Nosotros vamos a enfocarnos en otro darle baby shower. El bienestar, otro baby shower para el bebé.
2: ¿Ella qué va a hacer, güey? ¿Qué va a
0: tomar? Y yo creo, mi amor, la neta.
8: Pero ya lo que voy a hacer, bueno, que acabo de hacer, le mandé un mensaje y lo acabo de terminar. Y como dice el señor que habló hace ratito, no es mi culpa, porque siempre están señalando a las mujeres de que uno busca el mismo patrón. Hay hombres que buscan el mismo patrón. Somos ¿también? Iguales, DJ. Y cualquiera comete errores.
2: Wow. Este güey embarazó como a dos diferentes, güey. No te
0: voy a decir. Tiene el patrón de conducta que agarra por la mujer de tres hijos de otro vato.
1: No, aquí la mujer que cruza por mi estudio sale embarazada.
2: No más falta Piolín.
0: Pues tiene pancha de embarazada, Piolín. No te vayas, hermosa.
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0: Si tú tienes un dilema y no sabes qué hacer, paisano, paisana, mándanos tu mensaje por Instagram, @chupelín, nosotros te ayudamos, por favor, porque aquí no estás solo, queremos ayudarte, ¿ok?
2: Yo quiero saber el chisme, yo no te voy a ayudar, porque es el chisme.
9: Papuchón, dile al hondureño este, Alex, que si quiere le hago un hijo para que no me odie tanto. Dile que tienen algo bueno en su casa. Saludos, papuchón.
0: Salinas.com, te faltó.
2: Vamos a pelear, güey.
0: Mañana.
2: Ahí va tu canción, chica.
0: No te vayas, hermosa.

0: un cuate se hizo de un negocio de pupusas. ¿Cómo le hizo el camarada?
1: Ah, qué rico.
0: Él me mandó un mensaje por TikTok en el show de Pirín que necesitaba ayuda para vender pupusas.
1: Que mande unas.
0: ¡Identifícate, papuchón!
2: Ah, ya se cortó otra vez.
0: Él no. Él es.
2: Ahí está, rápido.
0: De sabor. Papuchón.
3: Mande.
0: Platícame, mejor está en la ciudad hermosa de Dallas. Platícame cómo lo hiciste para vender tus pupusas, carnal.
2: Ya se colgó, güey.
0: Porque de ver cómo comenzó a vender pupusas, quién cocina mejor, si él o su esposa.
1: Su esposa.
0: ¿Cuál es la pupusa que más le piden, carnal? También. ¿Cuál es la que más se vende tú que eres de Salvador, carnal? La
1: revuelta de cizarrón con queso y frijoles.
3: Aquí en Dallas, Texas.
0: Ok, papá.
1: ¿Y qué días y dónde?
3: Vivimos en Box Springs. La vendemos de la casa. Cuando nos pueden pedir la orden a la, y nosotros se las llevamos, o pueden ir a la casa a recogerlas, como quieran. Nomás queremos hacerlo más grande, si Dios nos permite.
0: Claro que sí, aquí son para ayudarte, babuchón. ¿Cuál es la pupusa que más te piden?
3: Ah, revuelta de calabaza, de cactus, de spinach, ¿cómo? ¿Mandé?
0: Espinacas, para los que hablan español, son espinacas, ¿ok? Sí. Porque hablan español.
1: Lo que comía Popeye.
0: Sí, más o menos, ajá. Y sí. Que Oliva le gustaba mucho eso, que comiera Popeye y espinacas.
3: De todo sabor.
0: Porque tenía una feliz más noche.
3: Casi se vende más de revueltas.
0: Ah, ok, revueltas. Entonces, Pauchón, ¿a qué número telefónico te pueden llamar allá en la ciudad hermosa de Dallas para que te ordenen pupusas deliciosas o para fiestas?
1: ¿Pero quién las echa, él o la esposa?
3: Es que hacemos catering para fiestas. Vamos a tu casa y ahí las hacemos fresquecitas. Hacemos fiestas, quinceañeras, bodas. Y como digo, en veces no tenemos negocio y lo hacemos en la casa. Y les texteamos a la gente que nos habla. Y agarramos números y les texteamos cuando vamos a hacer pupusas. Y así.
0: Eso es lo que celebramos. Aquí una pareja trabajando hombro con hombro, buscando salir adelante, vendiendo pupusas. ¿A qué número pueden ordenarte, carnal, para hacer ya sea eventos especiales, fiestas, allá en la ciudad hermosa de Dallas, Texas? ¿A qué número llamamos?
3: 214-6.
1: ¿Ah?
2: Se colgó.
1: 214.
0: Pero yo tengo otro número telefónico, carnal, que me mandó aquí en el TikTok. Ok, entonces...
2: Ah, tienes otro tú.
0: ¡Ya le están llamando!
1: Pero se cortó.
2: Pero su celular es el 469.
0: Ah. Ok, entonces doy este número telefónico.
1: Sí, tal vez el otro era de la mujer.
0: Ajá. Ok, llámenle entonces al 469-407-4598. Somos tan efectivos, viejones, que están llamando antes de que demos el número telefónico. Mira, fíjate. Para que vea que... Ok. Oye, papá, pero... Sí. Papayito, pero yo tengo el de 469-407-4598.
3: Okay. No, es a 214.
0: ¿Entonces no es este, 469?
3: No, 214.
1: Oh, 214, dice.
0: Ya me regañó, fíjate.
1: Otro.
2: 609. ¿Por qué no te puedes llamar a ti, bebé?
3: ¿Cuál
0: es el PEX? 81-45. Otra vez, papayito.
3: 214-609. 8145.
0: ¿Y el otro del 469 qué es?
3: ¿Mandé?
0: ¿Y el otro número telefónico que me dice 469 cuál es? ¿O qué? ¿Quién es?
3: 469
1: 407.
0: Sí.
3: 407.
0: ¿Quién es?
3: 4598.
1: Ah, tienen dos números.
2: Si
1: falla uno, le marcas al otro.
0: Sí, entonces llamen el. Al 214-609-8145.
1: Oye, ¿y también haces plátano macho? Porque a Piolín le encanta el plátano macho.
0: Ah, ¿qué pasa?
2: Oye, vámonos.
3: También, y hasta los sándwiches que hacen de salvadoreños.
1: Pan con pollo.
0: 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Y ahí van a darle la pupusa bien calentita, fíjate, hasta el humito va a salir. ¿A qué venimos del sabor de Estados Unidos, papuchón?
3: A triunfar.
0: Sí, hombre. A triunfar, sino que venimos. No me. Cabalito.
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0: Oigan, ¿qué pasa en el cerebro de la gente que se pone a manejar borracha? O sea, cuando están tomando y creen que manejan mejor.
1: Se quedan héroes.
0: ¿Por qué razón manejan borracho? No entiendo yo eso, nunca me... O sea, si estás pedo, no manejes.
1: Dejan que el alcohol los domine, por eso.
0: Ah, igual que tu esposa, Piolín.
1: ¡Oh!
0: ¡Tenemos, señores!
2: Esposa, Piolín.
0: Wow. Madre, señor. Perdón, señorita, veme a los ojos y dímelo otra vez.
2: Así le dicen a tu esposa el alcohol porque te controla, bebé.
0: Ay, ay, ay. ¿Y por qué te agachas?
2: No. Así le chaparra, güey.
0: Tenemos a mi querido Gonzalo de Ley Ofensora, donde la neta, pues, ¿sabes qué te pasa, por ejemplo? ¿Qué te puede suceder si te agarran borracho dos veces manejando? Gonzalo nos va a decir ahorita, porque ¿cuántas veces te agarraron borracho a ti, DJ?
1: No, nunca. Pero me acusaron de manejar borracho.
2: Pero drogado, pregúntale cuánto
1: me agarraron. Ahí cambia todo.
0: No, y en bicicleta y sin asiento.
1: ¡Oh,
0: así es que llamen todos los que tengan preguntas para defenderlos en caso de que tengan un problema ya sea con la policía. 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Gonzalo, ¿qué pasa si te vuelven a dar un ticket de DUI? Sí. ¿Qué le pasa a la gente, babuchón?
3: Número uno, si ganas un DUI, un segundo DUI en un lapso de 10 años, te van a querer dar mínimo 4 días en la cárcel. Ahora, si ganas 3 DUIs en ese mismo lapso, te pueden dar 120 días. Ahora, 4 DUIs entre ese tiempo son 2 años en la prisión. Y eso es solamente, Piolín, si alguien solamente lo pararon. Ahora, no sé si supiste de este caso de Chatsworth, California, donde una mujer chocó en un metro, en un bus, okay, y mató a 2 diferentes personas. El problema es esto. Esa señora ya tenía un DUI en el pasado. Cuando alguien agarra un DUI, te hacen firmar como un notice diciendo, ok, yo sé, yo me meto en cualquier otro DUI y alguien muere, me pueden dar cargos de asesinato. Y es lo que le van a querer hacer a esa señora, porque mató a una persona y ya supo que si anda manejando tomada, que eso le puede pasar. So, en este momento, su sentencia podría ser de 5 a 10 años, pero como tuvo un antecedente de DUI, ahora su sentencia puede ir de 25 a vida. Y como hay 2 víctimas, va a ser 25 a vida por cada persona. Oh, so, es muy probable que ella no salga de la cárcel.
0: Por eso... Por favor, paisanos, no manejen borracho, paisanos. Por favor, hay cosas que sí puedes prevenir y una de ellas es manejar borracho. 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Si te están acusando de violencia doméstica, te están acusando ya sea que manejaste borracho o manejaste sin licencia de manejar, llama al 1-800.

0: o que es inocente, pero la sentencia que le quieren dar es donde afecta. También a veces, en vez de decir, okay, esta es inocente, mira, juez, vamos a llegar a un acuerdo para que esta persona pueda salir para adelante. Vamos a llegar a una sentencia que es favorable para usted y también para el cliente, para que todos aprendan esa situación. Y en ciertos casos, es la única vez que la persona ha sido arrestado por cualquier cosa. Lo que queremos hacer en esos momentos es usarlo para que ya aprenden y ya no cometen ese delito de nuevo.
1: Correcto. 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Y anden de pedotes, ¿eh? Ahí le van a consulta gratis, mejores. Porque eso anda pedotes. Vinieron a triunfar y andan chupando. ¿Qué es eso?
2: También toman,
1: ¿eh? No. Sí, toma lo que no es tuyo de aquí. De los radios. Bola de rateros.
2: Borrachos.
1: Marihuanos. Buenos para nada. Vienen a triunfar, hijos.
3: ¡Número, hombre!
1: Llamen.
2: ¿Ah, ya?
1: 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Porque ya se enojó la mamá de la chicacha. Yo no soy la mamá. Soy su suegra.

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9: El Tri de Rafa Márquez todavía no conoce la victoria. Luego de empatar 1-1 contra la selección de Colombia en el primer juego amistoso de 4, ha empatado ayer 1-1 también contra la selección de Perú. Lo platicamos en el minuto de fútbol de primera.
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9: La selección mexicana de fútbol, ahora en manos de Rafa Márquez en la dirección técnica, volvió a empatar en juego amistoso en territorio norteamericano, esta vez contra la selección de Perú. Lo estaba perdiendo desde el 26 minutos, incluso en el primer tiempo terminó perdiendo el Tri, sin embargo, arrancando el segundo tiempo, lo empató Víctor Guzmán. Esta vez en relación al partido contra Colombia, que hizo 8 variantes, nada más hizo 6, ingresó a Romo, a Jiménez, Campillo, Alvarado Sandoval y Gamberros. México se enfrenta este sábado 3 de octubre a la selección de Estados Unidos en duelo de la CONCACAF. Todo para Fútbol de Primera.

0: ¡Feliz miércoles, señores! Hoy es miércoles de Hembras contra Machos, aquí en el show más chido. Saludos desde Nueva York. Pues ayer ya vieron lo que pasó en el partidito. Vamos a hablar de eso más adelante. Pero, Choco, ¿cómo te sientes?
1: La verdad, defraudada. ¿Por defraudada qué? Porque pensé que iban a trabajar más aquí en Nueva York. Se fueron al museo y que andaban no sé dónde, burlándose de las piezas importantes del Museo Metropolitano de Nueva York, uno de los más grandes, de los más importantes del mundo. Llegó la naquiza.
2: Oye, Choco, pero tú eres la culpable. Les dices, esos güeyes quieren no sé a dónde, vayan al museo para que se nutran. Tú sabes la raza que va a ser.
3: Tengo que estar de acuerdo con el Doggy. Pero lo que pasó dentro, Choco, es que uno aprende de diferente manera. No son como uno, como ustedes, catedráticos, académicos, que ay, qué libro, que el capítulo. No. A uno aprende así, chistorrieteando ahí, viendo.
1: Sí, sí, o sea, ya, a ver, ¿qué aprendiste? Dime.
3: Choco, aprendí que ahí, en el museo, había un güey que tenía un casco, pero no era astronauta. Era un güey que andaba en moto.
1: O sea, según tu garbanzo, no era astronauta, ya había astronautas desde antes.
3: Lo que pasa es que yo te soy sincero, yo iba buscando a alguien que tuviera, pues, algo que ver con los extraterrestres.
0: Güey, 400 mil millones de años antes de allá, güey. ¿Y tú crees que iban a andar en moto? Le dijo el ranchero chido.
4: Ese no era un extraterrestre, ese no era uno de esos, de la luna. Ese viene siendo un güey que trae una moto.
1: Y o sea, peor, tampoco había motos. Qué mensos son.
2: Oye, Choco, y luego el ranchero chido miró una... Era como... Obviamente estaban en el área de egipcia, ¿no? De todo lo de los egipcios. Y era como de piedra, ¿no? Y dijo el ranchero chido que por qué no la destruían para hacer un buen
3: un molcajete.
2: Un molcajete.
3: Con su tejolote.
1: ¡Qué estúpido! ¿Cómo van a hacer un molcajete?
3: Es que la piedra se veía bien chida, Choco.
0: Está perrón pasar ahí el coyote emplumado que estaba bien en
1: María. ¡Ay, el coyote emplumado! ¡Ay, está requete bonito! ¡Ándale, güerito!
0: Así, Choco, fuimos a... Oye, lo que sí te puedo decir es de que está chido ir a un museo. Porque sí, miras, morras que son así chidas, güey, ¿verdad?
3: Sí, sí, sí. Había dos, tres pielecitas ahí, Choco, que de verdad hubiéramos hecho buen clic con nuestra hermana nación de Corea.
1: Ustedes no los va a pelar una chava que esté bien educada, que ande ahí en los, ¿cómo se llama? En el museo.
3: Pero bueno, oye, Choco, lo que sí creo que es una gran falta de respeto y creo que deberías de obligar a que esta persona... Hagas que remueva eso de las redes sociales. Una pieza, Choco, de los grandes griegos, le sacó las fotos a sus nalguitas y le puso una canción bien naca que habla de las nalgas.
1: A ver, ¿qué canción?
0: Ahí te va la canción. Aquí está, esta es la del molcajete.

0: Oye, qué estupidez.
1: Es que está, pasamos donde estaban los griegos y todo, y eso, ya ves que todo es puro mármol, así encuerados. Y estaba la morra esa. Qué bonitos cuerpos, ¿verdad?
2: No, no son perfectos, Choco. Para mí tú eres una escultura de esas, pero viviente.
0: Bueno, y de hecho yo tengo una. Alguien que creo que era como de la escuela de Miguel Ángel, que esculpió a el David allá en Florencia. Bueno, a alguien de la escuela, esa escuela ha seguido. Y uno, un maestro vino acá y me dijo, obviamente me hizo una escultura desnuda y quedó muy padre. Pero esa la tengo en un lugar muy especial en mi casa. Muy, muy pocos la han visto.
2: O sea, oye, Choco, así como el Titanic, ¿no? Así como le pone a la Rose.
0: Bueno, ese es un dibujo.
2: No, pero así te encueraron.
0: Tenía que estar desnuda, no me encueraron, se ve muy naco eso. Estaba desnuda y la gente lo vemos como arte, ¿no?
3: Oye, Choco, ¿y si se te ven se te ven los huevos como al David o no?
2: ¡Oh! Ahora te pasó de lanza.
1: Sí, ¿cómo? ¿Cómo, Choco, que trajeron las culturas? Que esté bien los huevos.
4: Ese carajo, dos que ahora sí ya se venció la muerte. Ya es el Doggy ahorita.
0: Ok, Doggy, vamos a hablar. Vamos a hablar y vamos a ver, güey, si se me ven o no se me ven, ¿ok?
3: ¿Los qué? ¿Los qué?
0: Los huevos. Okay. Y si se ven, bueno, pues te los dejo para ti.
2: ¡Oh! Ande, ya te rayaste, mi Doggy.
1: Oye, Choco, dinos las noticias positivas que pasaron, que no nosotros nos perdimos mientras estábamos como estúpidos haciendo caminatas por los museos y otras cosas. ¿Qué es, Choco? ¿Qué es lo que nosotros nos perdimos de noticias bonitas? Regresando aquí en el show más chido, vayan a las redes sociales de Erasmo y la Chocolata, ya está la historia de esta señora que conocimos allá en Xochimilco. Esa señora que tenía mucha necesidad, le ayudamos, Choco, le pagaste sus cuentas. Fuimos a ahora sí que a Electra, a acabar con las cuentas que tenía de las deudas. Y muy, muy chido, una historia que pues nos llenó a todos los ojos de lágrimas. Vayan a las redes, ahí está esta señora que acabó conociendo a Josi, a Jorge de Juntos, que... pues muy chido, que muy pronto, por cierto, juntos va a estar allá en España, tío. ¡Ya volvemos!

0: de pancha, mamá, pero han de ser las nalgas amarillas, mamá. Ah, buenas tardes, señores.
1: Amarillas.
0: Choco, no te enojes.
2: Es una canción. Bueno, estamos de regreso. Oigan, noticias positivas que pasaron estos días. Yo no sé por qué aquí mientras estamos haciendo el show están viendo a Charitín. O sea, ¿por qué se ríen de Charitín?
1: No se desconcentren, Choco. Vamos a continuar.
3: No, la historia es de que fuimos a Guadalajara y fuimos a un lugar, Choco, que es el Galeón. Ahí a ver mujeres bailar y el Garbanzo. Le tocó una señora que era una señora como pelo güero y le pusimos la Charitín. Y era como esas señoras que en lugar de te voy a bailar, dice te voy a hacer un remedio.
2: Qué estúpido.
1: No, pero es que prácticamente se me dijo, Choco, cuando se sentó me dice, oye, ¿quieres un baile, mijo? Y le dije, no, yo la verdad no traigo dinero, yo no. Me dice,
0: Yo soy gay.
1: No, güey, dice, yo no quiero.
0: ¿Qué dijiste?
1: No, le dije, no, yo no quiero, la verdad. Así nada más.
0: Es lo mismo.
1: Güey, pero me dijo la señora, dice, pues como nadie me escoge aquí, me voy a quedar un ratito a platicar. Chale.
2: Ay, Garbanzo, pues se juntaron, ¿no? Cosas buenas. A ver, en El Salvador aprobó ya cadena perpetua para delitos graves, reemplazando el límite anterior de 60 años. O sea, cadena perpetua para toda la vida. O sea, 60 años y vas a salir. No, ahora ya no sales.
1: Ahí te queda. No manches. Bueno.
3: Reglas son reglas,
1: pórtense,
3: ¿no?
1: Pórtense bien.
3: Mira, Choco, ese tipo de reglas son buenas siempre y cuando el asunto jurídico sea bueno. Porque si yo voy y tengo un abogado, pero el sistema no me deja que tenga un buen abogado y me defienda bien, ¿cuántas veces han metido a la gente a la cárcel, gente inocente? Entonces, imagínate que hizo un delito y diga Bukele a la cárcel de por vida y todo. Sí, espérame, güey, es que él no fue. No, es que sí, todo indica que él fue. Y luego ya hemos visto documentales donde señala que no era el que nosotros creíamos, Choco.
1: Y uno de los más populares era el de presunto culpable, ¿no? Que pasó.
2: Oye, qué buen punto acabas de decir. Sí, porque decimos cadena perpetua al que hizo eso. Oye, bien. Pero ¿de verdad lo hizo él? ¿O ella?
0: Y eso está gacho. Es más, la Kim Kardashian tiene un programa, Choco, que se llama Para Perdonar a Gente que no tuvieron un buen caso, no tuvieron un buen abogado, y termina banda ahorita en la cárcel pagando cosas que no hizo, güey.
1: Pero está el otro lado también. Hay personas que años, ya hablo de años, 30, 40 años después, que se dieron cuenta que no hicieron el delito y lo sacan, y estos señores dicen, no me saques, no conozco a nadie, no tengo familia.
2: Claro, ya su vida ha sido así.
1: Sí, entonces prefieren regresarse, no sé si lo
3: les arruinaron la vida, ¿no?
1: 100%.
0: Tú por tu lado y yo, corazón mágico.
2: Bueno, a ver, tú, Julián Álvarez. Oye, las escuelas británicas enseñarán a los niños cómo tratar a las mujeres y a las niñas con respeto.
1: Bien, un
3: bien,
1: aplauso.
3: Bien, muy bien.
1: Muy bien. Que quiere legislar.
3: Muy bien, y qué lástima, ¿no? Digo, también cómo tratar a los niños. O sea, cómo enseñar a las niñas que traten a los niños. Porque al final de cuentas, si tú enseñas a un brody cómo tratar a una niña, y un niño puede guardar rencor y decir, oye, me tratan mal, y terminan violentando a mujeres porque las ven como beneficiadas de algo.
0: Eso sí, Choco, ¿por qué no? A ver, dice que enseñarán a los niños cómo tratar a las mujeres y a las niñas con respeto. ¿Y quién va a tratar a los niños con respeto?
1: Ah, es verdad.
2: Claro, pero bueno, es un avance y mira, ya se abre la discusión para lo otro, ¿no? O sea, está 100% de acuerdo con lo de... Ey, pongan, a ver acá,
1: oye,
2: niños.
1: Oye, no, Choco, espérate. ¿Qué te dije, espérate, güey? No, güey, te dije. Oye, no, eras no. Ese tiene un ojo, Choco, para... Mira nada más.
0: No, güey, no. Qué pedo.
2: Oh. Están viendo bailar una chica sacando un programa de Charity.
1: Ay, bebés de luz.
0: Es que esa morenota, güey, te pasa. Mira.
1: Uf.
0: Choco, vámonos.
1: Ay.
2: Muy bien, bueno, en Egipto vence el paludismo tras casi 100 años de lucha.
1: Eso es cuando no comes, te pones como amarillo, Choco.
2: Ándale, eso viene siendo como que detrás, ¿cómo se dice? Desnutrido. Un hombre se sometió al primer trasplante doble de brazo y hombros. O sea, es el primero en el mundo y volvió a abrazar a su familia después de 23 años.
1: Oh. Qué gacho, ¿por qué no los abrazaba?
0: Ese güey le pusieron las manos, güey.
1: Ah.
0: Le pusieron los brazos, no tenía, y le implantaron los brazos, güey. Y ya abraza a su familia. No manches.
3: Hey, ¿por qué se están riendo, Brody? A ver, suéltala. ¿Qué es lo chistoso?
1: No, es que yo ¿cómo que por qué no los abrazaba? Qué mal padre.
3: Porque no tenía manos, Brody.
0: Oye, güey, tus hijos necesitan un abrazo. ¡No tengo! ¡Lo quiero, pero no puedo!
1: La esposa se queja, ya me está dejando de querer porque no me abraza.
2: Pero qué padre, niños. Imagínense, en Finlandia esto es algo muy padre. Trasplante de hombros y brazos.
1: Eso mismo, amor.
0: La vieja se dice, ahora sí, ayúdame a recoger aquí, güey, no más.
1: Nunca recogen.
0: Ahora sí, ayúdame a recoger, güey.
1: Dale. Esta raza, güey.
0: ¿Qué más, Choco?
2: Bueno, en Italia se convirtió en el primer país en reconocer el cuidado de una mascota enferma como una razón válida para un permiso de emergencia y que se te pague el día. O sea, no vengo porque está enfermo el Firulais.
1: El Firulais.
0: No manches, eso en Italia.
1: Está chido.
3: A ver, en Italia se convirtió en el primer país en reconocer el cuidado de una mascota enferma como una razón válida para un permiso en el trabajo y que se te pague, Choco.
2: Claro, lo cual hemos dicho que son parte de la familia, los lomitos, y que obviamente ellos pues merecen el cuidado.
1: Si tú estuvieras allá, Choco, y te da diarrea, tú tendrías la excusa de no ir a trabajar.
2: A ver, ¿perdón?
1: Si tú estuvieras allá y te da diarrea, tendrías esa excusa.
2: ¿A mí?
1: Sí.
2: ¿Qué tiene que ver con el perro?
0: El perro culazo, Choco. Si está malito, tiene diarrea, tu perro culazo, Choco.
2: Qué manera de terminar esto, ¿no? Pues bueno, ¿qué opinan de eso? Muchos van a decir, está bien, está mal. Ay. Pero pues ya es una opción ahí.
0: Bueno, pues regresamos, señores. ¡Feliz miércoles! Este es el show más chido. Vayan al podcast de Erasmo y la Chocolata. Estén en el podcast, gracias, compártanlo. Ya regresamos.

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0: Brando.
1: Maestro.
0: Maestro.
1: Buenas tardes, saludos a todos los que me mandaron ahí sus saludos desde Nashville. Acá el Erasmo me enseñó unos videos, el Garbanzo, gracias. Oigan, vamos a jugar ahora sí que a la escuelita. Y yo voy a decir una palabra, voy a dar la definición y ustedes me dicen a quién se aplica más, si a los hombres o a las mujeres, ¿va?
2: Ah, muy bien.
1: Ok, perdón, Garbanzo, bien, ahí están.
3: Muy bien, maestro.
1: A ver, vamos a ver aquí la primera, egocentrista, ¿no?
3: Ok.
1: Vamos con la palabra egocentrista. ¿Qué es egocentrista? Son personas... Pero fíjense, ni voy a decir, ustedes deciden a quién le aplica más, a la mujer o al hombre, ¿ok? Personas centradas en sí mismas de una manera exagerada, de forma que presentan dificultades a la hora de relacionarse con los demás. Un inconsciente hiperdimensionado es siempre egocéntrico y el consciente no puede hacer nada salvo preservar su propia existencia. ¿Quién se creen, muchachos, de manera exagerada, como que merecen de más y dicen, por ser esto, yo merezco esto? ¿Los hombres o las mujeres? Un ejemplo, ¿quién dice, yo por ser hombre me merezco esto? ¿O quién dice más, yo por ser mujer merezco eso?
0: La mujer.
3: La mujer.
1: Muy bien.
3: Pero, bueno.
1: No. Aquí no vengas a querer.
3: Sí, no.
1: Bueno, ahorita regresando, les voy a dar otra palabra y ustedes me dicen a quién se adapta más. Si tú eres mujer y me estás escuchando, el hecho de que te hayas enojado, eso ya te vuelve así, egocéntrica.
3: Wow.
1: Ya regreso.
3: Oh.

0: Doggy, güey. Ustedes, cuando dicen, no, pues yo cuando tenía 18, yo ya me independicé de mis papás y ya no vivía ahí. Pero luego llegan con una vieja que los mangonea y les dice qué hacer. Eso no es independencia. O sea, el ejemplo está muy claro. México estaba siendo manejado por los españoles. Y se cansó México y los mandó a volar, ¿no? Ya no los mangonea nadie, ya no los maneja nadie, ya no hay que mandarle de oro a la reina o a los reyes, ya no se hace eso. Lo mismo es Estados Unidos con Inglaterra, los impuestos que mandaban allá, dinero, oro, impuestos, dijeron, ni madre, ustedes qué van a andar desde allá manipulando unos, ya somos independientes, ya estamos creando, generando nuestros recursos, nuestra lana, ¿por qué van a venir ustedes? Imagínense ustedes que los maneja la vieja, Brody, que son bien mandilones. Estos días son realmente incómodos para ustedes. No deberían celebrar nada, o sea, de veras. Hey, Doggy, ¿a quién te digo que me gusta el billar? Es un ejemplo, Brody, de algo. No seas imbécil también, no necesariamente el billar.
1: No seas imbécil.
0: Además, a mí no me gusta salir. Pues sí, ya te domaron. Tú ya eres esos elefantes que están ahí en el circo sin cadena. Oh. Esos elefantes tienen más poder que nada ahí en el circo. Y los amarraban, ni los amarraban. Ya últimamente ellos ahí estaban ya nomás moviéndose por un lado y para otro, en el mismo lugar con su moco, echándote paja o tierra en la espalda. Esos son ustedes, brodis. Y ya no hay nadie, ni un domador que les haga algo, pero ya están así mentalmente. Entonces ustedes creen que ya no merecen eso. ¿Qué pasó, Diablito? ¿Por qué te pones triste cuando hablo de eso?
2: ¿Qué traes? No, es que nunca lo había visto de esa manera que dice usted, que hay muchos que celebran la independencia y realmente no lo tienen.
0: ¿No la tienen?
2: No la tienen, es cierto. Scary.
0: ¿Quieres hablar de eso más adelante?
2: No, quería saber más del egoísmo de las mujeres.
0: Muy bien, las palabras que el día de hoy vamos a hablar, el egoísmo, egocentrismo. Ahorita voy a hablar un ejemplo de prepotencia.
1: Uy.
0: Voy a describir una persona prepotente y ustedes me dicen que a quién se aplica más, al hombre o a la mujer, ¿ok? Ah. Y si tienen otras, ahorita me las dan, ahorita regresamos. Viene la parodia de Erazno y mucho más. Más tarde, más del Maestro Doggy. Buenas tardes.

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8: señores, ya están aquí para el hecho más chido de las tardes. Ellos son los super amigos. Don Toño y Don Chente.
19: ¡Órale!
20: ¡Ay, pelados, queridos hermanos! Les saluda el marrorro. Salió el tiro por la culata acá con Miguel.
19: Chupa limón. Chupa limón. Chupa limón. Chagarrón. Que la miro cada que la veo pasar. Esa del vestido blanco me vuelve a pagallar.
21: Oye, Antonio, andas muy feliz.
19: Así es, querido hermano. Hoy es el día de las preguntas estúpidas. Quiero hacerte una pregunta, querido hermano.
21: Espérame, no te entendí.
19: Hoy es el día de las preguntas estúpidas, querido hermano. Por eso quería ver si me hiciste una pregunta estúpida.
21: Bueno, a ver, hazme la pregunta estúpida.
19: Querido hermano, ¿qué película estás viendo el otro día?
21: Bueno, la película se llama Asesinos en Serie.
19: ¿Y de qué se trata?
21: Ya lo ves, esa es una pregunta estúpida, pues ni modo de que de una mariposa que no encuentra a su madre.
19: El otra vez estaba en el rancho, allá en Tayagua, Zacatecas. Voy llegando, queridos hermanos, y que veo un muchacho tatuado en un caballo. Y se metió un cholo a robar, pero no era Cristian Odal.
20: ¡Tú me haces carcajear! ¡Y tú me haces carcajear!
21: Mira, cuando yo era muy joven, le pregunté a mi mamá. Mi mamá, la que me tuvo. O sea, la abuela de Alejandro.
19: ¿Qué le preguntaste, querido hermano, a tu mamá, la que te tuvo, la abuela de Alejandro?
21: Yo le pregunté: oye, mamá.
20: Mamá,
21: ¿qué vamos a comer? Y ella me dijo: comida. Y yo le dije: gracias, mamá. Me mataba la duda de saber si íbamos a comer muebles, vasos o libretas u otra cosa. Ese día me voló los dientes.
19: Ay, querido hermano, por andar de rezongón. ¿Qué es eso de rezongarle a tu jefa, sí, hermano? ¿Qué vamos a comer? Comida. Ah, pensé que íbamos a comer muebles. Nomás quería saber. ¿Y estás, querido hermano?
20: Déjame la silla.
21: Pensé que nos íbamos a comer el cuadro de la última cena. Sí, vieja.
19: Por eso estás en el...
21: Pero ya... ya me salvé yo. Ya estoy en el cielo.
19: El otro día, querido hermano, estaba en el rancho los tres potrillos. Ahí estaba en el rancho, querido hermano, llegué. Y que veo un hombre tatuado.

0: Así es, querido hermano. Y me corté. Y me estaba saliendo sangre. Y me preguntó, ¡uy! ¡Te salió sangre! Y le dije, no, desgraciada, es yogur.
1: ¡Ah!
0: ¡Y de fresa!
2: ¡Y ja, ja, ja! ¡Tú me haces carcajear!
0: ¡Y ja, ja, ja!
2: ¡Tú me haces carcajear! ¡Ja, ja, ja!
3: Estaba en el rancho de los tres potrillos. Ese sí es rancho. No, hadas. Y un amigo me dijo, oye, Vicente, se puso muy buena la borrachera anoche. Y yo le dije, sí. Dijo, lo bueno que yo no me emborraché tanto. Y le dije, ¿cómo no? Estabas tan pedo que lanzaste a mi hámster por la ventana y gritaste, Pikachu, yo elijo.
1: ¡No!
3: Y además te subiste en mi tortuga y dijiste...
0: Ya me voy, querido hermano. Porque estamos en el cielo, no debo decir malas palabras, querido hermano.
3: Bueno, tienes razón. Pero sí las digo, pero sí tuya.

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14: Estados Unidos volvió a recetar goleada en su segundo partido consecutivo amistoso ante otra selección sudamericana. 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
14: El equipo de Pochettino está imparable. Esta vez fue Chile la víctima. Lo venció 4-2 con goles de Berhalter, Julian Hall, Chris Richard y Martins Albert para sumar otra victoria consecutiva en partidos amistosos. Estados Unidos viene de ganarle también a Perú 4-1. Parece ser la mano de Pochettino se empieza a ver en el equipo de todos, que además tiene una linda oportunidad para ratificar este sábado 3 de octubre en amistoso contra la selección mexicana de fútbol de Rafa Márquez. Todo por Fútbol de Primera. Les platicó Quique Lanza.

0: pues tú, Choco, te da chocolate y andan llevando a esa llevadera.
1: Buenas tardes, tenemos a la ganadora Lucero. ¿Cómo estás, Lucero? ¿Cómo estás? Buenas tardes.
2: ¿Cómo, ganadora? Sí, la ganadora. Bien, Choco, ¿y tú cómo estás?
1: Muy bien. Estoy
2: súper emocionada de hablar contigo.
3: ¿Por qué llaman a la radio cuando se acaban de despertar?
0: Sí.
1: Doggy, pase.
2: Ay, ¿eso qué?
0: Ese modorro es que.
1: Muy bien, ¿de dónde llamas, Lucero?
2: No. Ah, de Fontana.
1: Ok, ¿y de dónde eres nativamente?
2: Mexicana.
1: Ok, ¿de qué estado de México?
2: Michoacán.
0: Que a mí no te me... Es más, ahí te va a ir a Choco, irá.

0: Ok. Bueno, Lucero, suerte. ¿Con quién? ¿Irving?
1: Irving, primo, buenas tardes. ¿De dónde eres, Irving?
2: ¿Qué tal? Buenas tardes, primo. Papuchón, cara de perro.
1: ¿Qué pasó, papuchón, cara de perro? Identifícate, papuchón.
2: Soy mexicano del estado de Puebla, de un pueblito, de un ranchito remoto que se llama Chiltepe.
1: ¡De Puebla! ¡Qué chula es Puebla! ¡Linda, linda!
0: Oye, qué calidad de música pones. ¡Wow! ¡Qué calidad de música! Me emociono.
3: Se escucha igual a la canción de Tepa, ¿eh? Igualito. ¡Qué chula es Tepa! ¡Qué chula
0: es Tepa! La canción de Tepa no dice así, ¡qué chulo es Tepa!
3: Ah, se escucha igual.
1: Lucero, aquí va la primera pregunta para ti, Lucero.
4: Ok.
1: El que sume más puntos.
4: Estoy nerviosa.
1: El que sume más puntos se gana la gorra.
5: Oye, Choco, dice que está nerviosa, Lucero.
0: Pues sí, hay nervio. Sí.
2: Oye, o sea, le quito los nervios yo.
4: Y ya es la tercera vez que hablo con ustedes, pero estoy nervioso todavía.
0: ¿Pero es tercera vez que hablas para hembras contra machos?
4: Ajá, sí.
3: Oye, pues que nos manden los regalos porque aquí no tenemos.
1: Oye, yo conozco muchas mujeres que quieren hablar en hembras contra machos, es que no entra y el diablito ya la puso tres veces.
3: Algo raro, diablito.
4: Sí, pero, no. Come pero on, años bro. Diferentes.
5: What the.
3: Come on, bro.
5: Oye, bro. No. Y aseguro como tiene la voz del Seleno.
0: Ah. Oye, Doggy, ya respeta, por favor. A ver, la primera pregunta era, ¿no?
1: Menciona en 5 segundos algo que siempre llevas a la escuela.
4: Un lápiz.
1: Primo, además del lápiz, en 5 segundos, dinos algo que siempre llevas a la escuela.
2: Un libro.
1: Él dice un libro, Choco.
0: Muy bien, bueno, vamos a ver si está el libro o está el lápiz, ¿ok?
5: Muy bien, Choco. Fíjate que en quinto lugar... quinto aparece celular, algo que siempre llevas a la escuela. Lonche está en cuarto, en tercero aparece lápiz, lo que dijo ella. 35 puntos para las hembras.
0: O sea, miren, chicos, mientras nos maquillamos podemos jugar este juego nosotras.
3: No manches, Chocó.
5: En segundo lugar está cuadernos. En primer lugar está mochila.
1: ¿Cuaderno, güey, es un libro?
3: No, ¿y en la mochila de qué va? ¿Llena el libro?
4: No.
3: Entonces, mochila, güey.
4: No empiecen.
0: A ver, Garbanzo, yo sé que ya te dije que si te estás haciendo menso, pero estás, mejor ni te pregunto.
3: No, Choco, a ver, entonces, ¿para qué llevas mochila?
0: ¿Para qué?
3: ¿Para qué?
0: Tú dime.
3: ¿Para qué llevas mochila?
0: Y si él hubiera dicho, o sea, ya estás hablando como Sammy de plano.
3: ¿Para qué la mochila? La ¿no? ¿La mochila? ¿Sí? ¿La mochila?
2: ¿Sí?
3: ¿La mochila?
0: Bueno, a ver, vamos con la siguiente pregunta. Y primero es para ti, Irving. Vas perdiendo 35-0. Lo normal. Menciona, Irving, algo que se compra en la farmacia.
2: Medicinas.
0: Él dice medicinas. Lucero, ¿qué se compra en las farmacias?
4: Pañales.
0: Ella dice pañales, Doggy.
2: ¿Qué pasó?
5: Muy bien, ella va a la farmacia a comprar pañales. Choco, en quinto lugar aparece pastillas para el dolor. En cuarto aparece crema o pomadas con 35 puntos. En la farmacia dice van a comprar vitaminas con 38. En segundo lugar, condones, 41. Y en primer lugar, justo como lo dijo, aquí está, señores, los paña... ¡Claro que no! ¡Medicina! ¡Eso!
2: ¡Te los dije, papuchón, cara de perro! ¡Este es mío!
0: O sea, apenas faltan 2 preguntas más. No estés celebrando tú.
3: A ver cómo robas.
1: A ver, pues no celebra uno aquí hasta que ya tú dices...
0: A ver, el Doggy, entonces, ¿cuántos puntos...?
5: No, en primer lugar, 45 puntos para los machos. O sea que vamos ganando 45 a 35.
3: Así es, Choco, ¿eh? Y a ver, ¿cómo vas a robar ahora?
0: Garbanzo, ya cálmate, por favor. Ya cálmate porque yo no estoy robando ni estoy diciendo nada de eso.
3: Usa toda tu creatividad.
1: Güey, caca.
2: Se los va a sacar al bar, niño, esperado. Se los va a llevar la vida.
5: ¡Ja,
1: Ay, Choco.
0: Esto no puede ser. No. O sea, hay dos mujeres aquí. ¿Puedes hablar más decente, por favor?
2: Choco, para ti siempre. Ya no voy a decir nada, ninguna malajería ya.
0: Bueno,
3: lo
0: ya.
3: Sí, lo que sí es que...
0: O sea, va ganando apenas y ya perdieron la cabeza, ¿te digo?
3: Sí, no, pero Choco, hay que dar crédito. Sí le sale aquí la voz de Barney bien.
0: Garbanzo, tú, Barney, y quien le salga la voz me vale no sé cuántas, ¿ok? A ver, vamos con la que sigue.
2: Mira, papuchón, cara de perro.
5: Ah, sí, ese sí, la de Piolín es otro. Es otro Piolín, Choco. O sea, yo si me dicen que no era este brody imitando...
0: A ver, hazle como Piolín.
2: ¿Qué pasó, papuchón, cara de perro?
0: Sí, ahí sí. Igual. Bueno, vamos con la tercera pregunta. Erasno.
1: Lucero, te voy a cantar una canción, ¿ok?
4: A ver, cántame.
1: ¿En dónde te andas, hermosísimo Lucero?
5: ¿Qué? Que este Brody canta mejor que el que estuvo haciendo el vale. Brody, échale como el vale.
4: No, que me cante Erasmo.
2: Espérate. Vete ya, si no encuentras motivo para seguir conmigo.
0: Oh, my God.
2: ¿Eh?
3: No, oye, pero si es igual, ¿eh? Este güey se le hace igualito, Choco. Dale, pues.
2: No se burlen.
3: No, es neta. A ver. Presenta al vale como
1: Piolín. Bueno, yo te voy a cantar, Lucero.
3: Que no, que tú también, güey. Tú también tienes un talento.
1: Espérate, lo voy a cantar. Es una canción estilo Chalino.

0: pom, pam, pum, pam.
1: Oh my God. Ok, bueno, ya, rápido.
2: Lucero, en 5 segundos quiero que me menciones un lugar donde tienes que hacer fila.
3: El banco.
2: Ella dice el banco, primo. Además del banco, un lugar donde debes de hacer fila, Irvin.
4: En el baño.
2: ¿En el baño?
5: En el baño.
6: ¿Qué te dije?
5: No.
6: Ustedes agarran pura gente mensa para meterla en hembras contra machos, brody. ¿Por qué no se echan esos hombres? ¿A qué baños va este hombre que hace fila?
0: Al de las mujeres.
6: Exacto.
5: ¡Ah, oh!
4: Me siento valedor. No, claro
1: ver,
4: que no.
1: A ver, Doggy.
6: Oye, Choco, pues de entrada te voy a decir, no hay, el hombre no hacemos línea para ir al baño. Esas son cosas de mujeres. Ok, no está el fila para hacer al baño.
0: Ah, vengan con sus...
6: Sí, brody. Y así te lo digo rápido, Choco. En primer lugar, ella dijo el banco. Está el banco con 35 puntos. Así que 35 que tenían más 35 son... ¿Cuántos puntos, brody?
5: 70 puntos, maestro Doggy.
2: ¿Y por qué aquel güey celebra el de las mujeres?
0: Pues ya sabes por qué.
6: 70 puntos para las hembras, Choco. Los machos, 45.
0: No, cálmate
1: no,
0: tú.
1: No, pero ahí anda aquel celebrando, imitando a Barney, imitando hasta que deberías imitar a tu abuela.
4: Con Maya. Con Maya, Choco.
2: Concéntrate, güey.
0: ¿Ese quién es?
4: Soy yo. La crece de abuelito, pero no me salió.
6: A ver, brody, ¿puedes? ¿Erasno imita a don Antonio Aguilar?
7: Hola, ¿qué tal, amigos? Les saluda su amigo Vicente Fernández. Vicente. Y aquí tengo a Antonio.
8: ¿Cómo están, mis queridos hermanos? Soy muy rorro. Dejen en paz a mi hija Ángela, por favor, porque si no les voy a llegar con un caballo por atrás por la espalda.
4: Son muy rorros. Ok.
2: Échale tu primo.
0: Dale.
4: ¿Qué? ¿Quién? ¿A quién imito?
2: A don Antonio Aguilar. Ay, a don Chente.
3: Que imita al garbanzo.
4: Yo fui con mi chamaco, el Alejandro, a cantar un dúo aquí desde el cielo. Ese no me salió, pero vamos a ver el rorro. A ver.
0: Ve la humildad.
4: Queridos hermanos. Estoy cansado, queridos hermanos. Porque nada más hablan de mi familia, queridos hermanos, mamá, si aquí me estoy revolcando en el cielo, mis queridos hermanos.
1: Igualito, no, no, si Pepe escuchó esto, va a decir, wow, mi papá está ahí.
0: Tú no te preocupes, tu trabajo no corre peligro, verás, no. No le salió Don Chente, no corre peligro
2: de
0: tu chamba.
2: De la que me saldré.
0: Sí, güey, no le salió Chente.
6: Ni tú, Choco.
1: ¿Yo por qué voy a pedir, estúpido?
0: Pero si no hizo la voz de Reno, ¿por qué va a perder su trabajo la Choco?
1: ¿Ah, tengo la voz de Reno?
3: Sí,
0: no,
3: Choco.
0: No.
3: No te dejes.
1: Bueno, vamos con el marcador, Garbanzo.
5: El marcador en este momento, los machos acumulan la cantidad de 45 puntos.
0: Las hembras 70.
1: Ok, vamos por la última, ya nada más de pura lástima. Irvin, ¿cómo te llames? Irvin.
4: ¿Qué puedes, Irvin? No.
1: Menciona algo que usan los abuelos.
4: Un bastón.
5: Ah.
1: A ver, Lucero, ¿algo que usan los abuelos?
3: Suéteres,
1: los abuelos usan suéteres. Muy bien.
4: Póngale cero.
1: A ver, Doggy.
6: Choco, en quinto lugar aparece silla mecedora, algo que usan los abuelos. En cuarto, un sombrero. En tercero, dicen dentadura postiza. En segundo, lentes.
1: Y en primer lugar...
6: En primer lugar, ella dijo suéter, él dijo
0: suéteres,
6: bastón. Y con 30 puntos, en primer lugar está el bastón.
5: ¡Oh!
2: ¡Yeah! ¡Yeah!
5: ¡Arriba los machos!
1: A ver, ¿cuál es el marcador, Garbanzo?
3: Eso es trampa.
5: El marcador, los hombres acumulan 75 puntos.
0: Y ya, párale de contar.
1: ¿Y las hembras?
0: No, ves que no hay más otras opciones.
1: ¿Y las hembras cuántos puntos en total?
0: Ah, pues ya lo dije hace... Ok, 70, baja la mano.
1: ¿A mí no me...?
2: ¡Ganemos los machos!
5: ¡Arriba!
3: ¡Eso es trampa, Choco!
2: ¡Arriba, Puebla!
9: ¡Qué chula es Puebla!
4: ¡Qué chula es Puebla! Le dije que iba a ganar.
2: ¡Ganó, Choco!
1: Bueno, Bueno, yo me voy, amiga.
0: No, no te
1: vayas.
0: No,
1: Lucero. Cuídate mucho, ¿ok? Ni modo, no se pudo esta vez.
3: Tú también, Choco.
4: No, hasta luego. Andro, por favor, Choco.
3: Te quiero mucho, Choco.
1: Yo también te quiero, ¿vale?
0: Ah, déjense de.
2: Está lesbiana. Primo, ganaste.
6: Brody, ofrezco una disculpa, dije que estás bien, güey. Bueno, sí estás, pero ganaste, Brody, felicidades.
0: Como México, el último segundo.
2: Primo, es que...
4: Maestro Doggy, por favor, sus enseñanzas aquí siempre, mire. Pum, pum, pum, las llevo aquí en el pecho.
2: Oye, maestro Doggy, es que usted no sabe que el Irving estaba haciendo así para que se pusiera bueno. Dejó hasta el último la mera buena.
6: Sí, pero tenía otra mensota, dijo otra cosa que no.
0: Otra mensota.
2: Bueno, saludos a toda la banda de Nashville. Y primo, ahí estamos a mandar tu regalo. Gracias, saludos a toda la banda de Puebla. Ya regresamos.

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10: Muy bien, nos vamos con el chocolatazo a Tabasco. Julio le va a hacer el chocolatazo a su novia Michelle. Julio, tú la quieres, la amas mucho a Michelle, le vas a hacer el chocolatazo. Ella es 10 años menor que tú. ¿Cuánto tiempo tienen de relación?
11: 4 meses.
10: 4 meses. ¿Y de verdad nunca la has visto en videollamada o en persona, solamente en fotos?
11: En fotos, sí, únicamente.
10: ¿Dónde la conociste a Michelle, Julio?
11: En el Facebook.
10: ¿Y cómo es que la agregaste a tu Facebook?
11: Tu preferencia, ¿no? Por ahí viendo solicitudes.
10: ¿La miraste, la agregaste, te la hiciste tu amiga? ¿Hasta el cuánto tiempo te dio su teléfono?
11: Ya ni me acuerdo en qué tiempo, pues.
10: Ok, ¿y esta mujer te quiere y te ama?
11: Pues es lo que me dice.
10: Muy bien, ¿y por qué le vas a hacer el chocolatazo a Michelle, Julio?
11: Pues porque dice que me quiere mucho, pues yo ando para acá en Fresno, California.
10: Ah, ok, Julio. Bueno, vamos a llamarle a Michelle, vamos a ver si te manda los chocolates a ti o a alguien más, vamos a ver si de verdad te quiere como dice.
12: Que le llame lobo a la Michelle para que se la ligue.
10: Ok, no hagan ruido.
13: Bueno. Bueno, con la señorita Michelle, por favor.
14: ¿Quién habla?
13: Hola, Michelle, te llamo de una compañía de chocolates. Tenemos una promoción, ¿te gustaría escucharle?
14: Ok.
13: Gracias, Michelle. Bueno, mira, es algo bien simple. Nosotros le mandamos chocolates en forma de corazón a alguien especial que tengas. Es totalmente gratis. ¿Tú tienes por ahí alguna personita especial, algún hombre especial para ti?
14: Pues ahorita no tengo quien en mandarle.
13: ¿De verdad, Michelle? ¿Ni siquiera algún amigo especial?
14: No, corazón, ahorita no.
15: La ruca no era ruca, me salió ruquita. La ruca no era ruca, qué barbaridad.
16: Oh no.
13: Tienes una voz muy sexy, muy bonita, Michelle.
14: Gracias.
13: De nada, Michelle, pues me dio mucho gusto escucharte. Y bueno, ojalá y pueda hablar contigo en otra ocasión, ¿verdad?
14: Ok, gracias.
13: Tal vez no tengas a nadie ahorita, pero tengas a alguien después, ¿no? Y le mandamos chocolates.
14: Ok, gracias.
13: Oye, hermosa, ¿y tienes Facebook?
14: Mande.
13: Te decía que si tienes Facebook.
14: Ah, sí, claro, por supuesto. No se puede.
13: O sea que te puedo agregar ahí para empezar como amigos, ¿no? Una amistad ahí en Facebook.
14: Sí, claro que sí, por supuesto.
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13: Oye, pero de verdad tu voz es muy bonita, Michelle.
14: Gracias.
13: Dices que no tienes a nadie, pero seguramente tienes muchos pretendientes, ¿verdad?
14: Ay, así dicen todos.
13: Así dicen. Oye, ¿qué edad tienes?
14: Mande.
13: ¿Cuál es tu edad?
14: 23 años.
13: O sea que eres amable, tienes una voz bonita y además eres muy joven.
14: Gracias.
13: ¿Qué es lo que le gusta más a los hombres de ti?
14: Pues no sé, la verdad.
13: Físicamente hablando.
14: Pues no sé, la verdad, no sé.
13: Oye, Michelle, pues yo estoy trabajando ahorita, la verdad, me caíste muy bien, me gustaría conocerte más, no sé si tú tienes WhatsApp.
14: Ah, claro, por supuesto.
13: Ah, pues te mando un mensajito ahí para ponernos de acuerdo.
14: Ah, ok, sí, está bien, gracias.
13: ¿Te gustaría?
14: Ah, claro, por supuesto, gracias.
13: Perfecto, te marco más tarde para volver a escucharte.
14: Ah, ok, está bien.
13: ¿Cómo a qué horas podemos hablar más noche?
14: Pues como sea, las 9, no sé. No se puede. Ok, sí, está bien.
13: Ahí te voy a mandar una foto mía en el WhatsApp para que me veas y te enamores de una vez.
14: Ay, por Dios.
13: Bueno, mira, tú crees en mí, dame un tiempo y te vas a enamorar, vas a ver.
14: Ok, está bien.
13: ¿Crees que estaría mal si te enamoras de mí?
14: No creo.
13: Perfecto, prepárate para enamorarte. Oye, pero de verdad no hay un hombre especial en tu vida ahorita.
14: Pues por ahora no sé.
13: Bueno, pues quiero ser el primero, vamos a trabajar en eso. Y para empezar te llamo más noche para escucharte.
14: Bueno, pues que tengas linda tarde.
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13: Dices que no sientes nada por nadie, que no tienes a nadie, que te puedo llamar cuando yo quiera. Pero aquí tengo a Julio, que está enamorado de ti.
17: Hey.
14: Hola, amor.
17: Hola.
14: Hola.
17: ¿No tienes a nadie? ¿No tienes a nadie?
14: Te tengo aquí. Sabía que era de ti. A mí no me engañes.
17: Ay, ay, ay.
14: Me querías agarrar, pero no pudiste.
13: Michelle, entonces no tienes a nadie. Te marco a las 9, ¿verdad?
14: Quería agarrarme Julio, pero no pudo.
16: Oh, no.
13: Él escuchó toda la llamada.
14: Claro que no.
13: Dijiste que no tenías a nadie que te podía llamar más noche a las 9.
17: ¿Vas a estar?
14: Porque sabía que era él. No hay más quien me puede marcar.
10: Oye, Julio, pues es obvio que cayó. ¿Qué piensas?
17: Hey, no, eso no está nada bien. ¿Le vas a contestar a las 9? ¿Le vas a contestar a las 9? ¿Le vas a contestar
14: claro
17: a las 9?
14: No, tú sabes que no contesto otras llamadas que no sean tuyas.
17: ¿Y cómo conoces ese teléfono?
14: ¿Cómo?
17: ¿Y cómo contestaste ese teléfono, digo?
12: Oye, Tatiano, pero Michelle no es mujer, es hombre, ¿no?
18: Oye, Julio.
17: Dime.
18: Oye, quiero decirte algo, mira. Nosotras nos conocemos la voz rápidamente cuando no somos mujeres. Y te digo algo, ella no es una mujer.
17: ¿Qué es ella?
18: Ella no es una mujer, ella es un hombre.
17: ¿En serio?
18: Que te lo diga ella.
17: ¿Eres hombre?
14: Claro que no.
10: Ya eras, no. Oye, Julio, sí es hombre.
17: ¿Eres hombre, Michelle?
14: Claro que no.
10: Bueno, todo esto es muy obvio, ¿no?
14: Ay, por Dios.
12: ¿Cómo que Michelle tiene la manzana del cuello más grande que Nueva York?
14: Qué bueno.
12: Ya colgó, Choco.
10: Oye, Julio.
19: Hey.
10: Julio, en 4 meses que estás hablando con ella, bueno, con él, ¿no has detectado que es un hombre?
19: ¿En serio?
10: Ay, Julio, por favor, no te hagas menso.
19: La verdad no sé.
10: ¿Es en serio? ¿No sabías que es hombre?
19: No, ¿en serio? ¿Es hombre?
10: Pon una encuesta, Luis, vas a ver que toda la gente va a decir si es hombre o no.
12: Primo, ¿y le mandas muchos besitos?
19: No.
12: Ah. Estoy enamorado de un hombre.
19: Wow. No, pues ni modo, se queda jala, ¿no?
12: No la dejes, para cuando la veas jueguen espadazos.
19: No. ¿Qué pasó, pues?
12: Ay. Ahí está Michelle.
10: Te está escuchando Michelle, Julio.
19: ¿Eres hombre, Michelle?
10: Solo dile la verdad y punto, no pasa nada, Michelle.
19: Nomás que diga la verdad, ¿eh? Y la dejamos.
12: Ya colgó, Choco.
10: ¿Qué vas a hacer, Julio?
19: Gracias, Chocolata. Me lo voy a jalar.
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0: me da mucho gusto que estén aquí todos. Nada más quiero decirles algo, que el día de hoy vamos a hablar sobre la obesidad.
1: ¡Ah, no manches, maestra! ¿Y qué quieres saber de la obesidad o qué?
0: Ah, ¿tú sabes mucho de la obesidad?
1: Pues abuelita de Batman, yo sé mucho de la obesidad. ¿Crees que no vaya a saber si me junto con el diablito?
0: A ver, niños, por favor, dejen de estar... ¡Eras!
2: ¡Pégale más duro!
3: Pues Eras, no dice mentiras. El diablito está tan gordo, tan gordo, tan gordo, que cuando iba a la playa, los salvavidas le pedían que no se moviera para no provocar un tsunami.
2: ¿Así? ¿Así, Barbonzo? ¿Qué pasó, maestra? ¡Métese! ¡Métese, María! Oiga, mire tú, Garbanzo. Tu mamá es tan gorda, pero tan gorda, que cuando se sube una báscula, salía el mensaje: ¡uno por uno, por favor!
3: ¡Métese, María! ¡Maestra!
2: ¿Dónde está, maestra?
0: ¡Oh, my God, ya!
4: Con una chiquita. Oiga... Oiga, maestra, y eso no es nada, ¿eh? Eso no es nada, maestra. La mamá de Erasmo es tan gorda, que su sombra, ¿qué cree? Su sombra tiene sombra.
1: ¡Oh, my God! Así, güey, yo no me llevo contigo, ¿eh? Yo no me llevo así. Pero, ¿qué tal tu papá está de gordote?
0: ¿O en serio el papá del Doggy está gordote?
1: Maestra, gordote es poco. Con decirle que cuando ordena un Uber, viene por él un camión de volteo.
4: Oigan, güey, eso ya está fuera del script.
0: Oye, a ver, ya no se lleven así, por favor, ¿ok? Ya no se lleven así, por favor, ¿eh? ¿Garbanzo?
3: Maestra, pobrecilla. Pobrecilla.
0: Sí, me dices pobrecilla, ¿por qué? ¿Porque los aguanto tanto?
3: No, pobrecilla en la que está sentado el diablito.
4: Oiga, maestra.
0: ¿Qué quieres, Doggy?
4: ¿Sabía que la mamá de Erasmo es tan gorda, que en la escuela no cabía en la foto grupal, así que te tenían que tomar una foto con un dron?
0: ¡Oh, my God!
1: Ay, ¿tú de qué te ríes, Garbanzo? Si tu mamá es tan gorda, mire, maestra Chocolata, que su mamá del Garbanzo está tan gorda que cuando la veían venir le decían ¡aguas!
2: Oye, Erasmo.
1: ¿Qué quieres?
2: Tu papá era tan, pero tan gordo que cuando iba al cine... ¡le cobraban todos los boletos!
1: ¡Ey! ¿Ah, sí? Y tu mamá usaba el driveway para lavar sus faldas.
0: ¡Oh, my God!
2: Sí, pero cuando fui... Sí, pero cuando fui a tu casa y estábamos ahí viendo la tele y tu mamá estaba... Está tan gorda, pero tan gorda, gorda, que cuando pasó enfrente de la televisión nos perdimos como tres... ¡episodios de nuestro show!
0: ¡Oh, my God! A ver, ya cállense, por favor. Ya cállense.
2: ¡Pura
0: ya
2: joda!
0: Cállense.
3: ¿Y usted, maestra?
0: Garbanzo, cálmate. ¿Yo qué?
4: No, es que, maestra, usted...
0: ¿Yo qué?
2: Sí, usted, maestra.
0: ¿Yo qué?
1: Es que, maestra, la neta, usted, maestra...
3: ¿Usted, maestra? No está gorda.
0: Ah, bueno, gracias, Garbanzo, gracias a todos.
1: ¡No está, no está gorda! No, ¡pero no, nos cae! ¡Gorda!
0: ¡Estúpidos!
1: ¡Cuervos!
2: ¡Le voy a decir al papá gordo del Doggy!
4: ¡Cállate, imbécil!
3: ¿Político quiere hablar?
0: A ver, niño político, ¿tú no has hablado el día de hoy?
5: No, maestra, pues no me dejan. Pero... Sí, maestra, pero solo tengo que decir que el que debería caer gordo es Trump. ¡Arriba los demócratas! ¡Arriba yo, mi papá y la chona!
0: ¡Ay, que salgan de, sálganse del salón, por favor!
1: ¿Por qué nos va a sacar? ¿Por qué nos va a sacar?

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0: Oigan,
1: ¡qué bárbaro, maestro!
0: Temprano hablé de la palabra que significaba egocentrismo, egocentrista. Y decía yo, describía la palabra, ¿a quién identifica mejor? Y lo digo porque en redes sociales vemos que hay podcasts de mujeres, hay mujeres hablando de eso, dicen, es que el hombre es muy egocentrista. Sí, güey. Y como que les echan gasolina, ¿no? Y las otras, sí, güey. ¿Se acuerdan de estos shorts de Pixar donde un pollito en un alambre cantaba y luego la seguía el otro? Así parecen ellas, ¿no? Repetidoras. Güey, el hombre es más egocentrista hoy en día, ¿no? Sí, güey. ¿No? Y ahí andan. Y luego hacen otras. Tengo una idea para un podcast, güey. ¿Qué? Vamos a hablar del hombre egocentrista. Sí, güey. Y lo ves en memes y hay brodis que se la están creyendo. Ya hablamos de lo que es eso. Para mí describe mejor a una mujer que a un hombre. Hablamos con la siguiente palabra. ¿Tú tienes una, Diablito?
1: Sí, hipócrita.
0: Hipócrita, a ver, vamos a buscarla. Vamos a buscarla juntos. A ver, hipócrita, muy bien.
1: ¿Qué dedos tan fuertes?
0: Sí, brody, muy fuertes y muy anchos. Características de una persona hipócrita.
2: Características.
0: Primera del doggy, 5 y 6. Características de las personas hipócritas: critican ciertos comportamientos. Y la van agarrando. Pongan atención, ¿eh? Ya escucharon la primera. Vayan pensando a quién le aplica mejor, un hombre o una mujer. Critican ciertos comportamientos. Piensen quién critica más. Métanse a las páginas de chismes.
1: Pero es que...
0: Métanse a las pláticas de... ¿no?
1: Ok.
0: Dime, Diablito.
1: Es que iba a decir que ahí vamos empatados, porque hay hombres que critican porque se meten...
0: Yo no he dicho que no haya.
1: Pero nada más...
0: ¿A quién más describe eso?
2: Sí hay, pero... O sea, la balanza se va a un lado siempre.
0: Se va a un lado la balanza. Okay. Fíjate, las pláticas de los brodies acá es de... Digo, de hombres, de hombres. Digo, yo me junto con hombres, ¿verdad? De verdad. Digo, no sé ustedes. Pero hay pláticas de negocios, pláticas de música, pláticas de deportes, pláticas de... Y entras por un vaso de agua, ahí están y no, sí... Ella, esta Carmelita, sí, ya se puso bien gorda. Sí, se puso bien gorda. Y no, y la otra, que la que se metió con no sé quién. Hoy la Ángel. O sea, por lo regular las mujeres se la pasan en eso. Por eso como que mi segmento las incomoda, porque dicen, ay, nos están ganando él. Aunque ellas mismas lo practican, dice, cambian de opinión o de postura para no quedar mal o sacar ventaja. Cambian de postura para no quedar mal o sacar ventaja, ¿no? Uh-huh. O sea, ejemplo, yo conozco por ahí el en general las mujeres que dicen, bueno, a mí la verdad, pues yo sinceramente a mí no me cae bien fulana. Y después dicen, oh, fulana te va a meter a trabajar en un lugar o lo que sea, ¿no? Ya cambian de parecer. O sea, es que a mí el hombre, yo gordo, un hombre, viejo, ¿no? Y luego le llega un regalo, una cajota, y dicen, no fuera siendo.
2: Ay,
0: entonces, las mujeres tienen su mundo en la cabeza y luego el real, ¿no? Yo jamás andaría con alguien así. Yo no andaría con un casado. Yo no andaría con un... Y llega un brody casado que es que no sé qué me pasó. Eso es lo mismo que a las otras viejas también, no saben qué les pasó. ¿No? Bueno, otra cosa. Muestra una imagen falsa para agradar y manipular. Y ustedes las han visto. Hay suegra, hay suegro, hay cuñada, hay cuñado, hay amiga, hay amigo. Y luego esas viejas se suben al carro con su brody después del party, que andaban muy nice, y se viene Hulk, ¿no? Entonces, cambian mucho, sus características de hipocresía es muy elevada. Habemos hombres hipócritas?
2: Sí, como no.
0: Muchos.
2: Sí, sí, sí.
0: Nadie está diciendo que no. Sí. Pero señores, si hay alguien a quien ponerle la corona de la hipocresía.
2: La corona,
0: no. La corona, y con muchos diamantes, Garbanzo. Hartos. Ok, ya regresamos ahorita para que me hagan más preguntas. Tenemos más palabras.
2: Venga, maestro, bravo. Hip, hip.

0: estamos hablando del significado de ciertas palabras y a quién le acomoda más, si a los hombres o a las mujeres. Y van a decir, Doggy, está bien, está bien. Tú nada más quieres dejarnos en mal. No. ¿Sabes lo que quiero hacer?
1: ¿Qué quiere hacer, gran líder?
0: Lo que yo quiero hacer es como cuando ustedes echan un líquido en el agua a ver si está contaminada o no. Y luego si el agua se pone azul, está contaminada, o se pone verde, está bien. Entonces yo lo único que estoy echando es gotitas a la cabeza de los hombres para decirles, miren, así van las gotitas. Tiene talento el diablo.
1: Wow.
0: Entonces yo lo único que quiero es aclarar y cómo son la mayoría para que los hombres a la hora de ligar o quieran hacerse casarse o tener una novia, vayan viendo por dónde mastiqué la iguana y que vayan viendo que no va a ser fácil y que o que las vayan amaestrando, que les vayan, ¿verdad? Y ya decía el otro día, ¿qué tanto te va a costar el que una mujer que anda exhibiendo todo en redes o que hable como vato, tú la quieras cambiar? Va a salir muy caro y además van a volver a su origen ellas tarde o temprano y van a decir, cuando se acabe el enamoramiento, decir, es que tú me cambiaste, tú me apagaste mi estrella, yo me vestí así, yo hablaba así y me cambiaste todo eso, pero los primeros años feliz y van a regresar a su origen. Por eso, brody, no traten de cambiar a nadie, mejor vayan buscando a ver quién se cuadra más a ustedes y no traigan pura vieja de cantina. Bueno, eso de cantina ya pasó porque ya casi no hay cantinas. Pero estas mujeres de barras.
2: Uf.
0: Sí, y va desde barras del Apoís, desde barras de, estoy hablando de barras de tomar desde el Chuck E. Cheese hasta una barra de barra. En Chuck E. Cheese hay alcohol, ¿no?
1: No sé, cerveza.
0: Por eso, ¿y qué? ¿La cerveza qué es? ¿Leche?
1: Oh, pues no me regañes.
3: Estás bien estúpido.
0: No, cerveza nomás. ¿Estás tomando alcohol, hijo? No. ¿Qué es eso? Cerveza. Okay.
1: Con sabor a leche.
0: Es que, a ver, dale. A ver, Garbanzo.
1: Maestro, una palabra que encierra mucho, creo yo. Provocador.
0: Vamos a buscar la palabra provocador. Y no lo estamos diciendo que sea hombre o mujer.
1: ¿A quién le queda mejor el zapato?
0: Describe la personalidad de un provocador.
1: A ver, bien.
3: Deja de ver los dedos al maestro, diablito.
0: Un provocador tiene una personalidad que incita, estimula o desafía a otros a actuar, a menudo generando controversia o confrontación para obtener una reacción. Garbanzo, muy buena palabra, y la es provocador. ¿Quién provoca más, el hombre o la mujer? Es el juego del día de hoy. Yo no estoy diciendo quién, pero vamos, piensen bien. Y les repito la descripción de un provocador o una provocadora. Dice, incita, estimula o desafía a otros a actuar. O sea, los está cucando. Le está cucando, le está diciendo, ¿no?
2: Yeah.
0: Y además genera controversia y confrontación para obtener una reacción. O sea, no solo provoca, sino que es para buscar una reacción. Y muchos de ustedes que me están escuchando tienen novias o esposas que los han provocado para mandarlos a ver si ustedes las violentan o les dicen una mala palabra o lo que sea, para que ellas reaccionan ofendiéndose, pero nunca dijo, o sea, imagínate una vieja al Garbanzo, estás bien feo, jetas de no sé qué, hijo de tu pu, no sé qué, y el Garbanzo en el metro así de, señorita, por favor,
1: cálmese.
0: Sí, así me gusta, güey. Entonces el Garbanzo la empuja poquito, como que la hace para allá, como diciendo, hágase para allá.
1: Sí.
0: O sea, no estoy hablando de aventarla, es de, hágase para allá. Brody. Me tocó. Ey, estás tocando a una mujer. ¿Qué te pasa, estúpido? ¿Qué no te enseñaron a respetar a las mujeres? O sea, después de que ella estuvo.
1: Jode.
0: Y muchos de ustedes, y Diablito decía, muchos brodis que están buscando la independencia todavía. Pobres brody. En su casa los traen así. Y los brodis saben que no pueden levantar la voz o decir, oye, ya cálmate. Ah, me vas a calmar a mi hijo de tu. A mí no me contestes así. ¿Yo quién crees que soy? Bla, bla, bla, bla. ¿Ok? Muchachos. Las están provocando, Yo no quiero verme mal, pero la palabra de provocador se la coloco al hombre o la mujer, tú, Garbanzo.
1: Pues a una mujer.
0: ¿Y por qué te cuesta, maldita sea tú, diablito?
1: Definitivamente la mujer. Pero hoy se le va a poner diamantes también.
0: Esta corona lleva diamantes y lleva zafiros.
3: Jade.
0: Sí, sí, sí. Es que, no, mira. Y sigue
1: O sea, tiene más, maestro. ¿Qué?
3: Yo he visto mujeres que provocan peleas.
0: No, es que, y nos vamos al lado positivo. Una mujer sabe provocar a un hombre sexualmente, ¿no?
1: A la mujer.
0: Entonces dije, por eso. A ver, yo puedo como hombre llegar, el otro día les decía, con un testículo de fuera, pues no, ¿no? La mujer, su escote más, ¿no?
1: Uf.
0: Y yo un día salí a cenar, no hace mucho, con una mujer. Y yo la vi, ¿no? Pues soy el maestro Doggy. Yo creo que ella no notó, pero cuando le dije... creo que había ido al baño y llegamos al lugar, pero yo sinceramente la tenía enfrente y ella dijo, ah, voy al baño, dije otra vez, se paró, pero porque sabía lo que traía.
1: Ah, era para a expandir sus alas de pavo real.
0: Es que se viste muy conservadora, pero ese día dijo, para que vayas viendo que aquí hay. Dije, ay, qué provocación. La mujer sabe provocar, Brody, de muchas formas. Ahorita regresamos.

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0: Oye, me dice un brody acá, tú eres un provocador.
1: Pues sí.
0: Sí, soy un provocador. Ahora dime, ¿a quién provoco? ¿No? ¿A quién estoy provocando? A los que son como.
2: Sí, no se molestarían si no...
0: A los que piensan como.
2: Claro.
0: ¿Qué me vas a decir tú, Garbanzo, antes de irnos? Estamos hablando de las palabras que... ¿A quién describen mejor, al hombre o la mujer?
2: Es que tocó un punto que me ha tocado dos o tres veces, no muchas, dos o tres veces. O sea,
0: tú le has enseñado las nalgas a un brody.
2: No, perdón. No, eso de que se paran las mujeres cuando están cenando con usted, en realidad no van al baño a tomarse la foto obligada, o sea, es para que le vea
0: claro
2: uno.
0: Claro que no. Ah, tú pensás que...
2: Mi inocencia, maestro.
0: Muy bien, hay otra palabra que se llama prepotencia. Prepotente. Vamos a ver a quién describe mejor. Dice, ejemplo de persona prepotente. Una persona prepotente es aquella que abusa de su poder o posición y se cree superior a los demás. Una cosa es creerte y otra cosa es serlo, como yo, por ejemplo, aquí, ¿no? Actuando de manera que...
2: No,
0: menospreciando a otros para sentirse válida, ¿no? ¿Cuántas veces una mujer ha hecho que ese güey está feo, que está gordo y no sé qué, pero ella trae faja, por eso no se ve tan gorda, y además trae maquillaje, por eso no se ve fea? El brody no trae maquillaje y no trae faja. Entonces se cree más y obviamente a veces no lo son. Y bueno, para sentirse válida. Un ejemplo puede ser un jefe que interrumpe constantemente a sus empleados.
2: Oye, maestro, por
0: espérame,
2: ejemplo...
0: Espérame, las reuniones...
2: ¿Por qué me está interrumpiendo? Usted está llena todos esos cuadros.
0: Para las reuniones, permíteme, ¿qué opinas tú, Garbanzo, de eso de la prepotencia?
2: Que sí es verdad que...
0: Bueno, espérame, mira, dice, y les habla con un lenguaje sarcástico. Sarcástico. Se atribuye todos los méritos de los proyectos y desprecia logros de los demás.
2: Sí, habla de alguien que conozco muy bien.
0: Yo que sepa, ha habido proyectos donde una mujer pertenece a una campaña política, por ejemplo, y de todo el equipo de la campaña solo hay dos mujeres y son como 15 brodis y ganan la campaña y dicen, ¿saben qué, güey? ¿Saben por qué ganó la campaña el profesor? O el doctor, ¿por qué? Había dos mujeres ahí muy inteligentes.
2: Ah, no ven.
0: ¿Y por qué ellas no agarraron de candidato a otra mujer si eran muy inteligentes?
2: Arrasarían.
0: Claro, entonces ella les gusta atribuirse los méritos a los demás. No vayamos tan lejos. Detrás de cada buen hombre hay una gran mujer. O sea, detrás de cada gran hombre hay una gran mujer. O sea, el hombre no tiene crédito hasta cuando tiene. Porque se lo quieren llevar.

0: Estamos hablando de palabras a quien le aplican mejor, si un hombre o una mujer. Ya hablamos de algunas como egocentrismo. Hablamos de ejemplos de personas. Garbanzo, ¿cuál? ¿Tú no me has dado una, sí?
1: Sí, cómo no, la de... La que estaba diciendo ahorita, la de provocador.
0: Provocador. Y hay muchas palabras que se aplican a, obviamente... Vamos a ver quién es... Vamos a ver... Caprichoso, ¿no? A ver, describe una personalidad de... Una persona caprichosa. Siempre,
2: caprichosa.
0: Siempre encuentran lo malo a las cosas que haces. Tienen esa sensación. No, tienen esa sensación de que nunca eres suficiente. Ojo, no tienen límites, pero si limitan a su pareja.
1: No, no, ya.
0: Bingo. Quieren que hagas cosas como si fueses su sirviente. ¿A quién aplica mejor la palabra caprichoso?
1: No, sí, a
0: las caprichosa.
1: Mujeres. Sí, las mujeres.
0: Repito, siempre encuentran lo malo a las cosas que haces. Tienes esa sensación de que nunca eres suficiente. Oye, hay mujeres que le dicen al Brody, ¿no? Es que te queda grande la yegua, es que tú no eres suficiente para mí. Oigan, güeyes, ¿por qué siguen ahí? Si ya les dijeron, o sea, tú eres... Yo sé que ellas están tontas, porque si eso fuera verdad ya te hubieran dejado. ¿Sí me entiendes? O sea, sí, tú no eres, sí. Entonces, pues agárrate un güey que sea suficiente, déjalo pues. Ya, déjalo, ese güey está bien menso. ¿Por qué no te dejan, Brody? Porque dame. No es verdad.
1: Sí.
0: Entonces, pero ustedes, yo no sé cómo permiten que una vieja les diga eso. Es que ustedes, yo sé que les faltó amor, cariño, pero ahora ya de grande no les falta eso, nada más les faltan huevos. Y que te digan, Brody, que te den esa sensación de que, o sea, te falta más, ¿no? No tienen límites, y hemos hablado de eso. Ustedes un día le invitan a comer a Taco Bell, al otro día tiene que ser In and Out, y al otro día tiene que ser a Whataburger, porque la va a sacar del estado, por ejemplo. O los que viven allá, nos escuchan en Texas, después In and Out, después, perdón, Whataburger, después In and Out. Y después de ahí le quieren brincar a allá arribita, ya ustedes, como dicen, you name it. Y no hay límite, porque van pum, pum, pum, pum, pum, pum. Entonces, y luego dice, quieren que hagas cosas como si fuese su sirvienta. Qué raro, Brody, que la palabra sirvienta se use más que sirviente, ¿no? Porque...
1: ¿Y hay más?
0: Sí, pues, obviamente... El hombre sirve más a la mujer.
1: Hay
0: que
1: más
0: la...
1: sirvientes.
0: Claro, hay más sirvientes. Pero eso no es un tema ni nos agüitamos, porque nosotros lo traemos ahí. El pedo es que cuando ellas lo hacen, lo presumen mucho o lo ven como algo... Porque sirviente tiene servir, ¿no?
1: Sí. Entonces,
0: si tu mujer te sirve, es me sirves literalmente y me sirves como en el papel que estás. El hombre obviamente sirve, pero no lo está diciendo siempre, ¿no? Imagínate nosotros y hombres, güey, llegando. ¿Quién paga la renta, ¿Quién paga la renta aquí? ¿Quién paga la renta? ¿Quién paga los carros, ¿Quién paga la gasolina? ¿Quién paga? Así, si fuéramos viejas haciendo, viéramos que ya hay hombres haciendo eso. Ya los contagiaron. El mal del puerco ya les llegó. Me voy el día de mañana, jueves, tendremos un excelente y espectacular show y temas del maestro Doy, ¿ok?
1: Gracias, hip, hip.

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1: Oye, Choco, fíjate que se abrió el telón y se ven tres burros.
0: Ok.
1: ¿Cómo se tituló la película?
0: O sea, ¿se abre el telón y se ven tres burros?
1: Ey, ¿y cómo se llamó la película?
0: No, no sé.
1: Triburrón.
19: No, man. Pensé que largometraje.
0: Ay, no. Largometraje.
20: En lo que piensa el garbanzo, Choco, ¿no ves que el burro tiene tres pies? Bueno, cinco patas.
0: Ok, whatever. Bueno, niños, pónganse serios. Ya llegó la abogada Leticia Valencia de la Liga Defensora. Así que muy, mucha atención porque aquí puede cambiar su vida para muchos. Hey. Abogada, ¿cómo está? Muy buenas tardes.
21: Hola, Choco, buenas tardes. Feliz martes a todos. Yo muy bien, muy contenta de escucharlos. ¿Cómo están?
0: Muy bien, gracias. Bueno, pues vamos con las preguntas del día de hoy. Vamos a hablar sobre apelaciones y negaciones. ¿De qué trata esto, abogada?
21: Se trata de que Inmigración a veces incorrectamente manda denegaciones, ya sea de residencia, de permiso de trabajo, de ciudadanía, de visa U, de parole in place. Y cuando hay más evidencia o Inmigración comete un error en la decisión de negarte el caso, se puede mandar una apelación donde le dice, ¿sabes qué? Cometiste un error, no aplicaste la ley correctamente. O puede ser que no tomaron evidencia en consideración cuando te dieron esa decisión. Entonces, por eso existen las apelaciones, para reabrir tu caso y puedan tomar una decisión favorable.
0: Excelente. Bueno, o sea, por ejemplo, abogada, ¿qué opciones tiene una persona si su trámite de residencia o ciudadanía es negado por el gobierno?
21: Y esto suele suceder muchísimo y he visto tantas denegaciones incorrectas por algún oficial, porque no leyeron toda la evidencia que se mandó, o incluso porque a veces los oficiales no conocen muy bien la ley. Me ha tocado a veces alegar con ellos porque piensan que es de una manera y es de otra, y entonces a través de esta apelación es donde tienes que explicarle al gobierno que cometieron un error. Y lo bueno de las apelaciones es que no le va a tocar al oficial que negó el caso, le toca a un supervisor que tiene que revisar no solamente lo que se mandó, la denegación, pero también los argumentos legales que hacemos los abogados para enseñarles que cometieron un error y puedan dar otra decisión favorable.
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1: A mí me pueden llamar al... No, ¿verdad?
20: Erasno. Güey, se va a poner celosa la abogada.
1: No, güey. Lo chido de una mujer andar con un vato como yo, feo y así, todo naco, es de que no tienen peligro de que se lo vayan a bajar, Choco. ¿Quién va a querer con uno?
0: Ándale, pues, tú, humilde.
1: Abogada, ¿cuánto tiempo tiene un solicitante, o sea, el vato que anda o la morra solicitando para responder o meter una apelación después de recibir esa carta de negación que dice?
21: Sí, esto es muy estricto. Solamente tienes 30 días para mandar la apelación. Y lo malo es que puede que te llegue la decisión, ya sea de negarte la residencia o la ciudadanía, por correo, y esa denegación la podían haber dado hace 3 o 4 días, porque obviamente no te llega inmediatamente. Y la fecha de los 30 días empieza a contar cuando Inmigración manda la carta, no cuando te llega a tu casa. Por eso es muy, muy importante hablar con un abogado inmediatamente, porque entonces allí ya faltan unos 25 días para poder mandar la apelación, donde tenemos que hacer argumentos legales, buscar casos para respaldar nuestros argumentos o posiblemente buscar más evidencia para decirle al gobierno que cometieron un error. Pero también algo que es muy importante es que hemos ganado muchísimos casos donde una persona va con un notario o hacen el trámite ellos mismos, se comete un error, les llegan el caso, pero ya cuando vienen a nosotros con la apelación podemos darles una decisión favorable.
0: Muy bien, bueno, el teléfono 800-333-3676. Abogada, ¿cuáles son las razones así como más comunes por las que un oficial de migración decide negar un caso?
21: Puede ser por falta de de evidencia. Puede ser porque llenaron el formulario incorrectamente, puede ser porque no calificaban para el alivio migratorio que estaban solicitando. Esto pasa muchísimo cuando personas van con notarios, aplican tal vez para la residencia, pero no calificaban porque resulta que tenían un arresto, una orden de deportación o tal vez una deportación expedita que ni sabían que habían firmado. Por eso es tan, tan importante hacer el trámite de la residencia, de la ciudadanía o cualquier trámite migratorio con un abogado, porque evitamos esos errores. Y también puede ser hasta cuando vas a la entrevista, si no tienes la preparación de un abogado, no vas a saber cómo contestar, puedes dar información que perjudique tu caso o que contradiga lo que el gobierno ya tiene. Por eso, igual, tengan un abogado para la entrevista, pero también para cualquier trámite migratorio.
0: 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Abogada, ¿qué significa exactamente someter a una moción para reabrir y en qué situación es la mejor herramienta?
21: Sí, cuando haces una apelación la puedes hacer bajo una moción para reabrir tu caso o una moción para que reconsideren la decisión. Cuando haces la moción para reabrir es porque tienes más evidencia. Por ejemplo, si te negaron la residencia porque no pensaron que tu matrimonio era real, ahora a través de esta moción para reabrir puedo mandar más evidencia de que tienen una vida conjuntos, que hacen sus taxes juntos y muchas fotos. Una moción para reconsiderar es donde puedo alegar que ellos cometieron un error bajo la ley, no aplicaron la ley correctamente. Un abogado tiene que revisar cuál sería la mejor opción para ti, o incluso a veces podemos hasta hacer las dos opciones.
0: Muy bien, bueno, beautiful. Garbanzo, tu trabajo en este segmento ha sido decir beautiful.
2: Beautiful.
0: Haz una pregunta.
2: Hago una pregunta. Si una visa o aplicación es negada, abogada, ¿significa que la persona afectada va a ser deportada al día siguiente?
0: Ah, qué buena pregunta.
21: No, no, para nada. Lo que va a suceder es que si es una aplicación de residencia que fue negada y no mandas una apelación,

0: una buena abogada, pues aquí está el número, abogada, ¿a dónde se comunican?
1: Claro, márquenme para esa consulta totalmente gratis para cualquier caso de inmigración, accidentes o defensa criminal al 800-333-3676, 800-333-3676, o me pueden buscar en Instagram, ahí estoy como @defensora, o pueden visitar defensora.com. Y recordatorio que nosotros no usamos el WhatsApp.
0: Ahí está, güey.
2: Ahí no hay.
0: Muy bien. Oye, abogada, el viernes estuvimos con Julián Álvarez allá en Guadalajara, en el Estadio Jalisco, y ahora 29 de septiembre es el día Choco del Corazón, y cuando oí esta canción me acordé de la abogada que dice así.

0: Listo, los árboles, el pelo.
1: Creo que se nos va. Se nos va a ir pronto un elemento, Choco.
2: ¿Quién se te va?
1: Se nos va a casar.
0: El garbanzo dice, pronto se nos va a ir un miembro.
1: Dije un elemento.
0: Otra vez.
1: Eres tiempo.
0: Otra vez.
1: Eres tiempo.
0: Bueno, abogada, si usted, porque vio el otro día la bicicleta del garbanzo allá afuera, piensa regalarle en Navidad un asiento, es un error.
1: Ya déjeme paz.
0: Cuídese mucho, abogada. Gracias por hablar con nosotros. Gracias por
3: venir. Besitos.
0: Besitos. Ya regresamos. Bye, bye.

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